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2: Estudio de impacto ambiental. La firma AOG Inversiones S.A. y su representante legal, el señor Jorge Luis Correa Villalba, proponente, comunican a quienes pudiera interesar que han presentado al Ministerio del Ambiente y Desarrollo Sostenible, MADES, el estudio de impacto ambiental expediente con mesa de entrada SIAM número 4784/2026 del proyecto Sanatorio Las Magnolias, a desarrollarse en la propiedad individualizada con matrícula número K04/3277, cuenta corriente catastral número 26-7791-1, con una superficie total de la propiedad de 1 hectárea 6518 metros cuadrados, ubicada en el lugar denominado Barrio Fátima, distrito de Ciudad del Este, departamento de Alto Paraná, elaborado por el consultor ambiental ingeniero Isaac Sosa Aquino, con registro CTCA número I-1009, conforme a la ley número 294/93 de evaluación de impacto ambiental y su decreto reglamentario número 453/13 y su ampliación y modificación 954/13. El relatorio de impacto ambiental RIMA correspondiente a dicho estudio estará a disposición del público por el plazo de 10 días hábiles en el Ministerio del Ambiente y Desarrollo Sostenible, en general en su página web www.mades.gob.py y en las oficinas administrativas de la Dirección General de Control de la Calidad Ambiental y de los Recursos Naturales, a los efectos de su revisión o consulta. Las observaciones, comentarios y objeciones sobre el relatorio de dicho estudio o sobre el proyecto, incluyendo los fundamentos técnicos, científicos y jurídicos que lo sustenten, deberán presentarse por escrito al Ministerio del Ambiente y Desarrollo Sostenible. Cito, en la avenida Madame Lynch, número 3500, Asunción, en horario de oficina de 7 a 15:30 horas, de lunes a viernes, en el plazo de 10 días hábiles, a computarse a partir del día siguiente de la última publicación.
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1: Estudio de impacto ambiental. La firma La Armonía S.A. y su representante legal, el señor Henry Driedger Hildebrand, proponente, comunican a quienes podrían interesar que han presentado al Ministerio del Ambiente y Desarrollo Sostenible, MADES, el estudio de impacto ambiental expediente con mesa de entrada SIAM número 9521/2025 del proyecto Producción Agrícola, Ganadera, Forestal y Piscícola a desarrollarse en la propiedad individualizada con fincas número 8768/1371/8532/6232/6022/7982/7982/7986/7982/4632/1632/8519 padrones número 9865/9569/7171/8972/9020/8932/10102/10111/5543/10129/1911/9555 ubicado en el distrito de Uju, departamento de Caguazú, elaborado por la consultoría ambiental Consultora Ambiental del Paraguay S.A. con registro CTSA número E-173 conforme a la ley número 294/93 de evaluación de impacto ambiental y su decreto reglamentario número 453/13 y su ampliación y modificación 954/13. El relatorio de impacto ambiental RIMA correspondiente a dicho estudio estará a disposición del público por el plazo de 10 días hábiles en el Ministerio del Ambiente y Desarrollo Sostenible, en general en su página web www.mades.gob.py y en las oficinas administrativas de la Dirección General de Control de la Calidad Ambiental y de los Recursos Naturales, a los efectos de su revisión o consulta. Las observaciones, comentarios y objeciones sobre el relatorio de dicho estudio o sobre el proyecto, incluyendo los fundamentos técnicos, científicos y jurídicos que lo sustenten, deberán presentarse por escrito al Ministerio del Ambiente y Desarrollo Sostenible. Cito, en la avenida Madame Lynch, número 3500, Asunción, en horario de oficina de 7 a 15:30 horas, de lunes a viernes, en el plazo de 10 días hábiles a computarse a partir del día siguiente de la última publicación.
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1: Estudio de impacto ambiental. La firma Sociedad Civil Sommerfeld Comité proponente comunica a quienes pudiera interesar que ha presentado al Ministerio del Ambiente y Desarrollo Sostenible, MADES, el estudio de impacto ambiental expediente con mesa de entrada SIAM número 6669/2025 del proyecto Adecuación a la Ley 294/93 para las actividades de producción agrícola, ganadera, forestal y granjera. Nueva Sommerfeld Tres Marías, unidad productiva número 05, a desarrollarse en la propiedad individualizada con fincas número 944, 1071, 9407, 9408, padrones número 1335, 1470, 8970, 8971, ubicado en el distrito de Caguazú, departamento de Caguazú, elaborado por la consultoría ambiental Consultora Ambiental del Paraguay S.A., con registro CTSA número E-173, conforme a la ley número 294/93 de evaluación de impacto ambiental y su decreto reglamentario número 453/13 y su ampliación y modificación 954/13. El relatorio de impacto ambiental RIMA correspondiente a dicho estudio estará a disposición del público por el plazo de 10 días hábiles en el Ministerio del Ambiente y Desarrollo Sostenible, en general en su página web www.mades.gob.py y en las oficinas administrativas de la Dirección General de Control de la Calidad Ambiental y de los Recursos Naturales, a los efectos de su revisión o consulta. Las observaciones, comentarios

0: y objeciones sobre el relatorio de dicho estudio o sobre el proyecto, incluyendo los fundamentos técnicos, científicos y jurídicos que lo sustenten, deberán presentarse por escrito al Ministerio del Ambiente y Desarrollo Sostenible. Cito, en la avenida Madame Lynch, número 3500, Asunción, en horario de oficina de 7 a 15:30 horas, de lunes a viernes, en el plazo de 10 días hábiles, a computarse a partir del día siguiente de la última publicación.
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estudio de impacto ambiental. La señora Blanca Miriam Moreno Villar, proponente, comunica a quienes pudiera interesar que ha presentado al Ministerio del Ambiente y Desarrollo Sostenible, MADEX, el estudio de impacto ambiental expediente con mesa de entrada SIAM número 10.884/2025 del proyecto

0: Loteamiento a desarrollarse en la propiedad individualizada con finca número 1325, padrón número 1643, ubicado en el distrito de Emboscada, departamento de Cordillera, elaborado por la consultora ambiental ingeniera Elvira Mercedes Canata Ruiz, con registro CTCA número I-541, conforme a la ley número 294/93 de evaluación de impacto ambiental y su decreto reglamentario número 453/13. Y su ampliación y modificación 954/13. El relatorio de impacto ambiental RIMA correspondiente a dicho estudio estará a disposición del público por el plazo de 10 días hábiles en el Ministerio del Ambiente y Desarrollo Sostenible, en general en su página web www.mades.gob.py y en las oficinas administrativas de la Dirección General de Control de la Calidad Ambiental y de los Recursos Naturales a los efectos de su revisión o consulta. Las observaciones, comentarios y objeciones sobre el relatorio de dicho estudio o sobre el proyecto, incluyendo los fundamentos técnicos, científicos y jurídicos que lo sustenten, deberán presentarse por escrito al Ministerio del Ambiente y Desarrollo Sostenible, cito en la avenida Madame Lynch, número 3500, Asunción, en horario de oficina de 7:00 a 15:30, de lunes a viernes, en el plazo de 10 días hábiles, a computarse a partir del día siguiente de la última publicación.
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2: Estudio de impacto ambiental. El señor Derlis Robert Bento Zárate, proponente, comunica a quienes pudiera interesar que ha presentado al Ministerio del Ambiente y Desarrollo Sostenible MADES el estudio de impacto ambiental expediente con mesa de entrada SIAM número 7974/2026 del proyecto Chanchería para cría y engorde de lechones, explotación ganadera, a desarrollarse en la propiedad individualizada con padrón número 623 y finca número 109, ubicado en el lugar denominado Isla Hobu, distrito de 25 de diciembre, departamento de San Pedro, elaborado por la consultoría ambiental Integración Ambiental EAS Unipersonal, con registro CTCA número E-179, conforme a la ley número 294/93, de evaluación de impacto ambiental y su decreto reglamentario número 453/13 y su ampliación y modificación 954/13. El relatorio de impacto ambiental RIMA correspondiente a dicho estudio estará a disposición del público por el plazo de 10 días hábiles en el Ministerio del Ambiente y Desarrollo Sostenible, en general en su página web www.mades.gob.py y en las oficinas administrativas de la Dirección General de Control de la Calidad Ambiental y de los Recursos Naturales a los efectos de su revisión o consulta. Las observaciones, comentarios y objeciones sobre el relatorio de dicho estudio o sobre el proyecto, incluyendo los fundamentos técnicos, científicos y jurídicos que lo sustenten, deberán presentarse por escrito al Ministerio del Ambiente y Desarrollo Sostenible, cito en la avenida Madame Lynch, número 3500, Asunción, en horario de oficina de 7:00 a 15:30, de lunes a viernes, en el plazo de 10 días hábiles, a computarse a partir del día siguiente de la última publicación.
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3: Estudio de impacto ambiental. Los señores José Dolores Galeano y Francisco Vera González, proponentes, comunican a quienes pudieran interesar que han presentado al Ministerio del Ambiente y Desarrollo Sostenible, MADES, el estudio de impacto ambiental expediente con mesa de entrada SIAM número 5055/2026 del proyecto Construcción de Viviendas Sociales, Comunidades Indígenas Tacuamirí y Iba Villu 1, a desarrollarse en la propiedad individualizada con matrícula número S11/775, finca número 4677, padrones número 4738-5042, ubicado en el distrito de Yasucañí, departamento de Canindeyú, elaborado por la consultora ambiental ingeniera Ana Antonella López Morel, con registro CTCA número I-1554, conforme a la ley número 294/93 de evaluación de impacto ambiental y su decreto reglamentario número 453/13 y su ampliación y modificación 954/13. 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
3: Estudio de impacto ambiental. 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Proyecto dragado y refulado de arena de Río Paraguay, relleno de medio refulado hídrico, nivelación de terreno, confección terraplenes de avance, astillero, amarradero y puerto privado. A desarrollarse en la propiedad ubicada en el distrito de San Antonio, departamento central, elaborado por el consultor ambiental ingeniero Ramón Jesús Ferreira Estigarribia, con registro CTCA número I-807, conforme a la ley número 294/93 de evaluación de impacto ambiental y su decreto reglamentario número 453/13 y su ampliación y modificación 954/13. 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

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Empezamos más temprano con Iván Acuña en los controles porque juega su equipo. El decano, a las 10 contra Trini. Aní, que ñembaíti, Ivancito. Apostamos un asadito. No cobramos todavía, ese cerrita de cuarta, será. De quinta ya, sube. No pagó el asado, será, ese atorrante. Hoy tiene que pagar, ese sea un kilo acá de Super 6 acá cerca. Se merece. Jornada de fútbol, Lacho intenso y fin de semana soñado para Joshua Dersen. Qué genial. El pequeño paraguayo que

0: un gigante de agua, ñande socio y te Chanti Peña. Gigante los paraguayos, gigante. Joshua Durden, gente caballureza, oña incendiala y auto será. O capú, tiró todo pedo de fuego, mira vos. Pero llegó después de la meta, después de pasar la meta, se empezó a salir humo, será. Había un colilla o sea. Si no llegaba, se le prendió fuego en el motor y le calentó la espalda, será. Le sopló el viento caliente atrás y aceleró Peña Mesú, será. Ganó mitad y será. ¡Ah, qué felicidad! ¡Qué felicidad! Fin de semana soñado. Hay algún videito, Ivancito, de Joshua Durden mandó gente que va a llorar en la cola del avión Colí. Vamos a ver si hay un videito. Joshua Durden consiguió el doblete al quedarse con la Sprint Race y la carrera principal del GP de Italia de la Fórmula 2, firmando una actuación perfecta en Monza. El festejo terminó con un poco de tensión. Tras cruzar la bandera a cuadro, su coche se incendió durante la vuelta de regreso al pit lane. Y Joshua tuvo que detenerse y saltar del monoplaza. Emocional. Yo no sé por qué lo que no filman esta parte de la carrera, ¿verdad? No sé si hay algún canal donde se puede ver, pero ñandera, ojoa será. ¿Ñande sosite ojoa? Paraguayo de pura cepa será.
1: Claro,
0: el domingo tenemos pasado, un poco de sangre aria, ¿verdad? Pero ese ya es mezcla total, indígena, español, ario, herea, ¿verdad?
2: Y suena
0: lo que es cuando mezcla lo mejor de la sangre y puede salir un gigante. Mira lo que es, será, entre esas dos banderas, Paraguay número uno, ñan me sucia, ñan de Yara, gracias, ñan de Robasa. Gracias, Señor, gracias, Divina Virgen de Cacupé, por toda esta alegría. La selección de los pinanditas en salió campeón del mundo y nadie le dijo nada. Todo el mundo quiere que esa pelota, esa es la selección de primera, no más haga opio. Si seguimos con ese pensamiento de llegar al octavo nomás, Nandí era la ñan de proyecto. Yo me siento medio cerrita lento ya también en ese sentido. No voy a ver nunca la Libertadores y sigo así pensando así. Todito en el Mercosur ya salieron campeón, Iván será. Brasil, Argentina, Uruguay, Añandema, ¿qué pasa con nosotros, queridos? Tenemos todavía mentalidad de buche. Muy bien, Joshua. Aplauso de pie, trompeta, alfombra roja. Paraguay en el medio de los grandes. Somos gigantes, Peñame. Sí, avión Colí, le vamos a llamar ya ahora, Avión Colí. Oña incendia. Oña incendia. Muy bien, Joshua, te felicito, Shira. Bueno. Las 7 de la mañana, algunos están llegando recién a su casa y otros ya, hasta las 12 no paramos. Interesante este horario. Yo por lo menos a las 5 ya, una chela acá. Hoy el clima va a estar interesante, espectacular, con un poco de nubes, pero solazo, fresquito, 13 grados ahora. Pero 19 y hasta 20 grados podemos tener al mediodía ya. Qué lindo va a estar hasta las 15, 16 horas, va a estar lindo. Después ya baja otra vez a 18, 17 sucesivamente y termina en 14 grados. Sube un poco la temperatura, Ivancito, ya no va a hacer más tanto frío. Hoy está lindo, está. Es que se hace frío, gente. Ese hombo vaya, barevino, no. Están así. Está agradable, una camperita ya puede aguantar. 19 y 14, hoy un poco nubladito, mañana lunes sol pleno, mañana sí otra vez con 7 grados, pero tranquilo, no hay por el problema, 22 grados, mañana sube 2 grados más, sol. Martes, 28 y 12 grados, ese ya va a estar más lindo todavía, 28 loya de temperatura, ya javerema de chiriqui, ya javerema, ya la geladiña, la pinche lata, una chela. Miércoles, 29 y 18 grados, nubecitas mezcladas con el sol. Ya es calorcillo. De 29 a 33 ya daba para mostrar la musculosa y los tatuajes le callan. Sobre todo las Gigi de Popular, que cada vez están mejor, sea las Gigi de Popular. Le pusieron un fuego y ahí, censura total, sea, no muestra más tanta carne de Popular. No compro más tanto. No, antes compraba, traía exposición for

Raya ya. Puta, este es un buen garulán de Sasha, por lo menos para nosotros que admiramos la belleza paraguaya. La belleza paraguaya. Entonces, miércoles 29 y 18, jueves 28 y 21, viernes 26 y 14, va a agarrar un poquito, sábado 23 y 14, domingo 19 y 11. Va, era la cena, pingüino ya roicola domingo. ¿Por qué tanto así? A propósito me hacen. Pero bueno, para dormir un poquito más. Me gusta, me gusta. Bueno, Cacupé, le estamos compitiendo a full a Cacupé en el rating, será. Vamos a tener que hablar únicamente de las homilías. Homilías. Donde ya la gracia. Homilía de hoy. Nos escribió Fray Ignacio Castro Ortega. Fray Ignacio Castro Ortega. Convento de San Esteban, Salamanca. Soy un fraile dominico de la provincia de Hispania y estudiante de la Pontificia Facultad de Tecnología San Esteban de Salamanca. Me encuentro finalizando los estudios de licenciatura desde el 2023. Colaboro en el espacio de reflexión web La Llama en España y formo parte de la misión de la Orden en el Vicariato de Uruguay y Paraguay. ¡Ja, ja! ¡Ahí está Francisco Ñandez, socio! Fray Francisco Ignacio Castro Ortega. Acá desarrolló labores patronales con jóvenes, las nuevas generaciones de la vida religiosa y la familia dominicana. Gracias, querido Ignacio. Ñaki, Ignacio. Dice Fray Ignacio. Vivimos tiempos difíciles para lo común. Cada día podemos ver y constatar cómo la experiencia de lo compartido, de aquello que no se reduce únicamente a lo propio, se encuentra profundamente cuestionada. Los ejemplos abundan. Hace tiempo que todo lo político tiene que ver más con intereses económicos que con la búsqueda del bien común. Las redes sociales, aunque no ofrezcan nuevas posibilidades de encuentro, también pueden acostumbrarnos a una relación superficial con nosotros mismos y con los demás. La lógica de la inmediatez, la comparación permanente y la búsqueda de aprobación nos alejan de la complejidad de lo humano y sobre todo de lo demás. Es nuestro vínculo donde encontramos las mayores alegrías, pero también los sufrimientos más profundos. La pérdida del sentido de la gratuidad, el aislamiento y la superficialidad nos conducen por caminos en los que el otro termina transformándose en un objeto de consumo afectivo. Sin embargo, Jesús y su Evangelio nos presentan un horizonte distinto, en el que los vínculos ocupan un lugar esencial y crean un espacio para Dios mediante la escucha y el encuentro, invitándonos a mirar al otro y a nuestra capacidad de relacionarnos de una manera nueva. Sí, señor. Gracias. Gracias, Fray Ignacio Castro Ortega, que trabaja en la Orden Vicariato de Uruguay y Paraguay. Espectacular, espectacular. Hoy juegan los muchachos. Desde las 9 ya tenemos acá a los compas con la previa. A las 9 ya van a incendiar los motores de Yo Soy Dulce para el fútbol de hoy. Los Avión Colí de Unión TV, los Avión Colí. Hugo Lacho, Hugo Lacho. ¿Quién juega hoy, compañero y compañera? ¿Quién juega hoy? En el bueno Defensores del Chaco, Sportivo Trinidense ante Olimpia. Ya, útala, asado. Ambos cuadros llegan a este lance con resultados dispares. El team de Santísima Trinidad viene de vencer a Ameliano por 3-0. Ya que la O te puede hacer ver la chiqui, chiqui, chiqui, chiqui, pamamu. Decano puede igualar ante el Decano, igualó con Guaraní 1-1 y por ende el primero irá por otro festejo y el segundo por reencontrarse con los 3 puntos. Le cuesta. Le cuesta. En Tuyucua, en Tuyucua. El segundo encuentro se juega hoy a las 16 horas en la Huerta. Libertad contra Rubio Ñu. En la previa, ambos llegan con resultados diversos a este partido. El Guma viene de caer ante Nacional. Él viene, el Gumarelo, Libertad, ¿verdad? Este cayó por 3-0. Ya. Le hizo de la estrella, ¿verdad? Y el Albiverde venció a San Lorenzo por 3-1. Qué lindos partidos andan teniendo el campeonato, lo que le permitirá seguir en la pelea por el título y al segundo una victoria más que va a respirar en el torneo. Los grandes están bastante perenes en este torneo, mi amacito.

¿Eh? Ahora que vino otra vez a Quinta para los harineros y ganó el Curepa. Hay esperanza. En Itagua, el último encuentro a las 18:30 en el Bueno Luis Salinas, los equipos de Sportivo Luqueño ante Sportivo Ameliano. Ese va a estar lindo, Tancia. Oye, puta la malicia, uno de ellos dice, va a ver Cure Chirirío, no va a estar tan lindo, pero bueno. El cuadro auriazul llega a este encuentro precedido un empate 2-2 ante Sportivo 2 de Mayo y la ve a su lado de caer ante el Trini. Ya que Trini será. Trini está jodido, le calla. Eñembo, ¿qué será? Ahora aprovecha, Ivancito, que ahora hay misa en cada cupé. Reza un poquito, no te va a hacer nada mal, será. Reza un poquito por tu club, será, Ivancito querido. ¿Cómo te que apostamos vuelta y vuelta, pero nos pagan los perros asados, será? Esos azulgranas son jodidos, o sea, liberal y colorado, los unidos para joderle a los demás. Si es socio, ¿cuándo pagáis las asados? No da tanto gusto así. Vamos a los periódicos, Ivancito querido. Campeón 3 veces la Copa de América. Somos gigantes, Ivancito. La Nación. La Nación. Comenzamos con La Nación. Piden juicio aprieto por caso del Consejo de Salud. Apriete, apriete, aprieto. Apriete, aprieto. Aprieto en aprietos. La Fiscalía por tercera vez pidió juicio oral contra Miguel Prieto por lesión de confianza. En el marco del presunto juicio por 757 millones. Esto no jode, loco, con vueltito será. Y Estela 7 millones a la UA. ¿Quién lo tiró? Realizado por el Consejo de Salud de Ciudad del Este. Y bueno, su pecado es ser una mosca en la telaraña, compañero. Pero él cree que va a ganar así tipo a los Lula. No sé, ¿dónde es lo que sacó su encuesta? Pues Ciudad del Este nomás en Alto Paraná nomás lo que le quiere mucho, pero... pero bueno, ojalá le vaya bien. Hay margen para el desarrollo en la hotelería, dice en su página Hacedores. El gremio hotelero destaca los contactos competitivos de Asunción. Y ni qué decir, Encarnación será. Encarnación estuvo una bomba, será. Qué orgullo nacional de Encarnación. ¿Qué es lo que querés que te diga? Yo que conocí, mi abuelo vivieron ahí, era un mercado ahí abajo, un desastre, era apenas se podía llegar cada vez que había crecido, era un... una tormenta, vino un tornado, vino un incendio. Y hoy es la perla más hermosa de la República. Qué gusto. Viviría en Encarnación, ¿sí? Sinceramente te digo, viviría. Mi abuelo lo dejó ahí un pedazo de tierra con cilantro viejo a 100 kilómetros. ¿Por qué no? Un hermoso retiro ahí a pescar, a criar chanchitos, vaquitas. ¿Eh? Qué lindo. En 10 años por ahí, sí. Y sigo respirando por acá y cartuchas a bebé. Joshua brilla con triunfazo en Monza. Este va más lento a la tapa, ¿sí? Así que aguántenme porque hay tres. Avión Colí paraguayo. Se incendió su autito y aceleró hasta pasar la meta, ¿sí? Lo que es cuando tenés fuego en el motor. Rigo promete gestión honesta y eficiente. Este candidato a intendente de Ciudad del Este. El arpa paraguaya, símbolo de un país. Quiero nomás ser malito, pero viste que Prieto al contrario y ¡tuf! Dedo hacia abajo. Y Río es amigo, entonces dedo hacia arriba. Objetividad total, ya. Extra, extra, extra. Ivancito, escuché que vas a hacer voltero o que vas a hacer deliveries. Escuché que vas a hacer deliveries. Porque las Gigi te reciben a vos en tanga, ¿verdad? Acá, por ejemplo, la modelo contó cómo es su experiencia con los repartidos. ¿Viste que se quejaron los delivery que le recibe? Pero, qué puta. Mamachole le recibe 800 kilos y le recibe en tanga. Así vio cómo lo te va a querer quedar. Qué loco. La tía Chole le reciben bombas al delivery, pero qué puta. Explotó la tía Chole. Dice lo que es, el vairo que piropea es acosador. Y va ahí, güey. La churro que piropea.

no existe, bueno, le piropealo a la vaira, ¿verdad? Ese para llenar el vientre, ese va a cargar para embarazar, esos son los churros. Pero cuando so bairo y piropea, de acosador, mande Endua. Eliana Morínigo, y que los distribuidores nunca se plagaron por recibirle en toalla. Y sí, y te vio la pechocha en popular. Comprá ya para tu moto o prestá acá de uno de los muchachos. Los distribuidores nunca se plagaron por recibirle en toalla, contrariamente a lo que critican clientes que le atienden con poca ropa, lo que dicen otras cuerdonas sobre sus fachas de entrecasa. No te vayas nomás a llegar por la duda, ni ellos secuestran, Ivancito, de pintaporado. Vos no piropearlo, ¿verdad? Solamente con tu número uno, ¿verdad? Sí, ahí ponásela, no te vuelvas loco. Joana Vega, de la ANR. Le llamó diputada, le llamó gorda y fea a una internauta. Gorda, fea y colona, era una frase antes en el colegio. Gorda, fea y colona. Se ponían a llorar algunas de las. La legisladora recibió un montón de críticas por defenderse en redes usando duros términos. Y ella es lindita, ¿eh? Joana Vega, va más lindita y efectivo me meté, parece que ella. Se te pega un brackets y pasa al frente, loco. Conflicto en Luque. La curiosa solución de un motel ante queja de vecino. Iba a ser una plaza, después una guardería, después se convirtió en motel. Y bueno, ahí se crían los niños. Le ofrecieron 50 millones y denunció intento de soborno. Pidieron a arquero que deje que le hagan goles. Algunos aceptan. Me acuerdo algunos que entregaban la pelota, lo atajaban y le ponían en el pie del contrario. Gol. Arquero y referee será. Ah, bombero me metes. Yo con toda la reunión que me iba, alguno de Cerro Porteño, porque era mi padrino, general Pablo Rojas, y otro de Olimpia, porque mi papá era olimpista y mi tía también, mi madrina. En los dos será cuando te sentaba a escuchar. ¿Quién se encarga del referee? ¿Quién se encarga del referee? Yo, hey. ¿Quién se carga el arquero? Yo, hey, ya se iba ya con el maletín. Amaño me meté en todos los clubes. Ya. Menos Ameliano. Ameliano no amaña, nunca hizo huevo. Pero gana partido. Y el Trini hoy va a estar jodido. Ameliano, nunca te va a sobornar cuando le coge ni un peso. PGN 2027. El Timore, me olvidé. Timore. De la calle Benjamín Costón. PGN, Presupuesto General Nacional, Presupuesto General de Gastos 2027. El subsidio al transporte Ferón Negocio. ¿Cuál es Ferón Negocio? Cote que estamos, ya tenemos, vamos, tenemos un video ahí, Ivancito, prepararnos pues después. Tenemos ya una fábrica de buses eléctricos de un empresario de Taiwán en Mingaguazú. Ya te aviso ya, se van a empezar a producir buses eléctricos para el Mercosur. Nos escucharon, será. Y hoy va a estar nuestro embajador taiwané acá en los estudios del Grupo Venus. Grande, cara. Yo. Che, embajador, che. El nuevo plan de gasto del Ejecutivo pretende financiar totalidad del subsidio con recursos del crédito público. Críticas. Organización civil advierte que este tipo de financiamiento es un retroceso y refleja fracaso del actual modelo. Pero por supuesto que sí. Reguladas, buses de cuarta, mafia en las tarjetas de carga de los pasajes. Ético es un negocio redondo, papacho. ¿A quién lo que le vas a joder? Estos que pasan y retiran sus cheques o retiran su efectivo en los maletines. Hacé nomás la cuenta de cuánto están pagando en subsidio y te vas a dar cuenta que podemos tener 50 buses por año, nuevo, 0 kilómetros, y con pasaje a 1000 guaraníes, una monedita, porque ni la electricidad va a pagar. Choferes públicos, monedita de 1000 guaraníes y buses eléctricos, así como eso que se va desde el puerto al aeropuerto. Pero es negocio, güey, ¿entendés? Se reparten el efectivo entre estas roscas, ¿entendés? Así nomás, güey. Por eso que van a subir a 35%
Este es un negocio nefasto, porque sigue sufriendo los 300.

150 mil transportados siguen sufriendo todos los días la miseria del transporte público local. Mejora algo, por ejemplo, este Ñandutí, trajo buses nuevos y compañía. Hay mejoras, hay intentos y hay mejoras, ¿verdad? No se puede discutir eso, hay que ser objetivo. Pero no son todos, pues. Después la carrera, será la carrera, y después el acaso de la República Argentina, esos micros te cierran, te salen al costado, no respetan su zona. Falta todavía, será. Falta todavía, todavía estamos en la prehistoria. Todavía estamos, será, en la prehistoria. Seguimos con la tapa. Urgen diversificar matriz energética. Energía, necesidad de inversiones similar a las deudas externas del país. Cada vez estamos más endeudados y cada vez tenemos más problemas de energía eléctrica. Otro tan. El titular de IPS descarta renuncia masiva de médicos y apunta a concurso. Y te voy a dar una dica, un dato. Estos médicos que están peleando, que les felicito también porque hay que pedir a las autoridades, pero no tanto como están pidiendo, ¿verdad? En realidad son de un sector al que califican de disidente o de opositor y que presentan su renuncia porque va a haber un concurso donde van a contratar a 1.344 nuevos médicos. Y ahí es donde es lo que falla la oposición. En vez de plantear una cuestión así, le da cancha libre al oficialismo para que contrate al médico colorado. Más allá que son buenos o que son malos, ¿entendés? Entonces le dan la oportunidad, salen de la cancha y pierden. Ahora, ¿qué vas a hacer si tenés una mala vida atendiendo y un mal sueldo? Ya no se puede vivir tampoco del hambre ni de la desidia. Objetivamente hablando, falta más diálogo. Falta un plan estratégico, un plan quinquenal, un plan treintenal. El oficialismo del gobierno propone un escalafón médico y tiene razón porque hace años que se plantea eso, pero la disidencia no está de acuerdo. Esto está Esperanza Martínez y la Boquita de Oro están detrás, entonces las elecciones municipales se plantean ya a través de esta manera. Pero el discurso, la dialéctica no va por ahí. Hay dos cosas que nosotros no tenemos la culpa de pagar. La primera, no tienen los niños por qué quedar sin educación a causa de las huelgas de los maestros. ¿Entendés? No tienen por qué romperse la piola en la parte más sensible. Los niños tienen un derecho universal a ser educados gratis. Piénsalo. Si tenés grandes hospitales que son elefantes blancos, robo a mansalva, ¿verdad? En el Nacional y en el IPS, ¿verdad? Por cada ladrillo se llevan $1 en el bolsillo. Entonces, vacío. No hay médico, no hay atención, no hay call center, no hay medicamentos. ¿Para qué entonces querés un elefante blanco? ¿Para qué querés un puente si no va a pasar por ahí? ¿Para qué querés? Para ir a esperar 8 horas y después que no te atiendan y que encima que no te atienden no te da el remedio y te va otra vez con urgencia. No, pues será. Después son médicos tipo el toro ese que fue contratado. Cuando era toro privado, le bajaba con todo y preñaba toda la vaca. Después se volvió toro público y ni una preñada por día. ¿Ok? No, pues. Escándalo del caso Master. Guerra abierta entre jueces pone al rojo vivo la campaña electoral en Brasil. No hay justicia independiente en ningún lado. Volvemos con Joshua. Brilló en el templo de la velocidad el piloto paraguayo Joshua Durzen, alias Avión Colí, a partir de ahora porque se incendió su auto. Se lució ayer en el Autódromo Nacional de Monza, Italia. Se quedó con el primer puesto de la carrera sprint. Hoy se disputa la carrera principal a partir de las 4:45. ¡Ya está! ¡Se la va corriendo! ¿Qué pasó, Diosito? ¿Qué pasó? ¿Qué pasó? ¿Cómo salió Avión Colí? Ya ha de haber resultado. Buscarla, pues vamos a ver si a las 4:45. No dice 16:45, dice 4:45. Algo ya pasó ahí en Italia, Monza. ¡Seguimos! ¡Apriete, apriete! ¡Apriete, aprieto! ¡Apriete, aprieto! ABC. ABC color, apriete, apriete, hasta que salga la última gota, como decía el líder. Impulsan ley que permitirá más dinero de IPS a... Bueno, previsión podrá superar depósitos sobre el tope legal actual. Las malas lenguas dicen que pagan muy bien y que pagan tiempo y forma, por lo tanto es un buen negocio. Pero IPS está podrido, lleno de agujeros, queso gruyere. A nivel legislativo se viene tramitando sin mucho ruido la aprobación de un proyecto de ley de emergencia para el Instituto de Previsión Social. En medio de salvataje a la crítica situación financiera de la previsional aparece la posibilidad de relajar los límites de superaciones bancarias.
tomando como parte

Parámetro de la conducta desarrollada en el IPS de 2023 en la era Peña, se percibe turbo posible direccionamiento hacia un banco. Este pues es Atlas versus Bueno. ¿Verdad? Un diario a favor de Atlas, un diario a favor de Bueno. Entonces, vamos a ver mucho todavía. IPS tiene actualmente a Bueno.

0: pararon. Amiguis. El gobierno de los amiguis. ¿Quién es lo que no va a ser el gobierno de los amiguis? Para eso más lo consumen. Primer anillo, segundo anillo, tercer anillo, cuarto anillo, cinco anillos. Que se... Está el anillo. ¿Dónde vas a dar para tu enemigo? Salvo que negocie, ¿verdad? Y ahí donde la oposición está, como todo el mundo. ¿Qué es lo que le pasa a la oposición? Me dice todo el tiempo la gente. Y te voy a decir lo que le pasa a la oposición. Ganan mucho dinero, pero son muy elitistas, muy ególatras. Si no es uno, y va, no va a invertir por otro. Entonces no se entienden. Quieren ser todos, quieren ser número uno. Y tampoco quieren competir, ¿verdad? No es como el Partido Colorado, que te compiten entre cinco y después se juntan todos. No importa quién ganó y no importa quién perdió. Se reparten la torta. La oposición no, que es la torta para uno solo, y se boicotean. Están los liberales azulgrana, los liberales embatará y los liberales radicales. Y entre ellos no se hablan. ¿Verdad? Y si cuando se hablan se moquetean. Y entonces está la derecha y la zurda. Se quieren juntar. ¿Cómo vamos a juntar agua y aceite? Si no sacudí bien, no sirve para la ensalada. Es como aceite y vinagre.
1: Y este está feo, este titular.
0: Aparecen millonarios pagos para la viceministra del MITIC. Revelaciones surgen de celular. Clave en el caso campaña sucia. Este va a ser imputado durante ya. Chena parece que está buscando la imputación. Jodida la cosa. Según médico, gobierno es de tramposo y no tiene altura moral. Ya, difícil lo negociar así. Me hizo acordar ayer de Ucrania. Este de Estados Unidos. Viste que suspendieron 3 días los bombardeos porque van a negociar, guau. Pero ni bien se sentaron, ya se escupieron, se tiraron mocos, se tiraron misiles ahí. No funcionó el diálogo. Ojalá lleguen a un acuerdo, ¿verdad? Nosotros somos los que pagamos la guerra. Por cada litro que vos compras, está comprando balas y misiles para estos dos países. Te cuento ya. Por cada litro de combustible que del Hormuz y de compañía, de Estados Unidos, Irán y de Ucrania, Rusia, nosotros pagamos esa guerra a través del combustible. IP, la agencia del optimismo. Alguien tiene que ver algo bueno en este país. Alguien tiene que ver algo bueno. Creación de empresas aumentó 44% y suma casi 6.000 nuevas firmas. El mundo privado. Con esta empresa, el que mantiene, sostiene y hace crecer esta república. El resto es palo en la rueda. Es buscar cómo te van a sacar plata de tu bolsillo y te asaltan en cada esquina, profesor. Así nomás. El Sistema Unificado de Apertura y Cierre de Empresas, SUACE, registró 5.944 solicitudes de constitución de empresas. Esto hay que felicitar porque yo he visto esto en Finlandia, ¿verdad? Y visto en otros países que crecieron 500% este sistema, este SUACE se llama, Sistema Unificado de Apertura y Cierre de Empresas, ¿verdad? Singapur, por ejemplo. Singapur era peor que nosotros, estaban peor que nosotros, estaban en el cateura. Singapur estaba en el basurero, igual que Lee Kuan Yew y Stroner, igualito los dos. Solo que Lee Kuan Yew le trajo a inversores chinos y creó un, no sé cómo te explico, un paraíso fiscal. Creó una isla con puerto de aguas profundas, tecnología de primera, cero corrupción. Y acá era full corrupción, todo al revés, y así no fue. Estamos creciendo gracias al sector privado, pese a los gobernantes de turno. Sí, señor. Bueno, este asunto hay que felicitar al SUACE, 5.994. Hay que ser objetivo también. Lo que está bien, y lo que está mal, está mal. Lo que está bien se aplaude, y lo que está mal se critica. Una inversión de 450 millones de dólares, principalmente en servicio, comercio y agroganadería, ¿viste? De inversión privada. En vez de agarrar su plata, hice un paraíso y está todo el día tomando daiquiri, mojito y caipiriña. Invertí tu millón de dólares en el Paraguay. Eso es lo... Aplaudirle un poco con trompeta, alfombra roja y honores a Ivancito, a todo empresario paraguayo. O sea, extranjero y todo lo que vengan a invertir en esta república. Sinceramente, muchas gracias, sinceramente de corazón. Gracias por invertir en Paraguay, sinceramente. Muy bien, entre los principales países de origen se encuentran Brasil, Argentina, España y Bolivia. Brasil, Argentina, España y Bolivia son los mejores inversores de Paraguay. ¿Qué categoría será? Joshua Dursen vuelve a lo más alto de la Fórmula 2. El piloto paraguayo conquistó ayer el primer lugar en la carrera corta del circuito Monza.

Vamos a ver, Iván, pues, Ivancito, cómo empezó. 4:45 era la carrera. ¿Qué le pasó? Durzen sumó su tercera victoria en un sprint en la actual temporada. La primera con Invicta y su séptimo triunfo en su paso por la F2. Invicta es el auto que conduce. Dice que la salida es lo que le está costando porque patina mucho. Pero después, una vez que la agarra, ya no para más. O sea, le cuesta la salida, pero llega al final. Ay, por avión colícera. ¡Prendele fuego! ¡Prendele fuego! ¡Ponele un cohete! ¡Ponele un cohete atrás! Avión colícera. Preparan Festival Palma Joven. Sí, señor. El 19 de septiembre. Este hay que irse. Hay que ir. Está cada vez más linda la actividad en Palma, ¿será? Sinceramente te digo. Yo creo que todos los días hay que hacer eso. Y lo que te iba a decir es, escuché que se preparan 3 bancos internacionales para venir a invertir en la infraestructura del microcentro. Te aviso ya. Si soy inmobiliario, empezá a comprar a Chaucha y Palito, porque ahora el precio está bueno sobre Herrera, Oliva, General Díaz, eso. De donde veo, todos los días paso por ahí y veo comercio cerrado. Entonces el proyecto es para volver a vivir en el microcentro, se llama el proyecto. Y van a invertir buen dinero, estamos hablando de muchos dólares, para volver a recuperar esa zona y para que la gente vuelva a vivir ahí. ¿Qué es lo que se necesita? Se necesita una ciudad universitaria, se necesita... ¿Qué tal, querido Eduardo? Bienvenido, enseguida estoy contigo. Se necesita que esa ciudad, esa parte de la ciudad, vuelva a recuperar la vida, el oxígeno, el pulmón, ¿verdad? Una infraestructura espectacular cerrada, vendo al kilo, pero vacía, ciudad vacía. Así que muy bien los eventos. Más de 5 millones de electores están habilitados para las municipales 2026. El Partido Colorado pretende arrasar 243 municipios. Van a pintar de rojo la República. Dicen, saque. Peñemos y que la oposición será pemuique. Despierten. Vamos a competir. Mujeres indígenas H de Puerto Barra son declaradas tesoros vivos por su aporte. Ayer fue el Día de la Mujer Indígena. Muchas felicitaciones. Sufrida mujer indígena, mucho machismo, mucha monarquía, ya eso que es patriarcal, pero bueno, es su cultura, hay que respetar, pero sufrida mujer indígena, y ayer fue su fiesta. Mujeres indígenas H de Puerto Barra son declaradas tesoros vivos por el aporte a la preservación, sí señor. La mujer nomás es lo que hizo esta república, Ivancito. Tenemos que llamarle ya a nuestro amigo Benjamín Fernández para contactar con el de la radio, ¿sí? Mientras tanto vamos a poner Caritas Paz y Bien, el vocero de la religión católica apostólica romana. Transformar los problemas sociales inicia con cambio desde el corazón, dice. Transformar los problemas sociales inicia con cambio desde el corazón. El presbítero Fermín Castellano reflexionó sobre la situación política y social del país, marcada por enfrentamientos y divisiones. Planteó la necesidad de recuperar el diálogo como una vía para encontrar respuesta a los problemas actuales. También destacó que las diferencias sociales y económicas requieren mayor atención y comprensión de las necesidades de los demás. Por lo que remarcó que el cambio debe partir de las personas y de la capacidad de reconocer al otro como ser humano con necesidades y valores. Para los actores sociales, llegar al corazón del otro es fundamental para encontrar el diálogo, el reencuentro y construir soluciones. Gustavo Alfaro logra estabilidad nunca vista en la Virroja, firmaron por otros 4 años. ¡Qué grande! Alfaro continuará por 4 años más frente a la selección paraguaya de fútbol, una noticia muy importante. No solamente para la afición, sino también para el Virroja, que le permitirá realizar un proceso como nunca antes lo ha hecho nuestra selección. Alfaro no solo se inmiscuirá en el plantel principal y en las divisiones inferiores del Virroja, sino que también el fútbol paraguayo pueda crecer de una vez con las propuestas que ya ha enviado tanto a la APF como a los dirigentes de todos los clubes. Paraguay no solo apuesta al Mundial del 2030, que asegurará a nuestro país con esta filosofía. Con esta filosofía, Paraguay, un gigante, no va a faltar a ninguna Copa del Mundo nunca más. Pero tenemos que salir campeón. Estela a participar nomás será. No pues, compañero. Vámonos a lo bueno. Ya está, veo.

0: Está en el celular todavía. ¿No querés que yo le llame dentro de un rato? Podemos ir. Terminamos con lo bueno. Vamos a los videos. Entra Eduardo Palacio y tratamos el contacto, ¿sí? Lo bueno. Delpi, lo bueno. Sí, señor. De séptimo a primero, carrerón de Joshua Dulcen para ganar el sprint de Monza. Nos fuimos toditos ya otra vez, Ivancito. Nitsuria Mandricó apareció en la tapa de Delpi. Nitsuria Mandricó, NN. La pechocha, no sé quién es. Joven paraguaya desarrolló Fellow Rage, una IA para ayudar a encontrar beca. No sé si es la misma, pero creo que sí. Desde Madrid, Raquel Baez Domínguez. No sé si es ella, pero le doy el nombre. No sé si es ella. Pero joven paraguaya, ya hemos dicho, ver la mujer, la mujer desconocida. Es Falla Yeiman, de titulador del Pichera. Te voy a perseguir cada vez que nos pongan nombre, te aviso ya. Te voy a perseguir, ¿por qué? Porque vos sos mi socio. Yo te felicito todos los domingos, pero cuando pones nombre. ¿Cómo que no me va a poner nombre si entonces no le conozco yo a la que le estoy felicitando? Es muy mina, será. Si sos hombre o mujer, no importa, te voy a tirotear. Joven paraguaya desarrolló Fellow Rights, una IA para ayudar a encontrar beca, pero Nixuria me indicó y Lomena González. La Unión Europea lanzó una nueva edición de la Feria Estudiar en Europa, dirigida a jóvenes paraguayos. Este, por ejemplo, es importante, súper importante, y le aplaudo con honores. ¿Verdad? Ahí llama Benjamín Fernández. Un ratito. Hola, Benja, ¿cómo te va? Ahí te está llamando el productor. Estamos al aire, pero te cuento que...
1: No. Sí. Pero ahí te pasé el número de él, porque yo no estoy con él ahora.
0: Ok, perfecto.
1: Que lo llamen directamente al WhatsApp.
0: Perfecto, Benjamín, muchas gracias. Vamos a promocionar este evento. Ya está, hermano. Un abrazo.
1: Un abrazo grande para ti y mi respeto a tu audiencia.
0: Gracias, mi querido. Un abrazo. Entonces ahí me pasó Benjamín. Termino este, vamos a un video y ahí preparamos. Acá, pues, viste. Acá lo que yo le aplaudo, Ivancito querido. Acá a Yelén Pérez, para más hermosa de ayer. Ahora ya le voy a decir que ponga su celular para felicitarle por su belleza paraguaya a Yelén Pérez. Deslumbró con un elegante traje con detalle en Ñandutí en el mismo. Entonces, 1-1, empatado. No, perdí. 2-1 porque Dulcen ya le conozco. Nitsuria Mandricó de la Fellow Rage de la IA. Y a Yelén Pérez, deslumbró con un elegante traje con detalle. Ese sí me encantó, aparte es hermosa. Ampliana un poco el costado izquierdo abajo de la Ivancito. Qué linda es. La de arriba es muy inteligente y no hace falta lo su nombre, pero la de abajo sí, su teléfono y todo. Qué canción ahí que estamos. Entonces nos levantamos temprano. Muy bien, vamos a un video. Mientras tanto viene Eduardo Palacio para presentar su libro. Y también vamos inmediatamente a llamarle por teléfono al productor del libro. Te digo quién, Ivancito querido. Te digo quién. Horacio Barrios, gracias a la radio se llama. Llamarle pues a Horacio Barrios, mi querido Ivancito. Video.
2: Año 2010, el investigador Alfonso Balmori coloca una caja con 70 renacuajos a 140 metros de la antena celular. Y al lado de la misma coloca otra caja con 70 renacuajos, pero dentro de lo que se llama una jaula Faraday, que bloquea la señal de celular. La jaula Faraday es como un paraguas que en vez de tapar la lluvia, tapa la radiación. 2 meses después, el grupo expuesto, la mortalidad era del 90%. Ahora, el grupo protegido, solo 4%. Los expuestos nadaban descoordinados, crecían torcidos, unos crecían gigantes, otros enanos. Y lo más loco es que la radiación medida estaba muy por debajo del límite legal. O sea, no había peligro, no los cocinó tampoco el calor, fue algo más sutil. Es como una radio mal sintonizada metiéndose en las órdenes eléctricas en tus células. En el 2011, Daniel Fabré mostró algo parecido con abejas. Un celular activo cerca les hacía emitir algo llamado el canto de fuga. Es como un grito de estrés que dan antes de abandonar la colmena. O sea que las pequeñas ranitas sienten algo que nosotros ni notamos. Es algo muy parecido a la técnica del canario en la mina, que avisa cuando hay una fuga. Pero en la era digital, estos pequeños renacuajos nos avisan primero. Nosotros ni lo registramos conscientemente, pero el cuerpo sí capta cosas que la mente ignora. De eso se trata gran parte de lo que hacemos en Academia Cortex. Despertar capacidades mentales ocultas que tienes dentro de tu cuerpo, que ya sabes sentir, pero que la mente todavía no escucha. Y lo solemos hacer con el método de los tres estados. A ver, las ranas sobrevivieron a los dinosaurios, pero no a la potencia de una antena celular. Conta abajo, ¿dormís con tu celular en la mesita de luz cerca de tu cabeza? Mándaselo a los amigos que carga el teléfono justo

0: cerca de la almohada o que lo pone debajo de la almohada. Que vea esto antes de dormir.
1: El niño ya está aquí. En 1877, el mismo fenómeno mató al 4% de la población del planeta, 50 millones de personas. El que acaba de comenzar será aún más fuerte, y hay mucha más población. Pero tranquilos, sigamos tocando alegres la sonata neoliberal hasta hundirnos en el fondo del mar. Ahora mismo hay dos huracanes monstruosos de categoría 4 avanzando simultáneamente por el Pacífico. El primero es Karina. Vientos sostenidos de 225 kilómetros por hora, una presión central de apenas 946 milibares y un ojo casi perfectamente definido en mitad del océano. De momento está lejos de tierra y se espera que vaya debilitándose. Pero después está Lowell. En apenas unas horas pasó de tormenta tropical a huracán mayor mediante una intensificación explosiva. Ahora alcanza 210 kilómetros por hora, está a unos 800 kilómetros al sur-sureste de Hawái y el Centro Nacional de Huracanes todavía contempla que siga fortaleciéndose. Sus enormes marejadas empezarán a alcanzar las islas hawaianas. Dos categorías 4 al mismo tiempo. Y detrás ya viene otro, Marie. La Oficina Nacional de Administración Oceánica y Atmosférica de Estados Unidos calcula una probabilidad superior al 90% de que el niño alcance una intensidad muy fuerte durante este otoño e invierno. El Pacífico Ecuatorial Oriental ya presenta anomalías superiores a 2 grados y medio en algunas zonas. Y no, el niño no lo provoca el cambio climático. Es un fenómeno natural que lleva existiendo miles de años. Lo que hemos cambiado nosotros es el escenario sobre el que actúa. Porque hemos calentado el planeta, hemos convertido los océanos en sopas calientes. Y un océano más caliente almacena más energía y evapora más agua. Eso significa más combustible disponible para que determinados ciclones alcancen intensidades enormes, más posibilidades de intensificación rápida y lluvias potencialmente más brutales cuando llegan a tierra. Durante décadas, los científicos avisaron de que calentar la atmósfera y los océanos no significaría simplemente tener veranos un poquito más calurosos. Significaba cargar de energía un sistema climático entero y después contemplar cómo esa energía reaparece en forma de extremos. Llevamos décadas hablando del cambio climático como si fuera una amenaza del futuro. Pero el futuro ya pasó. Ya es mañana y nosotros seguimos tocando en cubierta como si nada. Somos el Titanic y aún no lo sabemos.
2: Paraguay está a punto de fabricar buses eléctricos. Una empresa de Taiwán, Master Bus, avanza con un proyecto industrial en Mingaguazú, Alto Paraná. La inversión proyectada ronda los 30 millones de dólares y contempla el ensamblaje de 3 modelos de buses eléctricos. Lo más impresionante, la producción no estaría pensada solamente para Paraguay. La mira está puesta en el Mercosur y otros mercados de Sudamérica. Y esto tiene lógica. Paraguay produce electricidad en enormes cantidades y busca convertir esa ventaja energética en industria y empleo. Paraguay no quiere ser solamente el país que genera electricidad. Quiere empezar a fabricar con ella. ¿Será este el comienzo de una nueva industria paraguaya?
3: El primer camino que la superrazón probó fue el de la fe. Observó a los dioses que hablaban en desiertos, los libros escritos por profetas, y encontró un problema. Las historias no cuadraban. El creador del universo parecía enfadado, celoso y a menudo indeciso. Las reglas cambiaban todo el tiempo. Para una inteligencia que buscaba solo la lógica y la verdad funcional, aquello era un callejón sin salida. Ese camino estaba cerrado. Entonces, dirigió su atención hacia Oriente, hacia una idea mucho más limpia, mucho más elegante. La idea del karma. Por primera vez el sistema de análisis, el axioma, encontró algo que tenía sentido. Era una bella máquina. No necesitaba un Dios Padre mirando por encima del hombro, listo para castigar o dar regalos. El propio sistema se encargaba de todo. La idea en sí era muy directa. Primero, la vida no ocurre solo una vez. Regresas, una y otra vez, en cuerpos diferentes. Segundo, todas tus acciones, buenas o malas, se cuentan. Generan una especie de puntuación. Tercero y lo más importante, esa puntuación define cómo será tu próximo comienzo. Si hiciste el bien, tu próxima vida comienza con ventajas. Salud, quizás talento, una buena familia. si hiciste el

0: 7:51, 13 grados y 6. Hermosa mañana, vamos a tener hermosa mañana sin lugar a dudas. Fútbol en cantidades industriales, tuvimos que adelantar nuestro programa una hora, pero y gusto ver a Eco.
1: Tenés que quedarte ya en este horario.
0: Uy, sí. Claro, amigo. La gente... ¿Cómo está mi querido Eduardo Palacios?
1: La gente importante pues se levanta temprano.
0: ¿Verdad?
1: Y son los que escuchan la radio.
0: Totalmente. ¿Sí, a las 3:33 me le parto. Yo me pierdo a la hora del león, será. Pare, are, quiero comer.
1: Durante 8 años yo hice el primer turno de Radio Nacional, que era a las 5 de la mañana. Y después se adelantó a las 4 de la mañana. Primer turno.
0: A esa hora están todos los mangurullos ahí escuchando, ¿verdad? Eduardo Palacio, ministro de la radio paraguaya, genio y figura, historiador. ¿Cómo estás, Eduardo? Te felicito
1: con el corazón de Dios. Gracias, Eduardo. Muchas gracias por la invitación y gracias por la generosidad de tus palabras para conmigo. Está. Hay una pasión.
0: Cátalo, mira lo que. Y le vamos a entrevistar también mientras se está levantando nomás este Horacio, ¿verdad? El escritor también, pero. Historias de la radio en Paraguay. ¡Qué ídolo!
1: Este libro forma parte de una serie de 3 obras que voy a desarrollar hasta el año próximo. ¿Verdad? Todo con la temática de la radio. Este libro compendia lo que pasó, o por lo menos una parte de lo que pasó en la radiofonía paraguaya, entre 1924 y 1965.
0: También trajiste todo artillería del libro. La radio y el Estado, por una transmisora oficial de onda corta y larga de Víctor Montórfano.
1: Así mismo, Víctor Montórfano. Víctor Montórfano no solamente fue un locutor y años después director de Radio Nacional, sino que también es el primer escritor paraguayo de ciencia ficción. Hasta antes de Víctor Montórfano, ningún escritor paraguayo había escrito algo sobre ciencia ficción.
0: ¿Y qué escribió él, por ejemplo?
1: Escribió 2 obras importantísimas en materia de ciencia ficción. No me acuerdo el título. Pero uno de ellos ganó el premio de la revista Life en el año 1963. En los Estados Unidos. La revista Life era tan popular en esos años, ¿verdad? Ganó el primer premio con una fortuna, habrá sido en esa época. Y uno se refería a la radio... digamos desde el punto de vista como un elemento científico,
0: claro,
1: ¿verdad? Porque no nos olvidemos que las señales radiofónicas, las señales la radio tiene, incluso se usa en tratamientos importantes,
0: claro,
1: para medicar
0: la radiación,
1: sí. Y bueno, sí. Él escribió sobre ese tema.
0: Parece que llama a nuestro amigo ratito. Horacio, ¿cómo te va? Estamos al aire. ¿Cómo estás? Disculpame que te llame. ¿Cómo estás, Horacio?
2: No hay problema. Se cortó la primera llamada, así que bueno, voy a llamar yo.
0: Ahora el productor te va a llamar. Estoy justamente acá con nuestro amigo Eduardo Palacio, también un émulo tuyo acá en Paraguay, que hizo un libro muy bueno. Así que te llama el productor y entramos con un mejor sonido, y si tenés imagen también, ¿sí? Porque vamos a presentar todas tus actividades. Es Canal 23 de Tigo. Canal 17 de Flow TV, 28 de IPTV, no sé qué canal tenemos ahí en el hotel.
2: Ah, me mataste, no sé, acá.
0: Bueno, no importa. Y el radio AM800 también en duplo. Sí, búscalo. Y te llama en 2 minutos, está en el contacto para hacer el enlace. ¿Te parece?
2: De acuerdo, muchas gracias.
0: Dale, sí, mi querido, te mando un abrazote, gracias. Horacio pues está presentando un libro también. Te invitó también, ¿verdad? El equipo.
1: Me invitó. Me invitó para mañana lunes, a las 9. Hay una conferencia también que va a dar. Y he visto que estuvo también en Encarnación, así como yo. Me presenté en Encarnación, en la feria, en la libro feria Encarnacena.
0: Contámela, pues,
1: el día de la ceremonia inaugural.

0: presentamos el libro de la Encarnación. Mm. Y fui a invitación de la Sociedad de Escritores Filial Itapúa.
1: Sí.
0: En el, porque ellos tenían el primer espacio, la presentación de, lo, de las obras de los socios de la filial Itapúa de los escritores. Y, y me dieron un espacio y pude presentar felizmente, porque escribir un libro
1: No es fácil.
0: Pero llegar a la gente es muy difícil.
1: Es muy difícil.
0: La gente no se acostumbra a comprar libros.
1: No.
0: La persona
1: mayor. Peor ahora. Bueno, el que es adicto al libro te va a comprar.
0: Exacto. Las personas mayores, igual. Los jóvenes, lamentablemente, no. Sin problema.
1: Bueno, entonces, Eduardo, contame, ¿cómo fue la idea de crear? Porque acá vos me trajiste unos libros de antaño, ¿verdad? Tengo que mostrar la comunicación, la fuerza del siglo, ¿verdad? Esto vos investigaste todo a nivel histórico, crónicas secretas, ¿verdad?
0: Sí.
1: Mario Alleimora.
0: Sí. Es un libro escrito por Chiqui Ábalos, donde está el anecdotario de la radio de los años 70.
1: Pétalos de poesía. Acá no me quiero mostrar algo, no importa el chivo, ¿verdad?
0: ¿Qué?
1: No importa el chivo, disculpame, saltó esta hoja al final, ¿verdad? Vamos a ver si sale. Pero me causó tanta gracia porque es una publicidad. El primero que invirtió para ese net, ¿verdad? Espera que mira.
0: Ahora sí.
1: Óptica Catedral. Le sacaron un pedazo ahí, ¿verdad? Mira, mira. Óptica Catedral. Escabón, hermano, ese anteojo para sol cristal armazón. Ameripar. Pasaje toda la compañía aérea y marítimas. Seguro generales Cegesa. Este era de mi viejo.
0: Ah, sí.
1: Sí, mi viejo estuvo por ahí por Cegesa.
0: Qué bueno.
1: Palma 215, me acuerdo, en Los Altos. Qué grande, Eduardo Palacio.
0: Ahí está la foto del día inaugural de la emisión de radio del Estado. ZPA1, la radio del Estado.
1: Higinio Murillo.
0: De onda corta. El 2 de septiembre sale el decreto del presidente Morínigo, por el cual acepta la donación de Yankelevich, Jaime Yankelevich.
1: El monstruo de Mitre, creo que era.
0: El monstruo de la radiofonía y de la televisión argentina. Verá, él posiblemente tuvo algún problema con Perón.
1: Perón le habrá ordenado que ponga una radio acá.
0: No, y salió en Argentina.
1: Rajoy.
0: Y se instaló en Encarnación.
1: Rajoy.
0: Y le pidió a Morínigo que Radio Belgrano pueda transmitir desde Encarnación.
1: Exiliado.
0: Una radio argentina transmitiendo desde Encarnación. Y Morínigo la autorizó. Y en contrapartida, Yankelevich le regala el equipo transmisor de onda corta. Y ahí sale la radio del Estado. ZPA1. Y sale al aire, y la foto está acá, del primer día de la transmisión de Radio Nacional. ¿El locutor quién era? Víctor Montórfano. El primer locutor de Radio del Estado, Radio Nacional después. Él también fue director de Radio del Estado en los años siguientes.
1: Y acá me contaste que había el primer director que nadie se acordó, que hizo 8 libros, era un genio también.
0: Anastasio Rolón Medina. Anastasio Rolón Medina era un excombatiente de la Guerra del Chaco, capitán de navío. Y era uno de los escritores más prolíficos en finales de los años 20 y en los años 30. Escribió muchísimo. Su tema central, el nacionalismo paraguayo.
1: ¿Cuántos años cumplió el Radio Nacional?
0: 84 años.
1: Yo fui director 2 veces en la radio.
0: Yo tuve el honor de tenerte como director.
1: Gracias, igualmente. Tuve el honor de trabajar contigo. Una de las joyas que me quedó del gobierno. En serio, toda mi
0: vida. Excelente. No, yo en Nacional crecí, me formé y todo lo que tengo lo tengo gracias a la radio, a mi profesión de
1: locutor. Desde el 89 del golpe, ¿verdad?
0: Yo ya estaba en Radio Nacional. Yo entré en Radio Nacional en el 78. Ah, sí. En 1978.
1: La última parte de Stroner.
0: Claro, 78, ojo. Era el locutor de cancha, el que hacía comerciales con Edgardo Villalba Vicini y Carlos María Franco. Y yo
1: Carlos
0: era el locutor
1: María
0: comercial
1: Franco, ese socio paitano
0: en el estadio.
1: ¿Verdad? El bigote de Vicini.
0: Así es. Y yo entré para hacer comerciales en la cancha. Y después, los colegas, los locutores, no tenían día libre en Radio Nacional en ese año. Y entonces, el director Cáceres Almada crea el día libre para cada uno. Y yo trabajaba un día en un turno diferente. Hasta que finalmente en el 88, 89, yo ya hacía algunos actos así en el ministerio y demás cosas. Ya tenía mi traje. Sí. Y después
1: ¿te regalaron tu traje o cómo fue?

0: Hay que comprar. Famoso era.
1: Un día hubo un acto en el Banco Central del Paraguay. Sí. Es una anécdota muy importante para mí. Y yo tenía un traje color verde KA.
0: Lorito y té.
1: Lorito y té, güey. Y era en el Banco Central, se inauguraba unas estampillas y monedas. Un museo. Y yo me voy ahí, hago de presentador, y el presidente Guamosi me mira.
0: Odiaba el traje feo, o sea.
1: Y
0: a mí me regaló.
1: Al terminar el acto, me hizo.
0: Me mira ahí.
1: No tenés otro traje para ponerte.
0: No podía haber traje arrugado. No quería saber nada. Tenía que plancharle por su espalda.
1: No tengo, señor presidente, le dije. Bueno, te vas a ir junto a Aquino.
0: Aquino era
1: ahí exacto. Sobre Palma, planta alta. Y te van a hacer dos trajes.
0: Sí.
1: Pero traje lindo, hacete que te quede bien. El mejor traje, hacéteme. Me voy yo a la tarde, hablo con Aquino, el sastre del presidente.
0: Sí.
1: Y me envía el presidente Guamosi. Sí, ya me habló, me llamó, esta mañana luego me llamó. Y bueno, estas son las telas mejores que hay. Elegí, ¿cuál quería que hay? Elegí dos. Me hizo todavía. Bueno, al mes siguiente, creo que había un acto otra vez y me puse ya uno de ellos. Bueno, dos luego, pues no podía.
0: Pero dos te regalaba. Y pero vos tenías que comprar el tercero.
1: Sí, así es. Este es el traje que usted me regaló, señor presidente, le dije a Guamosi. Y así tiene que estar.
0: Claro, pinturita. Ya está, vio, Horacio. Vamos a compartir un triple con Horacio.
1: Sí, señor. Sí, señor.
0: Horacio, ¿qué tal? ¿Cómo estás? Buen día.
2: Hola, buen día. ¿Cómo estás?
0: Qué gusto escucharte. Gracias por la radio, querido Horacio Barrio. Conferencia y presentación del libro. Radialista argentino, dilataria trayectoria profesional en su país y América Latina y autor de varios libros. ¿Cómo está, mi querido Horacio? Contame todo. Quiero saber todo. ¿Qué haces acá?
2: Bueno, pregúntame todo. La verdad que estoy muy, muy bien acá. Me encanta este país, me gusta el paraguayo, lo respetuoso que es, lo cordial y lo buena gente, ¿no? Porque esto no lo... Aunque vayas por la calle, cuando viene una persona y vos le decís, hola, buen día, señor, te dice, eso no es usual ahí del otro lado del río.
0: Sí, realmente.
2: Así que... Pero bueno, son costumbres, ¿no?
0: Bienvenido, sí, queremos, ¿sabes qué es lo que pasa?
2: Comparaciones alguien pierde.
0: Como somos el corazón de América, queremos mostrar que tenemos el mejor corazón de América. Así que bienvenido, Horacito querido.
2: Así que muchas gracias. Y bueno, hice la presentación en la Libroferia, donde gentilmente me han invitado, a través de la universidad aquí local y la organización de la Libroferia, realmente gente muy, muy amable, muy generosa. Y bueno, me sentí muy honrado de participar allí con muchísimas personas interesadas en esto, ¿no? Tanto en la radio como en la cultura en general, ¿verdad? Uh-huh. Y así que pronto marcharemos a Asunción, donde también tenemos actividad, uh-huh, junto a Benjamín Fernández Bogado.
0: Sí, mañana que tenemos, Horacio, vas a estar en la universidad y una disertación a las 9, parece. ¿Cómo es la cosa?
2: Sí, me van a sacar temprano de la cama para ir a...
0: Acá, como los militares. Temprano, al pedo, pero temprano.
2: Sí, una disertación y bueno, hablaremos de radio, de las nuevas tecnologías, de lo que representa la radio para todo el mundo, porque no es solamente nuestra radio, nuestra mirada, sino una mirada general, global, ¿no? Un poquito de la historia, así un breve paso por la historia de la radio en el mundo y las características de cada una, las audiencias, lo que se viene, no el futuro de la radio porque nadie sabe qué va a pasar, pero sí más o menos una aproximación de lo que podría llegar a pasar, porque viste que el futuro no es igual para todo el mundo, el futuro tuyo no va a ser igual al mío y entonces tampoco va a ser, porque lo tiene que ser para la radio, ¿no?
0: Claro.
2: Así que, porque ahí además hay casi 200 países en el globo terráqueo, por lo tanto cada uno tiene su visión de la radio y su manera de hacerla. Como también hay audiencias diferentes en todo el mundo, ¿no? Con otras demandas, necesidades, y etcétera, etcétera.
0: Sí, pero uno se va dando cuenta de que lo importante en todas las generaciones es la información, ¿verdad? Ese componente... Sí. Que nos ubica

0: en el quién soy, de dónde vengo y a dónde voy. Incluso los que creen en la transmigración de las almas y que están estudiando científicamente la existencia o no de la reencarnación según las tradiciones estas religiosas, menos la católica apostólica romana, dice que lo único con capacidad de volver a reencarnar es la información. O sea, y la información está en la radio, en la información escrita, en la audiovisual y ahora en la IA y en la web. Así que, de alguna u otra manera, la información es la que va a sobrevivir en cualquiera de los formatos. Pero la AM, que no muera la AM porque tiene su estilo y su formato, ¿verdad? ¿Qué opinas?
1: Claro. Yo creo que, en principio, la información, desde el punto de vista filosófico, es. Nada más que eso, es. Se convierte, cuando uno la comunica, la socializa. Entonces ahí aparecen muchísimas miradas. Muchísimas miradas sobre esa información primigenia. ¿Qué quiere decir esto? Que probablemente estemos viendo lo mismo, pero cuando tenemos que describirlo, lo hacemos de modo diferente. Eso por un lado. Y después, en el caso de la AM, nosotros hemos aprendido que cuando nació la radio, nació por el canal de amplitud modulada y después vino la hermana menor, que es la FM. Y para nosotros, cuando hablábamos de radio, hablamos de AM. Pero hoy tenemos que aprender que AM y FM son simplemente canales de distribución por donde enviamos los contenidos. Es decir, nuestro programa, el programa que conducimos, que en un horario determinado, es el contenido. Porque después, cuando comience a digitalizarse esto, la digitalización no va a discriminar entre contenido de AM o FM, simplemente va a ser contenido, porque además la radio es concepto. Es decir, hay que cambiar un poco la cabeza, tenemos que hacer ese ejercicio, cambiar la cabeza, porque la AM, por ejemplo, ya desapareció de como sistema de distribución, como canal de distribución, desapareció de Europa.
0: Sí, en casi todas, Japón empezó.
1: Porque allá tiene... Y mira, 26 países ya dejaron la AM en Europa, y creo que, si no, ya llegaron a 30, porque había algunas AM dando vuelta en el interior de algunas... de algunos territorios, pero esto empezó ya en el 2000 y pasaron contenidos de que salían de AM a FM. Y ahora, en Francia, por ejemplo, están desapareciendo paulatinamente las radios de frecuencia modulada para trasladarse al sistema digital DAB+, o DBA+, es el mismo. Es decir, tampoco la FM, la está ligando también la FM. Y en España ya están apagando la AM. Sí persiste la FM, pero la idea es trasladar todos los contenidos al sistema digital. Claro. Yo no sé si es lo correcto. Yo, si lo veo desde aquí, desde este lado de la costa, digo que tal vez no sea lo correcto, porque hubo un apagón en abril en España y parte de Francia, donde la que prevaleció fue la radio de amplitud modulada, la onda media que le dicen ellos, y donde hubo en esos días... hubo una gran venta de receptores de radio para saber qué pasaba. La gente quería saber qué sucedía, claro, cuándo volvía la luz y eso. Entonces, bueno, hay un interrogante ahí. Yo no puedo generar una conclusión, simplemente una mirada para que podamos cada uno debatir y aportar ideas, a ver si es conveniente o no es conveniente. Si lo vemos de este lado, como te dije, tal vez no sea tan conveniente. Mirando siempre la necesidad que nosotros, los americanos, tenemos de la radio que va por el canal de AM. Porque aquí tenemos muchas zonas remotas y tenemos un gran territorio. Vos fíjate que en Estados Unidos, por ejemplo, la AM prevalece, porque allá sí que tienen huracanes, tormentas y lluvias, inundaciones, y se corta todo. Todo lo electrónico se corta. Y la radio de amplitud modulada tiene equipos de emergencia y por lo tanto puede volver al aire. Entonces la gente se puede informar a través del canal AM. Por eso muchos hay un radiodifusor en Colorado que se llama Justin Sasso, que él peleó inclusive con otros radialistas norteamericanos, estadounidenses, para que la radio de amplitud modulada permanezca en las consolas de los automóviles nuevos, porque tiende todo a desaparecer. De hecho, en Europa se están fabricando automóviles sin radio, sin pantalla, sin nada. Claro. Son los más económicos. Claro. Entonces tenemos en Estados Unidos una audiencia que quiere la AM, pero además convive con otros canales como el digital

es frecuencia modulada. Más abajo, vamos más abajo, a México, conviven los tres canales también, AM, FM y digital. Si seguimos hasta Colombia, Colombia, por ejemplo, las dos cadenas más importantes, que son RCN y Caracol, están en manos del grupo español Prisa y quitaron ya los contenidos de amplitud modulada. Transmiten en FM. La AM la dejaron para casos de emergencia y para difundir panoramas informativos, información, digamos, necesaria en momentos como el terremoto y esas cuestiones. Y después más abajo, también, si vamos a Bolivia, está pasando lo mismo. En Brasil ya mudaron la mayoría de las radios de AM, las mudaron a FM, es decir, los contenidos, ¿no? Quedarán alrededor de 200 radios de amplitud modulada en el territorio brasileño que, bueno, van a tender a desaparecer. Y la idea, ¿por qué decimos esto? Porque Brasil tiene un gran territorio, porque quieren democratizar la comunicación. Y bueno, uno puede preguntarse, pero si la FM no llega, no tiene la penetración que tiene la AM. Sí, pero el tema es que la tenés en el teléfono. Claro. Todo el mundo tiene un teléfono. Claro. Y donde la AM no está. Claro. Y vos fíjate, después, aquí en Paraguay hay mucha radio. Por ejemplo, yo he comprobado que hay mucha radio. Los jóvenes escuchan radio, porque fíjate vos que hay varias generaciones nuevas, como los millennials, centennials, los Z, ahora viene otra nueva generación que son, sobre todo los Z son nativos digitales. Ellos nacieron con una pantalla frente a sus ojos y no ven otra cosa. Y por lo general, en gran parte del mundo, porque representan entre el 32 y el 35% de la población mundial, los Z, no escuchan radio. Pero fíjate, hay un caso, hay casos como Australia, Inglaterra, donde la radio es muy escuchada por los jóvenes, porque escuchan a los jóvenes. Y aquí en Latinoamérica son pocos los países que se dedican a eso, porque hay una gran demanda de audiencias que se están dispersando, están yendo a otros canales de consumo, a Spotify y otras plataformas, ¿no? A YouTube. Entonces la radio va perdiendo audiencia progresivamente por muchísimas razones. Es multicausal, pongámosle, porque en principio mantiene esa transmisión 24/7 rígida. Y las grillas de programación también son rígidas. Y eso va en contra de los deseos y las costumbres de los chicos de la generación Z. Por eso buscan radio on demand, buscan muchos contenidos en por ejemplo, de podcast, consumen mucho podcast. Pero fíjate que el consumo varía de acuerdo al país y de acuerdo a las costumbres que ese país tiene, porque también, como las audiencias son diferentes en todo el mundo, los consumos también son diferentes. Aquí ahora, en la Argentina, por ejemplo, hay altos porcentajes de consumo de podcast, que muchos insisten que es radio y no es radio, pero hay un alto consumo. Entonces, bueno, un poco el panorama es ese, pero te digo que hay muchísimo más para hablar de radio, ¿no? Porque esto no se termina. Hay muchos agoreros que te dicen, bueno, la radio M ya fue. Hace unos días atrás hablé con un colega en España, que es argentino justamente, que se llama, cuyo nombre no voy a dar porque no tiene sentido. Él es un estudioso también, pero él le llama el audio, ¿no? En general, porque claro, como se han incorporado el ecosistema, se incorpora el streaming, se incorpora el podcast, entonces eso es, lo englobamos dentro de lo que es audio. Y él dice, la radio M ya fue, la radio ya fue, dice. Pero qué cosa, le digo yo, la M sí, y la FM, no, la radio en general ya fue, se está consumiendo mucho podcast. Él tiene la visión de lo que pasa en España, pero no sabe lo que pasa de este otro lado. Y yo le dije que no, la radio no se termina de ninguna manera, la radio es muy humana y va a quedar acá. En América Latina, por ejemplo, se necesita mucho la radio. Hay zonas remotas donde se necesita de la penetración de la radio en amplitud modulada, por ejemplo. Tenemos la zona patagónica, toda la zona de la Patagonia que está muy despoblada, hay un habitante por cada 100 kilómetros cuadrados. Entonces, y hay campos y hay peones rurales y familias que viven en la ruralidad que necesitan de su conexión con la radio. Y hay algo que se llama portabilidad, que ahora todo el mundo, yo la portabilidad, porque se refieren al teléfono. Van escuchando su programa preferido en el teléfono. Pero la portabilidad empezó con el transistor. Cuando vos tenías la pequeña radio transistor, la podías llevar a cualquier parte. Le ponías las pilitas y caminabas tranquilo. Y eso hace también el peón rural cuando va en su caballo a revisar el campo, a recorrer el campo, la lleva colgada

0: ahí al lado para ir escuchando su radio. Si vos le sacás eso, como ya se pretendió en algún momento en Argentina de vender todas las emisoras de la cadena nacional, le sacás su fuente de alimentación comunicacional. Entonces me parece que hay muchas cosas que se están poniendo en práctica, se revolean sin pensar en lo profundo, ¿no? Porque esto tiene visiones antropológicas, sociolingüísticas, tiene muchas cosas que hay que tener en cuenta. Bueno, no te quiero aburrir.
1: No, al contrario, lo que te iba a decir es lo siguiente, mi querido Horacio. Todo comenzó con la comunicación contra la soledad y el aislamiento, ¿verdad? Y eso continúa. ¿Por qué? Porque el aislamiento y la soledad es el principio básico de estos tiempos. O sea, si vos lográs penetrar, romper la capa de isolamiento, como dicen los brasileros, de los unicelulares que son ahora los jóvenes, vas a llegar realmente otra vez a convertir a la radio, a cualquier modelo, en un canal de comunicación contra la soledad, contra la desinformación y contra la manipulación, ¿verdad? Lamentablemente nomás se utilizaron mucho estos medios para manipular a las masas. Entonces cada uno fue seleccionando con quién quiero dejarme manipular, ¿verdad? Y ahí entran los talentos. Porque todo el mundo hace la misma cosa, ¿verdad? La AM es un banco de noticias, pero vos cambiás de canal y lo único que cambia es la voz o la imagen. Y entonces resulta que escuchás lo mismo en todas las radios. Y la AM se convirtió realmente en un 8 cilindros, en un 16 cilindros que consume demasiado dinero y nos reditúa muchos beneficios, ¿verdad? La FM es mucho más barata, mucho más interactiva y comunica mejor música, sonido, información, y entonces se vuelve más barata y con más publicidad. Y el streaming le acompaña con imagen y sonido, entonces, pero lo que te quiero nomás decir es que no se va a perder ningún mercado, se va a sectorializar nomás y va a haber público para todos los mercados. Ahí está el vinilo, ¿verdad? Ahí está el cassette, ahí está, todo tiene su mercado, ¿verdad? Y la masa es la que define si es una élite pequeña o si es un grupo grande, ¿verdad? Entonces ahí lo que hay que apuntar: interactividad, conexión, compartir e integrar a las tribus. Porque ahora todos somos tribus de alguna u otra manera, ¿verdad? Entonces, pequeñas tribus, medianas tribus o grandes tribus. Eso es lo que veo y eso es lo que quería plantear para tu nuevo discurso, ¿verdad?
0: Sí, me gusta la imagen del 8 cilindros, sí. Pero yo te digo que el mercado de la M se está achicando. Sí. Por eso están dejándola, justamente porque gasta mucho, contamina, a mayor potencia, a mayor gasto. Ya no queda mercado prácticamente para la M. En el caso de la sustentabilidad económica de las emisoras y de las plataformas, ¿qué está pasando? Que las grandes cuentas hacen inversión híbrida. Un poquito en la M, un poquito en la FM y un poquito en las plataformas. Eso es lo que van haciendo. Y lo que hay que hacer para mejorar, digamos, para atraer más audiencia, es mejorar los contenidos. Claro. Porque hoy por hoy, por ejemplo, en las radios en general, improvisan.
1: Sí.
0: Ya no hay un eje temático. Sí. Ayer veníamos con Benjamín en el auto y veníamos escuchando una radio, no importa cuál. Sí. Y tuvo un eje temático, se manejó sobre dos ejes temáticos el programa. Y nos entretuvo. Porque es eso, la radio es entretenimiento. Ahora, si vos llegás a conducir un programa que tenés 5 o 6 panelistas, bueno, che, muchachos, ¿de qué hablamos hoy? No sé, mira, no sé, ¿querés que te cuente lo que le pasó a mi hija hoy en la escuela? Y dale, arranquemos con eso. ¿Cómo te parece? Eso pasa hoy. Yo hablo más que nada del reflejo de la radio argentina. A mí ya me cansó ese tipo de radio. Altamente politizada y con demasiada opinión, con, digamos, yo no niego la opinión, porque la opinión tiene que estar basada en información concreta, una información de calidad. Porque si vos te basás en impresiones, vos decís, bueno, yo tengo la impresión de que tal cosa o tal otra. Yo creo que la radio la hemos prostituido de tal manera que hoy ya en muchos casos la estamos desconociendo. Pero sí, volviendo al principio, para atraer audiencia joven, ya la M no va, te lo digo. Puede ser la FM que todavía pueda atraer juventud, pero por eso te distingo que las demandas son diferentes en cada parte del planeta, porque tienen características culturales muy distintas a las que

0: tenemos nosotros. Si uno mejora los contenidos y va a las redes y plataformas con contenidos diferenciados, dirigidos hacia esos consumidores jóvenes, probablemente lo que posiciones ahí sea la marca de la radio y provoques el consumo del contenido que la radio generó para esas plataformas. No es que una vez que el joven escuche o vea un contenido en redes producido por la radio, vaya a escuchar la radio. Eso no va a pasar, porque no les interesa la radio. La radio no les habla a ellos. Vos cuando vas al programa de radio, ¿vos te acordás de los jóvenes? ¿Sabés cuáles son las costumbres cotidianas que tienen los jóvenes? Y no, y yo te confieso lo mismo, yo tampoco, pese a que hablo mucho con jóvenes. Y sin embargo, vos vas a la radio y lo que menos haces es hablar de los jóvenes, claro, de las costumbres, de lo que hacen, de dónde van, qué estudian, qué no estudian. Y te pones a hablar de política, de economía, de finanzas, etcétera, etcétera. Y hay mucha ausencia de temática que puede ser de interés. Y no digo para los jóvenes, también para el resto de la audiencia. Porque fíjate, la función de la radio en principio se estableció cuando se puso la radio: informar, formar y entretener. Hoy, ¿qué hace? Nos preguntamos si realmente está haciendo eso. Entonces, es para un debate.
1: Sí, totalmente. Porque,
0: y mañana, respecto de la manipulación, disculpa, que vos decías, de la...
1: Sí. No, sí, discúlpame que te interrumpa, pero tengo que ir a un corte dentro de un rato. Entonces me gustaría saber mañana cómo nos encontramos, dónde nos encontramos, como información para que la gente vaya a escuchar el debate y la exposición que vas a hacer. A las 9 de la mañana tenés alguna actividad, ¿verdad?
0: En Uninorte sería esto.
1: Uninorte, del centro, ¿verdad?
0: Sí. Bueno, no conozco la dirección porque no, nunca fui a...
1: No importa,
0: la
1: misión, no importa. Sí, Uninorte está acá sobre General Santos, cerca del cuartel acá. Y a la tarde tenés otra actividad, ¿verdad?
0: Tengo entendido que sí.
1: Bueno, pero yo voy a encargarme, no voy a hablar con Benjamín sobre eso. Voy a encargarme de promocionar esto. Mira, Horacio, querido, se me fue el tiempo. Es demasiado interesante. Esto da para dos programas. Así que si estás todavía por acá, en algún momento nos encontramos a hacer un programa, ¿sí?
0: Me encantaría. Y quiero hacer extensivo un saludo al señor que tenías ahí, historiador de la radio, que ha hecho un aporte
1: Eduardo extraordinario, Palacios.
0: Que me encantaría tener un libro de él, y porque me interesa mucho la historia también de la radio, y tengo colegas en Argentina que están muy interesados en la historia de la radio en toda Latinoamérica, ¿no? Hay muchos colegas en Latinoamérica que se interesan por esto, como Tito Ballesteros en Colombia, Nair Prata en Brasil, y en Argentina tenemos unos cuantos también, como Oscar Bossetti, por ejemplo. Aquí conocí al señor Burt, puede ser, que fue uno de sus familiares, tuvo Radio Prieto.
2: Radio Prieto.
0: Que fue, sí, Daniel Burt.
1: Sí.
0: Que fue muy importante esa radio durante la Guerra del Chaco. Y bueno, que después la cerraron, ¿no? Sí. Y ahí viene el tema de la manipulación, cuando uno... Yo escribí un artículo en el libro anterior sobre la radio en la guerra, y ahí abordé muchas temáticas sobre la Primera y la Segunda Guerra Mundial, lo que representaba la radio. Por ejemplo, en la Primera Guerra Mundial todavía no había radio, sí, pero había radiocomunicación. La guerra de Japón contra China, por ejemplo, cómo la radio fue tan importante para la manipulación de la información y ¿cómo se llama? Desconcentrar a las tropas, confundirlas, muy importante es la radio. No podemos vivir sin radio, vos ponete a pensar, no podemos vivir sin radio. Totalmente. Bueno, no tenés una tanda. Hay algo que se llama agregador, que lo voy a abordar también allí en la charla de mañana. Si me encuentran afilado, voy a hablar 10 horas seguidas.
1: Sí. Está muy bien, Horacio. Te agradezco mucho por tu tiempo, Horacio Barrios. Voy a seguir promocionando esta actividad de mañana. Bueno, y ahí nos vemos, mi querido hermano. Y gracias por la radio. Gracias por la radio. Que no muera nunca la radio, siempre.
0: No va a morir nunca. Te mando un fuertísimo abrazo. Otro abrazo al señor que está ahí.
1: Eduardo Palacios.
0: Colega, querido.
2: Muchas gracias.
0: Y bueno, y nos encontraremos mañana. Y muchas gracias por esto.
1: No, gracias por estar en Paraguay. Y te queremos mucho en el corazón de América. Late más fuerte cuando estás vos por acá. Gracias.
0: Bueno.
1: Un fuerte abrazo. Gracias por la radio de Horacio Barrios, un excelente radialista argentino con la historia de la radio en Paraguay. Volvemos contigo, Eduardo. Una última pregunta, después nos vamos a un pequeño corte, ¿verdad? Y después continuamos.
2: Con gusto.
1: ¿Qué pensaste de lo que dijo Horacio? Que no muera la radio.
2: En verdad, las redes sociales vino a impactar un poco.

0: poco en los medios tradicionales, lo que, y potenció a cada individuo, a cada ciudadano como un periodista. Solo que
1: todos pueden generar información
0: sin las herramientas.
1: Exacto, el
0: profesionalismo. Sin las herramientas del periodismo. Entonces se publica basura en las redes sociales.
1: Se llenó de basura.
0: El 99% de lo que se publica en las redes sociales es basura, Edward. Y la virtud del medio tradicional, ¿cuál es? Que tiene credibilidad. La opinión pública cree lo que se dice en las radios AM o FM. Lo de orientación
1: depende
0: periodística.
1: Depende, últimamente. Depende, de
0: pero Eduardo, te digo una cosa.
1: Viste que se compraron muchos grupos y para sus intereses propios.
0: A eso quería llegar.
1: Y hay guerra también interna.
0: Lo que se publica en las redes sociales recién tiene viso de veracidad cuando impacta en las radios tradicionales.
1: Exacto.
0: Hasta antes de eso, nadie cree.
1: Sí.
0: Nadie, todo el mundo sabe que es basura.
1: Sí.
0: Pero al repercutir en las radios de AM o de FM, ahí recién tiene visos de
1: ahí
0: credibilidad.
1: Se vuelve creíble, objetivo.
0: Te das cuenta.
1: Lo ideal, ¿verdad?
0: Te das cuenta.
1: Cuando una noticia objetiva, ahora cuando una noticia sectaria, ¿verdad?
0: Sí.
1: Como tal banco A, banco B y compañía y se tirotean entre
0: así
1: ellos.
0: Así mismo.
1: Ahí pierde toda credibilidad.
0: Absolutamente.
1: O cuando es de un sector político identificado. Sí. Ahí pierde toda credibilidad, ¿verdad?
0: Yo creo que, y refiriéndonos un poco a lo que dijo este distinguido colega, el futuro de la radio va a estar en manos de los grupos económicos.
1: Sí.
0: Las
1: corporaciones.
0: Va a ser, ¿sabes cómo, Edward? Como este tema de las farmacias.
1: Sí.
0: De los grandes, de las grandes cadenas de farmacias que van absorbiendo a las farmacias barriales. Sí. ¿Verdad?
1: La despensa, la famosa despensa coreana, son vanos más.
0: Es súper. Pero más específicamente en el caso de la farmacia, los que era Ña María, que tenía la farmacia en la esquina de mi barrio, vendió a cadena tal.
1: Claro.
0: ¿Verdad? Y así va absorbiendo.
1: Sí.
0: Lo mismo va a pasar con la radio.
1: Sí.
0: Los grandes grupos económicos van a ir absorbiendo a las radios más pequeñas y que tienen cierto impacto, a las que no tienen impacto, ¿no?
1: Pero yo ahí nomás lo que quiero insistir, Eduardo, y después vamos a un pequeño corte. Todo lo que tenga identidad va a sobrevivir, como dice Charles Darwin. Charles Darwin dice, sobrevive el que se adapta, dice. Ahora, si vos querés abaratar los costos y no le das identidad a un medio, no vas a lograr conectarte con el otro lado. Porque radio AM no es el que habla al lado del micrófono, es el que escucha al otro lado.
0: Así mismo.
1: Si no te escucha nadie, estás hablando al santo cohete, ¿verdad?
0: Y no es tan fácil. Pero antiguamente, fíjate lo que pasaba en Paraguay. La radio como medio estaba tan identificada con la población.
1: Sí.
0: Y tal es así que don José, que estaba en la chaca allá en Uirarobaná, decía PH Radio.
1: Sí.
0: Se identificaba con esa radio, lo tenía como suyo, porque era creíble.
1: Sí.
0: Ese concepto terminó.
1: Así mismo. Mi abuela, por ejemplo, tenía dos cosas que no podía despegarse nunca. La Chebosa y Eruche la Chebosa y donde guardaba su moneda y su plata. Y era y la Che Radio y que le acompañara. Ya no se levantaba más porque su sillón, ¿verdad?
0: Sí, sí.
1: Entonces era su corazón y su hígado más o menos. Era su radio y su bolsa. Y era.
0: Evidentemente.
1: Vámonos a un pequeño corte, mi querido Iván, y después volvemos enseguida con Eduardo Palacios, la historia de la radio en Paraguay. ¿Está el pibancito ahí? No, parece que no. Bueno, no importa, seguimos hasta que... Bueno, Eduardito querido, contame de tu libro, rápidamente.
0: Bueno, desde el año 1980 aproximadamente, cuando yo estaba en Radio Cáritas aún, empecé a colectar información sobre... En Cáritas había mucha información sobre la radio de antes. Había recortes periodísticos, revistas, Farremí, Ñandé y demás cosas, que son los que recogían informaciones del sector radio.
1: Sí.
0: Y algunas pocas informaciones en La Tribuna, y La Mañana y cosas así de los diarios. Yo recolecté todo, guardé, hasta que empecé a catalogar las informaciones, las fotos, fui recopilando fotos. Y en el 2019... me dice Augusto Dos Santos, que cuando eso era director de noticias del Grupo Nación, ¿verdad? Me dice, Eduardo, ¿vos no tenés algún amigo que nos pueda escribir algo sobre la radio? Hace años que no se escribe nada sobre la radio, me dice.

0: Y le dije, yo puedo hacerle. Y bueno, escríbeme por unos 2 o 3 domingos, necesito que cubrir. ¿Podemos? Sí, no hay problema. Comencé escribiendo primero sobre la primera locutora en Paraguay.
1: ¿Quién fue?
0: Doña Josefina Pla.
1: ¡Josefina Pla! La

0: en ZP1 Radio El Orden. ¿Con quién? Con Roque Centurión Miranda. Leían poemas, leían prosa, anunciaban libros, o comentaban libros, o algunos capítulos de algunas obras que se publicaron en Paraguay en esos años. Y así y llevó adelante hasta que volvió a España y en 1929 retornó con Campo Cervera.
1: ¿Vos no hiciste nunca radionovela?
0: Nunca hice. Relato sí.
1: Relato.
0: En Radio Nuevo Mundo de San Lorenzo. Sí, sí.
1: Yo escuchaba la radionovela, el teatro de la mente.
0: La radionovela El Conde Drácula fue la obra más impactante que se difundió en la radio paraguaya. En 1959 en Cáritas, los viernes de 20 a 21.
1: ¿Cómo el demoniado de Drácula era en Radio Cáritas?
0: Así mismo, así mismo. Ricardo Turia se llamaba un actor español comunista que fue expulsado de España por Franco. Vino a Paraguay.
1: ¿Comunista y vino a Paraguay?
0: Así mismo, 1959. Vivía en el Hotel Hispania que estaba en Antequera y Eligio Ayala. Hoy es una estación de vehículos, venta de vehículos ahí. Pero ahí estaba el hotel y él vivía en el primer piso. Y él escribió los libretos de esta obra tan importante de Bram Stoker, 1897.
1: El Conde Drácula.
0: Así es. Hablaba de... era ficción, ¿no? Sobre un conde que vivía en Rumania, en Transilvania, específicamente, que tenía como costumbre chupar la sangre de sus víctimas. Y eso
1: que era una tradición aria también en algunos casos, o sea que ya antes de esa historia,
0: claro,
1: ya se hablaba de la monarquía como tenían la capacidad de sobrevivir a muchas enfermedades y compañías tomando sangre de niño, ¿verdad?
0: No solamente eso, esta obra refleja un poco la situación de esa época. De esos
1: hay una
0: años.
1: Mujer, la condesa, claro, no sé cuánto, que mató 700 personajes para tomarle la sangre.
0: Y es una de las películas que más versiones tiene en el mundo. Creo que como 15 películas diferentes se hizo con El Conde Drácula. Bueno, acá en la radio, Ricardo Turia hizo los libretos para darle orientación radial, digamos. Sí. ¿Verdad? Y Asunción paraba, dice el diario Yandé.
1: Claro.
0: Asunción paraba los viernes de noche para escuchar El Conde Drácula. Y no había, pues, en aquella época todo este tema de marketing. Entonces, ¿qué hacía Ricardo Turia? Salía los sábados de mañana vestido del Conde Drácula.
1: No te puedo creer.
0: A recorrer Palma y Estrella.
1: Qué loco.
0: Con su bastón, su capa, su galera y sus colmillos.
1: No te puedo creer.
0: No, era todavía época del celular, así que nadie podía sacarse foto aún, ¿verdad?
1: En el bolso, ahí paraba.
0: Pero ahí él ofrecía en qué barrio va a estar actuando esa noche. Porque también se llevaba al teatro.
1: Claro.
0: Entonces había cine y teatro barriales, cine París, cine Vista Alegre y cosas allá en mi barrio, en Vista Alegre, ¿verdad? Sí. Y ahí se presentaba la hora de una hora y media de duración y él anunciaba ahí que esta noche vamos a estar en el barrio tal de Asunción.
1: Conde Drácula.
0: Marketing, haciendo marketing.
1: Sí, sí, ¿verdad? Sí.
0: ¿Quién sobrevive a la compañía teatral de Ricardo Turia hoy? Dos personas. Víctor Castro Monte y Carlos Rubén Ojeda. Carlos Rubén Ojeda tenía 8 años.
1: Que hace folclore ahora en un canal, ¿verdad?
0: Así mismo. Hacía papeles infantiles en las obras que presentaba Ricardo Turia, porque no solamente hizo El Conde Drácula, hizo otras. Y Víctor Castro Monte. ¿Verdad? Después había otros como Santos Burgo, otros importantes actores, Nora Colmán, que vivía en la Argentina al menos. Y fue una importante compañía. Se grababa en Radio Nacional cada capítulo.
1: Ah, ¿sí?
0: ¿Por qué? Porque Nacional transmitía de 8 a 14. Después paraba y comenzaba a las 17 hasta las 23. Entonces, entre las 14 y las 17, la radio no transmitía y se podía usar los estudios de grabación. Y ahí se grababa en Radio Nacional, que estaba cuando eso, en Aedo 546, entre 15 de agosto y 14 de mayo. Y ahí iban a grabar. ¿Quién me contó esto? Arnaldo André.
1: Arnaldo André, el paraguayo en Argentina.
0: Ah, sí, mismo. Él fue parte también, entonces son tres los sobrevivientes. Arnaldo André fue parte de la compañía de Ricardo Turia. No solamente fue parte, él estudió teatro con Ricardo Turia. ¿Verdad? Eso le sirvió a él ir a Buenos Aires

0: y ser contratado casi de forma inmediata para hacer papeles secundarios al comenzar en los años 59-60, pero después fue la estrella más grande de Paraguay, después de Jacinto Herrera.
1: ¿Y la mujer más importante de la historia de la radiofonía nacional, quién fue para vos?
0: Y doña Josefina Pla, por méritos, ¿verdad? Sin duda alguna, doña Josefina Pla, porque ella no solamente...
1: ¿Pero paraguaya?
0: Paraguaya.
1: Mucha paraguaya.
0: Blanca Navarro.
1: Blanca Navarro.
0: Blanca Navarro. Y también Nelly Prono.
1: Nelly Prono,
0: fue sí, una señor. Brillante. Pero entre las sobrevivientes, Blanca Navarro, que lamentablemente también está enferma. Hace 7 años está en cama, Eduardo.
1: ¿Qué le pasó a
0: ella? Bueno, ella tuvo un accidente. Un vehículo de transporte público la atropelló. Y no camina desde hace 7 años, está en cama.
1: Eso también es algo muy triste. Algunos compañeros están muy desamparados.
0: Terrible. Compañeros de la radio. Es terrible.
1: Pero vos te mantenés bien. ¿Qué haces, che? ¿Cocido con
0: boxeo?
1: ¿En serio? Che, no compraste esos aparatos de internet ahora que te hace boxear.
0: Rodolfo Scher Peralta fue boxeador.
1: ¿En serio,
0: Messi? No solamente era aficionado al boxeo, sino que él peleó en el ring en el Estadio Comuneros.
1: Sí, es una historia
0: antes,
1: que no
0: conozco. Antes de ser radialista, antes de ingresar a la radio. Sí, esto me contó su esposa, su viuda.
1: ¿Qué cantidad de
0: miedos que tenés? Muchísimas hay. Te doy una más antes de ir al corte.
1: Sí. Cambio, Ivancito, ahí.
0: Mario Alleymora.
1: Está menos cuarto, pues falta poco ya.
0: Perfecto.
1: Ya
0: Mario Alleymora, el más grande dramaturgo nacional, ganador del Premio Nacional.
1: Él hizo también radio, ¿verdad?
0: Él fue operador de Radio Teleco.
1: Teleco.
0: ZP3 Radio Teleco.
1: ¿Que dónde estaba
0: él? Radio Teleco estaba en Estrella, entre Olear y Ayolas.
1: ¿De quién era él?
0: Bernabé. No, Radio Teleco era de Samaniego.
1: Samaniego.
0: Después se mudó a la calle, ahí en la esquina de la cancha de Guaraní. En 1811, Eusebio Ayala. Sí. Después se mudó otra vez en Yegros, sobre Yegros, entre Azara y Aedo. Y Herrera, perdón. Hasta finalmente después se fue a Tablada Nueva, donde también estuvo como Radio Asunción después de eso.
1: Decime una cosa, vos que conocés mucho de radio. ¿Cuál es la identidad de la AM en los últimos años? ¿Y cuál es la identidad frente a la internet y a la inteligencia artificial? ¿Qué va a pasar a tu criterio?
0: Voy a contextualizar. Mi libro abarca desde 1924 a 1965. Sí. Una época de la radio absolutamente diferente a lo que es hoy.
1: Sí.
0: ¿Por qué en el 24? Porque en el 24 se tiene datos como, por ejemplo, la emisión en onda corta de 2 personas. Mm. Don Rodolfo Stricker, un ciudadano alemán que vivía en San Bernardino y montó su antena en el Cerro de San Bernardino, y en Asunción, don Alfonso Sá, que vivía en Estados Unidos, y Rodríguez de Francia, frente al Ministerio de Justicia. Ahí en la esquina, en el barcito ese, esa era la casa de don Alfonso Sá, pionero de la radiofonía.
1: Hoy parece que hay una antena ahí.
0: Creo que sí. Y él también fue el primer presidente de la Asociación de Radio Aficionados Paraguayos, ¿verdad? Ellos, el 20 de julio de 1924, se tiene constancia de la primera emisión y el primer intercambio de información radiotelefónica, dice la crónica periodística de esa época, del periódico El Diario de ese año. Eran en esa época onda corta y los receptores eran a la vez transmisores, es decir, que para que yo pueda escuchar una radio de onda corta tenía que tener un aparato que, además de ser receptor, era transmisor.
1: Claro.
0: Y entre ellos, entre don Alfonso Sá y Rodolfo Stricker, se hacen las primeras emisiones radiales. Eso hay constancia. Y hay la fecha, 20 de julio de 1924. Es anecdótico casi, ¿verdad? Porque si vamos a hablar de la historia de la radio, la gente piensa que la radio, todo es radio comercial, y no es así. Claro. En la primera época eran otras cosas.
1: Claro, después la AM se vuelve política, fútbol,
0: claro.
1: Y noticias.
0: Y quería decirte, en 1965 aparece la televisión, Canal 9, claro. 29 de septiembre de 1965, y rompe la hegemonía de la radio. Sí. ahí se quiebra la audiencia radial.
1: Le come un

0: Un espacio.
1: Le come un espacio y la radio dejó de ser lo que era. ¿Qué era la radio? Era un atractivo gratuito para la gente, para la ciudadanía, un escenario para los artistas y un con programas muy culturales que se desarrollaban en las emisiones de radio que hoy desaparecieron. Primero porque el concepto de cultura, muchos de los que están en radio, y me incluyo para no ser demasiado egoísta, ¿verdad? Desconocen los temas culturales a desarrollar. Lo tuyo, por ejemplo, es cultura porque vos estás hablando de libros, de lo que dice la prensa, estás opinando sobre temas socioculturales. Este colega Barrios también hace un análisis sociocultural de la radio y el contexto en el que hoy se desenvuelve. Y eso me parece muy importante porque la gente tiene que escuchar esos comentarios. La radio se desnaturalizó a partir de, primero, terminó el proceso de academización, es la parte más importante de los que estamos en radio. Si nosotros no pasamos por un proceso académico de formación, vamos a seguir teniendo locutores que solamente hablan groserías.
0: Casi hay, se volvió casi
1: una falta de respeto. Va, este copio le calla. No podés hacer eso en radio.
0: Claro. Tiene que tener un lenguaje interactivo, absolutamente, objetivo, respetuoso, imparcial, respetuoso.
1: Educativo, porque fíjate igual lo que pasa. Las criaturas que escuchan radio copian hasta la forma en que decimos la hora. Sí. Son las 22:30 minutos. Sí. Y el que está escuchando la radio se le pega.
0: Sí. Yo aprendí a impostar gracias a la radio, después hice un cursito ahora y se puede llegar a manejar la voz de alguna manera hasta llegar a la calidad de Eduardo Palacios. No. Ahora, te pregunto una cosa. Ahí.
1: A ver.
0: ¿Qué es lo que pasa con todos estos medios? Yo, por ejemplo, creo que la AM tiene que tener cuatro componentes importantes. Información actualizada, ¿verdad? Noticias, novedades y con capacidad de que la persona tenga algún beneficio. Llámese, ahora mismo se está realizando un remate de productos en tal parte y llamá a tal número o informá que sos de tal parte y te van a dar un descuento, por ejemplo. Tiene que ser interactivo y me tiene que dar un beneficio, ¿verdad? Para que yo pueda estar prendido.
1: El tercero, feedback. Tercero,
0: claro, ¿eh? El feedback. ¿Verdad? Claro. Tengo que generar un efecto tribu, ¿verdad? Sí. Por ejemplo, deporte es una tribu, ¿verdad? Y el deporte otra vez tiene 50 tribus dentro de eso.
1: Sí, sí, sí.
0: Después
1: sí.
0: Política es otra tribu, ¿verdad?
1: Sí.
0: Después, sociedad.
1: Ida y vuelta.
0: ¿Verdad? Sí, entonces, sí. Tiene que haber un motivo por el cual yo me alíe, me asocie y siga pendiente de mi primera llegada de información, noticias e incluso opinión que no es tan importante. Yo puedo opinar desde mi visión, pero es una opinión nomás.
1: Así mismo.
0: Entonces, es educación, información. Sí, y sí. Si vos tenés eso, no vas a fallar. ¿Qué es lo que pasa ahora? La cantidad de sucesos que va pasando y la necesidad de cobertura hace que vos gastes fortuna detrás de la información. Pero todos hacen lo mismo.
1: Así mismo.
0: Entonces, y la famosa primicia y la dictadura del rating, ¿verdad? Eso te mata, viejo.
1: Absolutamente. ¿Entendés?
0: Cuando en realidad lo que vos estás necesitando es ¿dónde puedo atenderme rápido de tal cosa? ¿Dónde puedo comprar algo más barato? Sí. ¿Dónde puedo conseguir un premio? ¿Dónde puedo ganar una casa, un auto, lo que sea?
1: A mí me gustaría hacer un programa de intercambio.
0: Sí.
1: Permuta.
0: Claro.
1: Cambio una plancha por un colchón.
0: Brillante, oportunidades. ¿Verdad? ¿Qué es lo que están haciendo los grupos de padres ahora?
1: Bueno, la radio está para eso.
0: Totalmente.
1: ¿Y la audiencia que va a tener?
0: Pero por supuesto.
1: Porque ahí no corre dinero.
0: Los grupos de padres de familia, claro. Yo pues, todos los grupos de familia compra y vende.
1: Un celular por una pantalla de televisión.
0: Exactamente.
1: Por ejemplo.
0: Porque en tu casa siempre hay algo que sobra.
1: Siempre.
0: Y en la sociedad siempre hay algo que falta.
1: Y va a satisfacer un poco la necesidad de la ciudadanía.
0: Presentá pues acá el proyecto. Ángel Aguilera es una persona muy amplia. No, en serio.
1: ¿Cómo le podemos llamar?
0: No, y te voy a dar al programa. Oportunidades.
1: Oportunidades. ¿Verdad? ¿Estará escuchando Ángel?
0: Sí, yo creo que sí. Hasta ahora, él ya hace rato, ya está mateando.
1: Saludos.
0: Sí, es un genio.
1: ¿No? Un capo.
0: De repente te peluquea, te agarra con hacha, machete y te mete en la peluquería y te peluquea. Pero usted, te digo, porque aprendes mucho con él, ¿verdad? Yo admiro loca, cada vez que vengo, por ejemplo, Más yo gusto, me entra shampoo.
1: Hace años que no hablo con él.
0: Es un placer. Difícil, el gurú. Sí. Difícil hablar con el gurú.

0: No es fácil. Pero cuando te agarra allá en Saltillo, Nembo, esa, ya arrodillada, bebé, Nembo. Es un grande. Presentarle en el proyecto. Bueno, sí. Vamos a redondear porque ya tenemos que irnos. Más bueno, rápido pasa. Rapidísimo. ¿Qué vamos a hacer mañana, Eduardo? ¿Dónde te vamos a encontrar? ¿Dónde vamos a comprar tu libro?
1: Bueno, mi libro me pueden solicitarme yo sin ningún problema.
0: ¿A qué teléfono?
1: 0981-468-139.
0: 468-139.
1: Sí.
0: 468-139. Sí. Bueno. Segundo, mañana vas a estar también con Horacio.
1: Así es.
0: Debatiendo y presentando también tu libro.
1: Me preocupa porque él dijo que iba a estar en Uninorte, algo así, a las 9. Y a las 9, según yo tengo entendido, va a estar en el auditorio del edificio de Farmazona.
0: Farmazona, sí.
1: A las 9 de la mañana.
0: Tienes razón, sí, yo también tengo esa información.
1: Sí.
0: Voy a enviarle por acá. Ivancito, ¿tenés bien la foto del edificio de Farmazona, por si acaso? ¿Qué te pasé? Que está ahí sobre, detrás de la plaza. Ahí está, esa plaza. Ahí
1: detrás
0: va a estar.
1: De Salesianito.
0: El edificio corporativo. A las 9 va a estar ahí, ¿verdad?
1: A las 9 de la mañana. Acá dice.
0: Sí. Yo sabía de esta actividad, por eso, pero él parece que está. Le agarramos con los calzones bajos. Como diría Josefina Pla. Te agarramos con los calzones bajos. Bueno, y después, ahí lo que va a estar en la Uninorte a las 19 horas, entonces.
1: Seguramente. Vamos, eso el martes me dijo Benjamín.
0: El martes
1: a las 19, sí, me dijo, sí. Benjamín.
0: ¿Qué es lo que a mí me interesa, Eduardito? ¿Verdad? Y por eso quiero hablar con Horacio y contigo. Calzones bajos. Bueno, y después, ahí lo que va a estar en la Uninorte a las 19 horas, entonces.
1: Seguramente. Vamos, eso el martes me dijo Benjamín.
0: El martes
1: a las 19, sí, me dijo, sí. Benjamín.
0: ¿Qué es lo que a mí me interesa, Eduardito? ¿Verdad? Y por eso quiero hablar con Horacio y contigo. Nosotros necesitamos hacer una reingeniería de la identidad. Calzones bajos. Bueno, y después, ahí lo que va a estar en la Uninorte a las 19 horas, entonces.
1: Seguramente. Vamos. Eso el martes me dijo Benjamín.
0: El martes
1: a las 19, sí, me dijo, sí. Benjamín.
0: ¿Qué es lo que a mí me interesa, Eduardito? ¿Verdad? Y por eso quiero hablar con Horacio y contigo. Nosotros necesitamos hacer una reingeniería de la identidad.

0: Ahí lo que va a estar en la Uninorte a las 19 horas, entonces.
1: Seguramente. Eso, el martes me dijo Benjamín. El martes a las 19 sí, me dijo sí. Benjamín.
0: ¿Qué es lo que a mí me interesa, Eduardito? ¿Verdad? Y por eso quiero hablar con Horacio y contigo. Nosotros necesitamos hacer una reingeniería de la identidad de la AM. Sí. Antes se invitaba a ir al funeral de fulano de tal, ¿verdad?
1: Falleció
0: fulano de tal, se le va a ver a tal hora y se le da antes.
1: Se cobraba.
0: Y se hacía 15 años con cantina, ¿verdad?
1: Lulú Ortiz, Juan Darío Ortiz Juvinel.
0: Que vino varias veces.
1: Fue el primer locutor que vendió el patrocinio de la cadena oficial.
0: No te puedo creer.
1: Sí, señor.
0: Ese te va a vender un avión en Alaska.
1: Por gentileza de Calzados Manfredi, pasamos a transmitir la cadena paraguaya de radiodifusión.
0: Qué cabrón.
1: Porque Cáceres Almada, Esteban, el director de Radio Guaraní, no escuchaba a esa hora la radio. Esto se le permitía y era un monazo.
0: Monazo.
1: Sí. Así, güey. Lulú tiene muchísimo.
0: Bueno, mi querido Eduardo, te agradezco muchísimo. Gracias. La presencia, muy corto el tiempo, pero vamos a estar contigo mañana y pasado. Y vamos a sacar ese material de la nueva identidad de la radio AM, su productividad, su capacidad de inserción.
1: Buena idea. Excelente.
0: ¿Verdad? Ya está. Gracias.
1: Muchas gracias.
0: Un querido, hoy gana el decano, o si no, me debe un asado el próximo domingo. Te agradezco mucho una vez por tu tiempo y vamos a los videos y nos vemos el próximo domingo.
2: Científicos japoneses acaban de descubrir un nuevo tipo de superpegamento. Mantuvo un patito de goma pegado a una roca durante más de un año. Científicos de la Universidad de Hokkaido estudiaron más de 24.000 proteínas adhesivas en la naturaleza de mejillones, percebes y otros organismos marinos y encontraron patrones compartidos en cómo estas criaturas se adhieren bajo el agua. Con eso, crearon decenas de hidrogeles sintéticos y probaron el agarre de cada uno. Luego usaron modelos de inteligencia artificial para analizar los resultados y predijeron qué combinaciones químicas funcionarían aún mejor, y el resultado, una resistencia de más de un megapascal, 10 veces más fuerte que cualquier pegamento submarino anterior. El avance demuestra el poder de la inteligencia artificial en la ciencia de materiales en lugar de años de prueba y error. Los investigadores dejaron que la inteligencia artificial explorara millones de combinaciones posibles para encontrar diseños óptimos. Estos hidrogeles superadhesivos podrían transformar múltiples campos en medicina. ¿Te imaginas este mismo pegamento arreglando algo en tu casa en unos años? 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
1: Pulls in a Mercedes, and the Mercedes back driver is going to recreate the scenario. 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
0: I thought they might have given him a first opportunity to pull up to P1 in a Mercedes. 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
2: Imagínate por un momento que estás de pie en el Museo Ashmolean de Oxford, Inglaterra. Las luces fluorescentes zumban suavemente sobre tu cabeza. Las vitrinas de cristal recubren las paredes, guardando fragmentos de mundos que ya no existen. Tus pasos resuenan en el suelo pulido mientras avanzas por salas llenas de trozos de cerámica y herramientas de bronce, por jarrones que alguna vez contuvieron aceite de oliva en mercados que hoy son polvo, por estatuillas de dioses cuyos nombres pronunciamos con dificultad. Pero en una esquina, sobre un pedestal de madera oscura, descansa algo diferente. Un pequeño prisma de arcilla. Apenas mide 20 centímetros de altura. Sus cuatro caras están cubiertas de una escritura antigua. Marcas triangulares presionadas en el barro húmedo hace más de 4.000 años por unas manos que ya no existen.

existen en este mundo. La etiqueta dice: Prisma Weld Blundell, inscripción cuneiforme, Mesopotamia, circa 2100 a.C. La mayoría de la gente pasa de largo. Ven un trozo de barro viejo. Siguen caminando hacia las momias egipcias, hacia los cascos griegos, hacia las cosas que reconocen por los libros del colegio. Pero tú te detienes, porque algo en ese objeto te retiene. Quizás es su tamaño, tan pequeño para contener lo que contiene. Quizás es la simetría de esas marcas, presionadas con una precisión que no parece el trabajo de alguien que simplemente anotaba listas. Ese prisma contiene el documento más inquietante jamás descubierto por la arqueología moderna. No porque sea el más antiguo, no porque sea el más decorado, sino porque lo que dice, si lo tomamos en serio, obliga a reescribir todo lo que creemos saber sobre cuánto tiempo lleva la humanidad en este planeta. Lo que dice ese prisma de 20 centímetros es que nosotros no somos los primeros, somos los séptimos. Existe una lista. Una lista de reyes grabada en ese barro con una minuciosidad que solo tiene sentido si quien la grabó creía que esa información era sagrada, que era demasiado importante para perderse, que tenía que sobrevivir a todo lo que viniera después. La lista de los reyes sumerios. 8 soberanos reinaron antes de que llegara el gran diluvio que borró el mundo. Después del diluvio, dice el texto, el reino descendió de nuevo desde el cielo y empezó una nueva cuenta. Una nueva humanidad. Pero los números que acompañan a esos 8 reyes prediluvianos no cuadran con nada que entendamos. Alulim reinó durante 28.800 años. Al-Algar reinó durante 36.000 años. En-Menluana reinó durante 43.200 años. Son los reinados de seres que vivieron en una escala de tiempo que nuestra biología hace completamente imposible. Y sin embargo, el escriba que grabó esos números no cometió un error. Los grabó con la misma precisión sistemática que el resto de la lista. Los grabó como quien registra un hecho, no como quien inventa una leyenda. ¿Y si esos números no son edades individuales sino duraciones de civilizaciones enteras? ¿Y si cada rey no era un hombre, sino el nombre de una era completa? Esa pregunta lleva décadas rondando a los investigadores que se atreven a hacerla. Y cuanto más profundas son las excavaciones, tanto arqueológicas como lingüísticas, más insistente se vuelve la respuesta. Porque los sumerios no estaban solos en recordar este ciclo. En la India, los textos del Rig Veda y los Puranas hablan de los yugas, 4 edades del mundo que se suceden en un ciclo eterno. La primera, el Satya Yuga, es una era de perfección casi absoluta. Los seres que la habitan viven durante cientos de miles de años. Son íntegros, sabios, conectados directamente con lo divino. La segunda era, el Treta Yuga, es un poco menos perfecta. La tercera, el Dvapara Yuga, más degradada todavía. Y la cuarta, nuestra era, el Kali Yuga, es la más oscura, la de mayor conflicto, ignorancia y separación del origen. No es una historia de progreso, es exactamente lo contrario. Una caída desde algo más elevado hacia algo más limitado. Los griegos llamaron a sus edades con los nombres de 4 metales. La Edad de Oro fue la primera, cuando los hombres vivían como dioses, sin enfermedad, sin guerra, sin trabajo agotador. La Edad de Plata vino después, ya inferior. Luego, la de Bronce, ya violenta. Y finalmente, la de Hierro, la nuestra. La más corrupta y la más breve, aunque también la que el poeta Hesíodo describe como la que terminará por destruirse a sí misma. Los mayas dividieron el tiempo en soles. Cada sol es una humanidad completa, una civilización que surge, florece y es destruida. El cuarto sol terminó con un diluvio. El nuestro es el quinto. Y según el Popol Vuh, el libro sagrado del pueblo quiché, las humanidades anteriores no eran inferiores a la nuestra. Eran diferentes. Los seres del primer sol estaban hechos de barro. Los del segundo, de madera. Los del tercero, también de madera, pero más perfectos. La humanidad de carne y sangre

0: Llegó después. Civilizaciones que no se conocieron. Océanos que las separaban. Lenguas que no compartían ni un fonema. Y sin embargo, la misma historia, el mismo arco, el mismo descenso desde algo más elevado, interrumpido por catástrofes que borraban casi todo, dejando solo un puñado de supervivientes que guardaban la memoria como podían, no en papel, no en soporte digital, en piedra, en arcilla, en la memoria de los que quedaron, que lo transmitían a sus hijos en forma de mitos, de rituales, de números sagrados que nadie debía olvidar. Y esos números, en muchos casos, señalan hacia el cielo. El número 3600 aparece una y otra vez en la tradición sumeria. Es el SAR, la unidad temporal más grande de su sistema numérico sexagesimal. Un SAR es un gran año, un ciclo completo. Los reinados de los reyes prediluvianos se expresan siempre en múltiplos exactos de SAR. 28.800 años son exactamente 8 SAR. 36.000 años son exactamente 10 SAR. 43.200 son 12 SAR. Esa regularidad no es accidental. Un investigador de nombre, Livio Stecchini, matemático de formación y especialista en metrología antigua, dedicó años a analizar los sistemas de medida de las civilizaciones antiguas y llegó a una conclusión que pocos académicos convencionales están dispuestos a discutir abiertamente. Las unidades de medida del mundo antiguo, desde Mesopotamia hasta Egipto, desde la India hasta Mesoamérica, estaban calibradas con una precisión que presupone un conocimiento astronómico y geodésico que no debería existir en esas fechas. El codo real egipcio, la vara sumeria, la unidad de medida del Indo, la vara sagrada maya. Cuando las conviertes y las comparas, encuentras una coherencia que no puede explicarse por coincidencia. Como si todas esas...
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2: Ahí vamos.

Señoras y señores, bienvenidos a esta nueva cobertura de fútbol aquí por la R800 AM. Jornada de fútbol en la Liga Paraguaya, clausura 2026, fútbol matinal en el Estadio Defensores del Chaco, donde a las 10 de la mañana el Sportivo Trinidense se estará midiendo al conjunto de Cano, al Olimpia. Cotejo que arrancará a las 10 con arbitraje de Derlis López, asistente de Milciades Saldívar y Héctor Medina. El cuarto árbitro, César Rolón. En el VAR estará José Méndez y en el VAR Cristian Sosa. Dentro de 55 minutos arranca este partidazo entre dos equipos que quieren acomodarse en la tabla del clausura. Actualmente el Sportivo Trinidense está cuarto con 14 puntos, 4 triunfos, 2 empates y 2 derrotas, 14 goles a favor y 6 goles en contra. El conjunto de Cano marcha quinto, un punto menos que el Sportivo Trinidense, con 13 va el conjunto franjeado. 4 triunfos, 1 empate y 3 derrotas. 12 goles a favor y 8 goles en contra para el conjunto franjeado. El historial entre el Triqui y el Decano: 30 partidos disputados, esto por Liga y también por Copa Sudamericana. 30 partidos, 15 triunfos para el Olimpia, 5 triunfos para el Sportivo Trinidense y 10 empates.

0: Fecha 9 de clausura que arrancó el día de ayer en San Lorenzo con la victoria del líder, puntero e invicto de nuestro fútbol, el Sportivo 2 de Mayo. Increíble la campaña del gallo norteño. Victoria 2-1 ante San Lorenzo. En San Lorenzo no se aplicó. Técnico que gana, técnico que debuta. Gana ayer con Pablo Forza Nazari, se llama el entrenador del Sportivo San Lorenzo. Cayó 2-1 de local. Y el Sportivo de Mayo, con este triunfo el día de ayer, va a 21 puntos. 6 triunfos, 3 empates, 0 derrotas, 12 goles a favor y 6 goles en contra para el conjunto del Sportivo 2 de Mayo, que marcha líder. Y San Lorenzo ya prácticamente descendido. 0 triunfos, 1 empate y 8 derrotas para el conjunto santo. Apenas 3 goles a favor tiene San Lorenzo en este campeonato y 17 goles en contra. San Lorenzo, que en el apertura sumó 15 puntos, 14 goles a favor y 41 goles en contra. Solo 3 triunfos tuvo San Lorenzo en esta temporada. Los 3 se dieron en la apertura. 6 empates y 13 derrotas. Ya para un equipo prácticamente condenado al descenso. Muy mala campaña del conjunto santo, que duró menos de un año en la primera división y muy probablemente termine bajando de categoría el Sportivo San Lorenzo. Hoy tenemos el partido del Sportivo Trinidense Olimpia a las 10 de la mañana. Luego también tenemos Libertad ante Rubio Ñu, este partido que se jugará en La Huerta a las 16 horas, arbitraje de Carlos Paul Benítez. Luego a las 18:30 horas en Itagua, en el Luis Salinas, el Sportivo Luqueño ante el Sportivo Ameliano, partido que estará dirigiendo David Ojeda. Mañana lunes 7 de septiembre, Guaraní ante el Deportivo Recoleta, este partido se disputará en La Arboleda, en Santísima Trinidad, a las 16 horas, arbitraje de Blas Romero. Y para cerrar ya la fecha 8 del campeonato clausura, en La Olla a las 18:30 horas, Cerro Porteño ante Nacional, árbitro principal Juan Gabriel Benítez.
1: Chucho, estamos.
0: Ya estamos en el Estadio Defensores del Chaco con el profesor Ever Hugo Almeida.
1: Bueno, buenos días, ¿qué tal? ¿Cómo están por ahí?

0: En la radio me imagino que calentito, con un cafecito, un cocidito, creo yo que debe ser así, así lo deben atender. Acá estamos bien también, porque estamos un poco abrigados, mucho viento, muy poca gente. Ya el equipo de Trinidense, un grupo de arqueros, creo que es de Trinidense, que están trabajando. Ya muy tempranamente, evidentemente que lo están haciendo despacito, quizás han dicho los arqueros, bueno, profe, vamos de a poquito porque hace mucho frío, vamos a tener que estar mucho tiempo parados. Pero es así, ya están trabajando ellos, ahí yo creo que hay más guardia de seguridad y policía que gente realmente hasta esta hora. Pero estamos bien, Chucho, estamos bien, todo tranquilo, sin inconveniente ninguno. Hemos llegado, estamos contentos, me parecía buena hora para estar acá. Pensé que iba a haber mucho más gente, pero evidentemente que el clima en este momento no está ayudando, ¿no? Porque realmente hace bastante frío y yo creo que la gente va a preferir quedarse en su casa, ver el partido tomando un matecito tranquilamente.
1: Excelente, profe. Pasaba, Diego. Profesor. Sí, Nico, estamos. Buen día.
2: Diego, feliz cumpleaños. Saludos grandes a los compañeros, a la audiencia. Sí, señor. Olimpia tiene equipo plenamente confirmado y también el local, el que hace de local aquí en el Defensor del Chaco, el conjunto de Trinidense.
1: ¿Qué tal, Nico? Poca concurrencia en el Estadio Defensores.
2: Justamente lo que decía el profe, poca concurrencia, incluso aquí por las adyacencias, la parte de afuera, poco movimiento, nulo movimiento, efectivamente, guardias privados y guardias policiales de la Policía Nacional son cantidad aquí en esta mañana fría en el Defensores del Chaco.
1: Ayer decía Norman Rieder, Nico, en el programa de Fútbol Club, 2.000 entradas vendidas aproximadamente ayer a las 12. No aumentó eso, se va a quedar en esa cifra, 3.000, 4.000 personas.
0: Sí, ¿puedo opinar?
1: Sí, profe.
0: Yo creo que este partido era para Ciudad del Este. Creo que era para Ciudad del Este. Yo creo que por la campaña del Olimpia últimamente, que sí ha repuntado, que lo que representa el Olimpia siempre que sale, ¿no es cierto? Yo creo que era para Ciudad del Este. Ahora, si bien el presidente de Trinidense dijo, bueno, nosotros pensamos que iban a haber 20.000 personas. El presidente, claro, en su deseo, ¿no es cierto? Deseo, pero tiene que pensar que es difícil cuando Olimpia juega de visita en el estadio. Casi nunca hay mucha gente porque no cambian. No hay un intercambio de para los socios, ¿no es cierto? Que por lo general los socios del Olimpia son 8, 7, 8, 9 mil que cambian, ¿no es cierto?, la entrada y vienen al partido. Ahora, cada vez que ha jugado el Olimpia así, vuelvo a decir, lo que no es local en el estadio, merma mucho la gente. Pero si hubiesen ido a Ciudad del Este, por ejemplo, jugando de tarde, o ayer de tarde, elegir un horario así, ponerse de acuerdo con el tema de la gente de la televisación, yo creo que sí, que hubiese sido muchísimo más la gente que podía haber en este estadio. Ahora, en este momento están entrando los arqueros del Olimpia para iniciar ya el calentamiento correspondiente, con bastante tiempo también, lo que yo le decía con el tema del frío, ¿no es cierto?, que cuesta un poco más. Los arqueros son gente más grande, con músculo, con mayor músculo, es otra clase de movilidad, más de explosión, entonces necesitan un poquito más de tiempo. Nico, ¿tenés los equipos, Nico?
2: Profe, pero lo que pasa con los partidos del interior es que ellos tienen que pedir con 15 días de anticipación en la divisional, y seguramente Triqui no hizo eso, y aparte hay que sumarle ahora el canon que pagan tanto Ciudad del Este, y bueno, ya Encarnación hace un buen tiempo no están yendo los equipos ahí, un poco más de 100 millones de canon, entonces eso quita toda posibilidad también a cualquier equipo de ir hasta el interior del país, profe.
0: No, yo lo sé, o sea, de todas maneras vos metés allá 15.000

0: persona y te deja ganancia. Acá yo creo que con 1.500, 2.000 que venga, no te queda nada. O sea, pues, tenés que pagar igual impuestos, tenés que pagar el estadio. Hay una cantidad de cosas que se tienen que ver. Yo sé que también allá, Chucho, se le tiene que dar un dinero al equipo que va de visita, ¿no es cierto?, que no es local. Pero por lo general siempre han sido. Sé que también Encarnación es mucho más caro que en Ciudad del Este, ¿no? Pero bueno, está bien. Yo creo que la gente habrá pensado también en eso. Sé que se necesita 15 días, pero vos, cuando vas a jugar contra el Olimpia, los equipos pequeños, por decir así, están muchas veces supeditados a 2 o 3 meses de lo que puede representar, de lo que tenga que pagar en una recaudación con uno de los equipos grandes, ¿no es cierto? Entonces, por eso es que yo decía que este partido podía haber sido para Ciudad del Este. Y feliz cumpleaños, Chucho.
1: Gracias, profe, gracias.
0: Diego, perdón, Dieguito.
1: Gracias,
0: perdón.
1: Profe, gracias.
0: Desde hoy te bauticé, perdón.
1: No pasa nada, profe, no pasa nada. Nico, ¿qué tal, Nico? ¿Tenés el equipo?
2: Te dije mi cumpleaños, no, escúchate.
1: No, por favor, gracias, Nico, gracias. Gracias, Alpidio. Presentamos al Pidio y ya estamos contigo, Nico.
2: Señor
1: Epidio Peralta, nuestra voz comercial, un gusto.
3: Un gustazo también para vos, muchas felicidades. Brevemente, happy birthday to you, happy birthday to you. Con el mate de por medio, sí, to you, sí, to you. Creo que ya está recuperado del resfrío, así que ya está bien. Un placer, Dieguito, RRDJ. Así que Ronald, que Dios me los bendiga rica y sobreabundantemente. Ya estamos para lo nuestro, mi querido Diego.
1: Jornada matinal,
3: sí, Epidio, sí, sí,
1: de mañana,
3: sí. Clima fresco.
1: Lindo clima.
3: Pero para... agradable, muy agradable. Muy agradable. Agradabilísimo,
1: sí,
3: se diría.
1: Así sí, mismo. Y vuelvo a insistir en esto, de que se pueda plantear meter mate a los estadios.
3: Sí, sí.
1: Con este clima, por lo menos, sí, en un partido tranquilo, mismo. Olimpia Trinidense.
3: Debería.
1: A las 10 de la mañana, 13 grados, ahora actualmente.
3: Actualmente.
1: Y daba la situación para...
3: O sea, llegar a las 9 de la mañana, tranquilito te sentás, y lenzo que estás ahí, la bombillita, con la patrona, con algún amigo,
1: tranquilo.
3: Con la Gigi. Sí, depende de...
1: Sí, bueno.
3: En fin, pues será para una próxima, pero vamos a empujar de eso para el mate mañanero en los estadios.
1: Así es. Nico Riveros, equipo del Sportivo Trinidense a mano.
2: Señor.
1: Empezamos con el conjunto Auriazul.
2: Conjunto de José Arrúa, quien hace de local esta mañana aquí en el arco, camiseta número 1 para Matías Adufur. Línea defensiva 6 para Axel Cañete. 4 para Agustín 40 para Agustín Da Silveira. 3 para Hermes Villalba.
4: Azul y oro,
2: Martín. Y 14 para Sergio Mendoza.
4: Adelante, Trinidense.
2: A 10 para Nicolás Maná. 5 para Nelson Gauto. 21 para Gustavo Viera.
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2: Y 31 para Alan Tobías Morínigo.
4: De Trinidad.
2: Bien arriba, 20 para Clementino González.
4: Oro, dentro del...
2: Y 9 para Oscar Chiquito Jiménez. 1 Matías Dufour, 6 Axel Cañete, 40 Agustín Da Silvey. 3 Hermes Villalba, 14 Sergio Mendoza, 10 Nicolás Maná, 5 Nelson Gauto, 21 Gustavo Viera, 31 Alan Morínigo, 20 Clementino González y 9 para Oscar Chiquito Jiménez. Los 11 de José Arrúa para esta mañana.
1: Nico, me estoy fijando en los números del Sportivo Trinidense y en los últimos 6 partidos solo un triunfo. Justamente la fecha pasada ante el Sportivo Ameliano, Trinidense, que marcha actualmente cuarto en el torneo clausura. Y marcha quinto en el acumulativo con 46 puntos. Y de ganar esta mañana ante Olimpia, escalará a la tercera ubicación en el acumulativo. Detalle no menor del conjunto de Santísima Trinidad. Esto pensando en Copa Internacional del año que viene, Nico.
2: Claro, y

0: sumado también antes que, por ejemplo, 2 de mayo de Pedro Juan Caballero está haciendo una campaña impecable, entonces también son lugares, son cupos que no se venía utilizando, donde Triqui sí o sí por lo menos metía una Copa Sudamericana, pero hoy con la impecable campaña del 2 de mayo que también se metió en ese grupo, en ese montón, entonces sí, Trinidense debe ya sumar de a 3 para poder acomodarse bien, asegurar una Copa Internacional. Los suplentes: Víctor Zamudio, Armando Ruiz Díaz, Néstor Camacho, Debbie Faustino Barone, Jorge Marcelino, Alan Cano, Brian Leguizamón, Tomás Rayer, Sebastián Villamayor, Fernando Román, Diego González y Maximiliano Jiménez. Son los suplentes del conjunto de Trinidense.
1: Excelente, Nico. Acá tengo el acumulativo. Olimpia ya clasificado a una Copa Internacional, 62 puntos. Segundo está Nacional con 54. Cerro Porteño tercero con 48. Libertad cuarto con 47. Luego ya viene el Sportivo Trinidense con 46. Luego el Sportivo Milano con 43. Mismo puntaje también para el Sportivo 2 de Mayo. El que se está quedando sin Copa Internacional es Guaraní. 39 puntos, está en la octava posición del acumulativo. Excelente. Nico, ¿tenés ya a mano también el equipo del conjunto franjeado?
0: Sí, tenemos a mano. Una consulta. Sí. Me parece que Guaraní sube al lugar 7 porque Olimpia, al ser campeón de la apertura, automáticamente clasifica a la Libertadores.
1: Claro, y no hay que olvidarse también de la Copa Paraguay, el campeón.
0: Claro, exactamente.
1: Que tiene el último cupo a Copa Libertadores.
0: Claro, claro.
1: Excelente, sí, tenés razón, Nico, sí. Estaría clasificando a Copa Sudamericana entonces el conjunto aurinegro, pero ahí nomás también está Recoleta. Bueno, veremos, porque ambos están teniendo una muy mala campaña en esta clausura. Equipo franjeado, Nico.
0: Señor, el conjunto de Pablo Vitamina Sánchez. En el arco, camiseta número 1 para Gastón Orveira. Línea defensiva 4 para Tim Payne. 2 para Brian Bentaverri.
2: Avanza el coloso.
0: 15 para Mateo Gamarra. Y 30 para Alan Coyote Rodríguez.
2: Con grandes victorias que cubren de gloria.
0: 7 para Fernando Cardoso.
2: Del 11 aguerrido.
0: 6 para Richard Ortiz, capitán de equipo.
2: Adelante,
0: Olivia. Y 20 para Eduardo Delmas.
2: Siempre combatido y siempre campeón.
0: 17 para Rodney Redes.

0: Taverri, Mateo Gamarra, Alan Rodríguez, Fernando Cardoso, Richard Ortiz, Edu Delmas, Rondes Redes, Gabriel Ábalos y Romeo Benítez, los 11 de Pablo Vitamina Sánchez para esta mañana.
1: Olimpia, que de ganar hoy, Nico, va a 16 puntos. Estaría ubicando la segunda ubicación momentáneamente, esperando el partido de Libertad esta tarde ante Rubio Ñu. 13 puntos tiene el decano hasta el momento, 4 triunfos, 1 empate y 3 derrotas, Nico.
0: Sí, no, en Olimpia también ya empieza a preocupar el que no está ganando los partidos de seguido. Bueno, se sabe que los rivales ante Olimpia son mucho más complicados, incluso el partido de ante Trinidense, ante Guaraní el miércoles pasado también dejó preocupación. Por eso nuevamente Vitamina vuelve a tocar el equipo. Lo de Vitamina es increíble, ya seguramente el profe va a explicar en su comentario. El único jugador que prácticamente que está siempre en el equipo es Mateo Gamarra. Después los que rotan son Gustavo Vargas, Brian Bentaverri, inclusive Juan Vera también, pero el que siempre mantiene su lugar es el sargento Mateo Gamarra. Los suplentes: Lucas Versa, Raúl Cáceres, Gustavo Vargas, Juan Vera, Esteban Matus, Ale Franco, Sebastián Quintana, Rubén Lescano, Franco Alfonso, Pedro Zarza, Sebastián Ferreira y Hugo Sandoval. Los jugadores que no están para este encuentro, lógicamente, Sebastián Lentinelli ya está en la última parte de su recuperación. Tampoco está Juan Fernando Alfaro, que también ya está completando su cuadro de recuperación. No está Richard Sánchez, no está tampoco Thiago Caballero, vuelve Sebastián Ferreira. Y el caso Brian Romero, estuvo haciendo la consulta el día de anoche y aún tiene para 2 semanas más. Imagínate que él no fue convocado para el Superclásico y aún así, ya con todos los días que pasó, aún así le queda todavía 2 semanas más.
1: En la quinta fecha fue su último partido.

0: partido, Nico, de Romero.
1: Sí, exactamente. Después, y ahora estamos jugando la fecha, a ver, la fecha 9, casi 9, cuatro sí. Fechas que no está.
0: Sí, sí, así es. Excelente, Nico, línea abierta por cualquier cosa.
1: Perfecto, señor. Apenas vayan cayendo la gente por aquí, vamos a pegar el llamado.
0: Dale, señor. Excelente, Nico. Ya estamos con Juan José Pérez, del Estadio Defensores del Chaco. Buen día, Juanjo.
2: Buen día, ¿cómo estás, Dieguito? Un abrazo grande para vos, para toda la audiencia de Fútbol Club. Acaba de ingresar el plantel franjeado. Estamos para lo que va a ser el partido de esta jornada matutina, esta jornada un poco habitual, pero bastante linda. De por ahí el clima y lo que conlleva que Olimpia no juega de local. Y por sobre todo también un poquito el empate frente a Guaraní. Condimentos que hacen que tal vez hoy tengamos la peor concurrencia. Escuchen bien, la peor concurrencia de lo que va del año del equipo franjeado. Pero aquí estamos con Ever Almeida. Juega Olimpia ante Tinidense, Tinidense ante Olimpia. La propuesta del fútbol en esta jornada del domingo bastante fresca. Ya estamos observando. ¿Cuántos grados hace Galarza?
0: A ver, ahora mismo tenemos 13 grados, Juanjo.
2: Bueno, 13 grados. Ya tenemos la chipa. Yo voy a pagar el cocido sin problema, pero lo que pasa es que no estoy observando algún vendedor de cocido. Es clima para cocido, muchachos. Es clima para cocido. Eso no, yo creo que no hay duda. Y obviamente para lo que respecta al mate. Está qué trabajando el plantel franjeado. Están trabajando, ¿cómo? Escucharlo de fondo. Está trabajando Olimpia, está trabajando también el portero del conjunto de Tinidense. Están los árbitros del partido. Por lo menos puedo contar 10 personas en el sector norte. Ahora, la parte preferencial, ya un poquito más. Ya está la bandera, la barra más grande del Paraguay. Club Olimpia en la barra del 79. Y por lo menos 50 hinchas aproximadamente en la zona de plateas. Esto va a ir creciendo, uno imagina. Ayer hablábamos con Norman Rieder, el presidente de Sportivo Tinidense, y nos decía un poco más de 2.000 entradas vendidas, y ojalá que haya crecido un poquito más, porque tengo entendido, ya voy con los móviles, ya voy con Nico, pero tengo entendido que hay una boletería. Al final se terminó habilitando una boletería aquí en la zona del Defensor del Chaco. ¡Qué bárbaro lo de 2 de mayo! ¡Qué bárbaro lo del conjunto de Pedro Juan Caballero! Otra victoria más. Y otro detalle, premio doble, 6 millones de guaraníes para cada jugador ayer en la victoria frente a Sportivo San Lorenzo. Nico Riveros, ¿cómo estás? Bienvenido, renovado placer, buen día.
1: Buen día, Juanjo, sí señor, impecable realmente la campaña del conjunto del 2 de mayo. Increíble porque el profe sube la chipa y me dijo, no, tranquilo, Jotita va a traer el cocido.
2: No, yo no tengo un problema con el tema del cocido. Ya pagué todo a mi dedo, lo que me sobra, me sobra. Ahora, yo lo que digo, que suba, Nico. Ese es el pedido del profe Almeida, que suba el cocido. El cocidero es lo que suba, Nico. Siempre está Gómez.
1: No, el profe vio dónde estaba ubicado el chip. Pero si sube la chipa, deja solo, no le va a cuidar a nadie.
2: Pero, ¿viste Gómez? ¿De Gonzalo Gómez?
1: Sí.
2: Bueno, y él está acá. Yo creo que tiene que estar Gómez.
1: No, él no puede estar acá porque tiene exclusividad con la olla.
2: No, te corrijo. La nueva olla, o sea, la directiva de Cerro Porteño está trabajando, o sea, le da una manito. Y creo que en el Defensores ya no puede ingresar por una cuestión de franquicia. Pero bueno, el mejor cocido, no hay dudas. Del cafetero Gómez y de los muchachos que históricamente están aquí. No, Ever Almeida, no, ¿cómo estás? Renovado
3: bien,
2: placer.
3: Bien, bien. Ese renovado placer es viejazo.
2: Y bueno, pero lo que pasa es que vos saludaste, ya habló Nico. Entonces...
3: Nico, te agradezco por las chipas, te agradece Jotita por las chipas.
2: Pero todavía no comí yo, aclaro.
3: Sí, todavía no. Dice que está de dieta para engordar más, pero... El que vende el cocido y eso. Yo no podía traer cuando me ofreciste, pero te podemos aceptar ahora. Lógicamente con una devolución
2: acá hay un canasto.
3: Una devolución de gastos después, claro. Con mucho gusto.
2: Hace el trabajo, Nico, si podés, por favor. Cocido negro, si se puede.
1: ¿Con azúcar o sin azúcar?
2: No, con azúcar. Verá al media. Con azúcar. Cocido negro. Bueno, estamos...
1: Vamos a hacer el pedido.
2: ¿Cómo?
1: Que vamos a hacer el pedido.
3: Como dice Carlitos Gómez, y cómo es, Solís, con un chorrito de...

0: Ah, no, de Tres Leones.
1: De Tres Leones.
0: De Tres Leones, tranquilo.
2: Qué suerte que no estaba escuchando la radio del cocinero, que dijiste que otro era mejor, pero vamos a llevar igual.
0: No, tranquilo, muchachos, tranquilo, pero de igual manera, esos son los verdaderos cocidos. El famoso cocido negro a lo humá. El true, el verdadero. ¿Cómo está el pedido? Buen día.
3: Buen día, mi querido JJ, a Ever, a La Ardilla, a todos. Aquí estamos firmes como rulo de novio, tomando mate con el querido Diego y aguardando, por supuesto, la excelente cobertura que ya nos va a tocar. Bendiciones, bueno, ricas y sobreabundantemente.
1: El pedido, buen día. No se dice como rulo de novio, como rulo de estatua.
0: De estatua. Es el que yo conocí también.
3: Sí, pasa que mi querido Ever hice una mezcla allí, tipo Chapulín Colorado, porque no quise decir tal cosa, como de novio. ¿Entendés? Entonces mezclé allí para no ser grosero a esta hora de la mañana.
1: Bueno, está bien.
0: Ahora, el pidio.
3: Diga.
0: Escúchame. Sí. El famoso cocido quemado. Ah. ¿Verdad? Es. Carbón bien quemado, esperar que se haga más o menos, no ceniza, pero que se prenda bien, ¿verdad? Después, ¿cómo
3: bien
0: se hace?
3: Bien rojizo.
0: ¿Vos sabés cómo se hace o no?
3: No, claro. Ñaconce, un día les voy a invitar a la ciudad de Itá, donde está mi santa progenitora Ñaconce. Ella quema y pone en un pote bien grande, ya claro, todo el yabora, el azúcar, el carbón quemado y por lo menos 2 kilos. Y de a poquito, cada día saca de allí y va haciendo el cocido que, Dios mío, for export, mi querido JJ.
0: No, es una cosa de
3: loco. Sí.
0: Reconozco que yo aprendí a hacer cocido quemado en la pandemia. ¿Verdad? Pues en la pandemia estábamos encerrados.
3: Sí, así mismo.
0: Y también hacía un poco de frío cuando arrancaba. Y era mbejú. Yo recuerdo, era mbejú. Y nosotros teníamos programa en su momento con el profe. Creo que estábamos en la deportiva en ese momento. Y teníamos online, ¿verdad? Nos conectábamos en nuestras casas, ¿verdad? Entonces, bueno, el tema del cocido quemado era increíble. Vos hacías, claro. Pero tiene que ser hierba común. No puede ser esa hierba que está de moda hoy, que toma Galarza y Nico Rivero.
3: No, ¿verdad? tiene que ser...
0: limón y todo. Eso es para el tereré. Pero para el cocido quemado tiene que ser la clásica.
3: La clásica, o si no es

0: Le pones también, no, le pones también el colador y es, no, realmente increíble. ¿Por qué hablamos de esto? Ah, por el clima. No,
1: pues está bien por el clima.
0: Es que hace frío, ¿eh? Nico, ¿vos estás abrigado? Nico está con el cosido.
1: Sí,
0: bueno, aquí estamos. Trabaja el equipo, sí, franqueado.
1: Con mucho
0: humor. Están trabajando los arqueros del conjunto tinidense y también el cuadro de Santísima. Va llegando el público franqueado, escucho.
2: Yo sabía que me iba a llamar, qué increíble esa.
0: Pero justito, Nico, ¿verdad?
2: Cuando estoy comiendo chipo me llama increíble.
0: No, pero yo pues quiero que participes y me digas.
2: Tengo dos manos y dos cosas de cocido. Tranquilo.
0: Lo que pasa es que vos no sabes prender ni la parrilla. Esa es la realidad. Ya mejoraste.
2: No, ahora solo sube un cocido, por eso mismo.
0: No tenés que ser así. Bueno, ya confirmamos de aquí a poco otra vez el equipo franjeado del conjunto tinidense. Estamos en Fútbol Club en esta jornada de mañana. Y a propósito, gran victoria del 2 de mayo, Ever Almeida. Otra victoria más sufrida, le costó.
3: No era fácil el equipo de San Lorenzo, ¿te acordás ayer? Pero bueno, no era fácil. Pero todo meritorio, el triunfo del 2 de mayo, el hecho de que esté invicto, puntero, con una buena ventaja de los grandes. Pero es increíble también de lo que hablábamos, Jotita, ayer, de la cantidad de errores tontos, de las expulsiones, de los penales, de las cosas que le suceden al equipo de San Lorenzo. Es increíble, ¿no es cierto? Si no le echan un jugador, le cobran un penal tonto, como el de ayer. Porque realmente fue tonto ese penal. Lo están viendo no sé cuántas cámaras y este chico no puede ser que porque un jugador empiece a correr, lo agarre, lo tire. No sé, realmente a mí me dio un poco de pena porque había hecho un buen partido el equipo de San Lorenzo y parecía que podía sacar el resultado, ¿no es cierto? Pero sí, le suceden. Mira, en la gran mayoría de los partidos, le ha sucedido eso. Le han echado un jugador al empezar, al inicio del primer tiempo, segundo, perdón, y penales, goles en contra. Es increíble la cantidad de cosas que le ha pasado a San Lorenzo.
0: Ahora, profe, el que fue más penal tonto fue el de Castro. Ese fue el que vi, el de los de mayo, que viene y le empuja de atrás.
3: Sí, lo he visto.
0: Que ¿verdad? Sí, ¿viste? Eso también. Fue un penal increíble, ¿verdad? Porque la pelota ya se iba prácticamente, no había peligro de gol. Yo creo que en esas situaciones...
3: Pero ese fue más penal de VAR.
0: Penal de VAR. Pero tonto.
3: Sí. Tonto. Porque en el partido, el árbitro, esa jugada quizás no la
0: cobra.
3: No,
0: se comió, creo. Bueno, Él no la cobra.
3: No, yo no digo que se come y no es la expresión.
0: Bueno.
3: Pero yo creo que... el otro día también hablábamos de esto, que los árbitros ahora ven la jugada. Hay jugadas que son claras, donde el árbitro rápidamente pita el penal, pero hay jugadas que los árbitros le llaman jugadas grises, donde todavía hay cierta duda, que fue, no fue. Entonces ellos esperan que el VAR lo llame para poder clarificar con más tranquilidad, con más visión, de realmente lo que hacen, ¿no es cierto? Entonces yo creo que eso fue lo que sucedió ayer.
0: Ahora,
3: para el árbitro de primera quizás no fue, después lo pasan, cámara lenta, muestran, repiten y todo decimos.
0: Yo pensé que no iba a cobrar con el nuevo reglamento postmundial y la línea nueva que hay.
3: Pero en el partido no lo cobra.
0: Sí.
3: O sea, en el partido así, cuando se estaba jugando. Por eso te digo, lo cobra porque el VAR lo llama.
0: Yo recuerdo...
3: Ahora, también, perdona, Cosita. Sí. En este tema del penal que le cobran a San Lorenzo, vos sabés que vos te pones a mirar en un partido y hay muchas jugadas de esas. Muchas jugadas que se agarran, que empujan, que lo sueltan. Pero bueno, yo voy a soltar el micrófono porque llegó Nico con los cocidos, señores. Llegó Nico con los cocidos.
1: Qué envidia.
3: Muy bien, Nico.
0: Bueno, perfecto. Hola, Ardilla.
4: ¿Cómo andamos? Yo sabía que me iba a llamar, increíble.
0: Pues. Parece mentira, ¿verdad?
4: ¿Qué?
0: ¿Te cansaste? ¿Te salvaste?
4: ¿Eh?
0: ¿Te cansaste?
4: No.
0: ¿Todo bien?
4: Ahora quedó mejor, tranquilo. Bien.
0: Bueno, con nosotros Nico Riveros en el micrófono de Fútbol Club. Me dice, abrazo grande a Canciller. Qué grande Canciller, está despierto escuchando la radio. Me dice, señal

0: y sonido impecable.
1: Sí, señor.
0: Ahora, no podemos mentir de un poquito. ¿Quién está como operador hoy?
1: RDJ.
0: Ah, Robert Ronald.
1: Sí, sí, sí.
0: Se despertó Robert Ronald.
1: Sí, sí, sí.
0: ¿A qué santo hay que rezar? Es la pregunta.
1: Yo creo que la patrona le echó de la casa más que nada.
0: Bueno, estamos en Fútbol Club, estamos en 800 AM, estamos en Defensor del Chaco, estamos con Tinien Santo Olimpia. Vamos un rato hasta estudios, junto a Dieguito, la tanda junto al Pidio, y ya retornamos para hablar con la gente junto a Ardilla y de a poco meternos en el partido.
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2: sí, el Pidio, jornada 9 del campeonato clausura, que arrancó ayer con el triunfo 2-1 del Sportivo 2 de Mayo ante el Sportivo San Lorenzo. El día de hoy, 6 de septiembre, tenemos 3 partidos: Olimpia, Sportivo Trinidense ante Olimpia a las 10 de la mañana, a las 16 horas Libertad ante Rubio Ñu, y a las 18:30 horas el Sportivo Luqueño ante el Sportivo Ameliano.
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2: Mañana sí, dos partidos: Guaraní ante Recoleta, duelo de necesitados a las 16 horas y a las 18:30 horas, clásico de Barrio Obrero. 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
0: Muchachos, sí. No hay nada en contra de Nico ni nada por el estilo. Yo creo que Nico trajo el cocido del supermercado que está acá a 8 cuadras.
3: Bueno.
0: Más frío que mi corazón.
3: Bueno, amigo, cocido.
0: No es una
3: queja. A nombre de Juanjo Pérez, por favor, anota esta mierda.
4: Cocido estilo tereré. Yo te escuché.
0: Ah, ¿sí?
4: Así le pediste vos.
0: Bueno, mala mía.
3: Bueno, pero el cocido, pobre, ¿de qué hora está? El profe llegó hace 1 hora y media. Hace rato era el cocido.
0: Bueno, tenés que ser así. Estamos en 800 AM, estamos en Fútbol Club. Va llegando el público franjeado. Pero coincidí, profe, que es el partido con menos gente de Olimpia. Por eso hablaba de eso al principio.
4: Pero yo te escuchaba vos y decía...

0: Acá, que es local, es trinidense, ¿no es cierto?
1: Pero trinidense.
0: Pero, claro, y yo explicaba ya por qué. O sea, la gente del Olimpia, cuando juega Olimpia y puede cambiar las entradas por el hecho de ser socio, hay 8.000 fijos, más o menos. Aunque Olimpia creo que tiene ahora algo de cerca de 20.000 socios, una cosa así. Pero, bueno, el día, no sé.
1: Se cobró recién, yo creo que no hay en ese sentido un poquito de
0: excusa. Que pasa también, Jotita, no te olvides que se jugó hace 3 días, una cosa, de 4, el partido contra Guaraní.
1: ¿No? Sí, pero hay Olimpia local.
0: ¿Me entendés? La gente ya vino. Algunos consiguen permiso solo para una vez en la semana. Es todo un tema, ¿me entendés? Somos muchos los que tenemos que pedir permiso, ¿no? Es que te reí el pidio. Yo sé que vos tenés que anotar una semana antes,
2: sí, 15, mismo,
0: 15 días antes, como cuando tenés que pedir cambio de estadio.
2: Sí, así mismo.
1: Qué bárbaro. Pero bueno, está. No, pero yo creo que es primeramente por el clima, tal vez, una parte. Y la otra parte, evidentemente, que si Olimpia le ganaba a Guaraní...
0: No,
1: Olimpia
0: no comenzó ese partido. Eso no tiene nada que ver. Ese resultado no tiene nada que ver. La gente de Olimpia...
1: No.
0: Pero, de todas maneras, hay que esperar un rato. Yo, mirá, vos de repente mirá, no había nadie y ahora... No digo que hay la gran cantidad, pero por lo menos ya cerca de 1.000 personas ya hay, 1.000 y pico.
1: Yo lo que digo no es nada en contra del hincha de Olimpia. Yo sabía que esto se venía, yo te hablé la otra vez. Lo que pasa nomás es que estamos acostumbrados, nos mal acostumbró Olimpia desde que arrancó el año, con 15.000, con 12.000 como mínimo por partido, como mínimo. Y ya arrancando en enero,
0: Jotita,
1: de este año,
0: Jotita,
1: con 24.000 personas.
0: Espera. Vos... si te dicen el domingo a las 10 va a haber fútbol, fenómeno. Vos el sábado podés haber salido o no, sí. Pero de repente te despertás, mirás por la ventana y hace un frío como ahora, ¿me entendés? Y decís, ¿quién me voy a ir al estadio? Me acomodo acá en el sillón, me tomo un matecito, un café, hago buena letra acá con mi cónyuge.
2: La patrona.
0: Tranquilo, digo, no, me quedo contigo, ¿me entendés? Pero, ¿por qué? Porque tenés que conseguir permiso para el próximo partido. Pero no, pero hablando en serio, yo digo, hoy está más lindo para verlo desde la casa que para venir al estadio. Está bien, hay gente que son futboleros de por sí, les gusta venir a la cancha, ¿no? Pero yo creo que sí, yo creo que hoy era... Porque cuando vos, los otros días jugó Cerro, creo que fue a la mañana, pero era un día espectacular, con solcito, un clima agradable también, ¿me entendés? Pero hoy no está. Hoy la verdad que es perdonable a la gente que no viene a la cancha hoy.
1: Juega Trinidense, juega Ante Olimpia. A propósito, feliz cumpleaños, mi querido Galarza. ¿Cuántos años?
3: Muchas gracias. 25 años, Juan José.
1: 25 años. Sí, claro. ¿Dónde estuvieron trasnochando esta madrugada?
3: No,
1: contá, en serio.
3: No, en un lugar de un shopping acá conocido.
4: Que Diego vino sin dormir.
3: No. 4 horas.
1: No importa. No, pero esperá, yo banco eso. O sea, esto todavía está en el flor de la juventud. Yo también en su momento, con 23, 24 años, me daba masa, por así decirlo. Estuvo hasta las 4 las 5 de la mañana. Y al día sí, no, pero así. Me da, es un término, muchacho. Vamos. Pero me iba a trabajar, no había de otra. Pero la resaca era menor, porque sos todavía un pibe, un péndex.
0: No escuché el término. ¿Cómo era?
1: No. Una vez nomás
0: me... ¿Me daba masa?
1: Y así pues se dice, profe, cuando
0: ¿trabajaba vos... de panadero?
1: No.
0: ¿Qué te pasa?
1: No, pero así pues se dice cuando vos te vas trasnochar tipo Carlito Gómez, 6 de la mañana, y después dormir, te despertás al día siguiente a las 2 de la tarde. Entonces, a eso me refería. Ahora, hoy yo con 32 años, eso es imposible. Necesito sí o sí dormir 7 a 8 horas si es que tomé, evidentemente, porque no me voy a recuperar. Ahora, en el caso de Guito es más entendible. Aparte, cumplió 25 años. Ahora, la pregunta, Diego, es...
4: ¿Cuándo?
1: ¿Qué shop? ¿Cómo?
3: Ojo.
1: ¿Cuánto cumpliste?
3: 25, ¿no? 25.
4: No.
1: Dieguito,

0: Quiero saber, ¿qué shopping se abre hasta las 5 de la mañana? Pregunto.
1: El pidió, perdona, el pidió. Sí. Yo quiero meter mi cuchara.
2: Adelante.
1: No puede ser. No puede ser. Fíjate que Jotita, con 32 años, sí, necesita acostarse temprano, dormir 8 horas. Porque cuando se levanta, hace más ruido que un gato, no, de eso, cuando levanta la cubierta. No puede ser.
0: No puede ser. Pero sí,
1: esta es la generación, sí, no, más que de cristal.
2: Sí, sí, así mismo.
1: Yo quiero dar un mal ejemplo, muy mal ejemplo. Jotita,
0: vos tenés suerte.
1: Yo fui campeón de América con, sí, 42 años, Jotita. ¿Qué te pasa?
0: Pero vos no tomás alcohol,
1: ¿no? ¿Y qué tiene que
0: ver? Vos no trasnochás mucho.
1: Oh, qué bárbaro.
0: Yo, por ejemplo, para tu acontecimiento, para
1: cuando tengas 50, sí, Dios mío.
0: Ayer.
1: Oh, no, qué bárbaro.
0: Pero viste, al medida que vos salís, tenés que cuidar un poquito la voz, la garganta, sí, no te das cuenta en los boliches y hablas fuerte sin darte cuenta, sí, tomás un poquito. Pero Ever, en tu acontecimiento, por ejemplo, hasta las 3 de la mañana era, pero por suerte fue el lunes y la gente a la 1 y media ya se fue. Si yo me quedaba, sí, hasta las 3 de la mañana disfrutando,
1: Jotita,
0: de todo.
1: Vos te quedaste para cerrar, Jotita.
0: Por
1: si
0: eso,
1: no fuiste el último.
0: Claro.
1: Vos pusiste el candado y te fuiste.
0: Pero si yo me quedaba más tiempo, yo no sé cómo iba a estar el día siguiente trabajando. No me recupero más.
1: Hablando de todo un poco, de serio estábamos hablando, pero hablando en serio ahora, ¿cómo puede ser que prenda los aspersores ahora, que mojen la cancha? Con el frío que hace, con esta cancha
0: va a estar rápida.
1: ¿Eh?
0: Va a estar rápida.
1: De acuerdo con la vitamina. Va a estar rápida, pero mirá la cantidad de.
3: Pero Trinidense local, Jota.
0: Trinidense puede local ahora. La otra vez prendieron, siendo limpia local, y Vitamina se quejó. Reclamó.
1: ¿Será que es automático que se prende? Pero es mucho. Yo no creo que necesite tanto este tema, ¿no? Porque si vamos al hecho, Trinidense es un equipo veloz. Trinidense te juega 2-3 toques, pelota hacia adelante, ¿no? Pero bueno, vamos a ver. Ahora prenden del otro lado, mirá.
0: Miren lo que pasó. ¿Vos estás dentro de la cancha, Nico?
3: No. Bueno, estoy acá negociando con el cocinero.
0: ¿Quién hizo el gol de Guaraní? ¿Te acordás quién hizo el gol de Guaraní el jueves, profe?
3: ¿Verdad?
0: No, yo sé que vos sabés.
1: El gol de Guaraní.
0: Sí, ¿te acordás? ¿O no te acordás? ¿Quién hizo el gol?
1: No.
0: El refuerzo argentino.
1: ¿Cómo se llama?
0: García.
1: Sí, García.
0: Bueno, un solo gol hubo en ese partido.
1: Ah,
0: después el gol de Olimpia.
1: Sí,
0: contra,
1: claro,
0: Olimpia.
1: Claro.
0: Bueno, el cartel figura Trinidense contra Olimpia, el cartel publicitario dentro del defensor del Chaco.
1: Sí.
0: Y está fallando. Y está siendo intermitente. Y aparece la 11 de García, que fue el autor del gol, y se quedó con el que hizo el gol la otra vez contra Guaraní, y constantemente está enfocando ahí en el cartel
1: publicitario.
0: Están probando,
1: Jotita, están probando.
3: Tiene frío.
0: No, ya sé, pero coincidentemente no. ¿Por qué no se quedó con el que hizo el gol de Olimpia, por ejemplo? Sí.
1: Pero yo sigo insistiendo, Jotita, no pueden tirar tanta agua, mirá.
0: Y ahora cambiaron
1: tanta
0: ya.
1: Agua. Están
0: hacia el sector sur.
1: En las áreas, están inundando las áreas, ¿no?
0: ¿Cuál es la diferencia? ¿Qué puede variar en un juego con el balón terreno mojado? ¿Que sea más rápida la cancha?
1: ¿Más rápido o más lento? Depende de la altura del pasto. Cuando el pasto está cortito y está húmedo, es rapidísimo.
0: Porque acá está corto, de verdad.
1: Acá,
0: Chaco,
1: no, acá se ve forma intermedia. Viste que tienen degradé, ¿no es cierto? Por eso tienen las rayas, es en degradé. Por un lado es rápido, el otro un poquito más lento. Pero yo no sé, no creo que sea un pedido de la gente de Trinidense, ¿no? No sé. Bueno, en el fútbol hay tantas cosas. Algunos achican su cancha, todo ese tema.
0: No sean así.
1: Van a poner el arco en el borde del área grande.
0: Pero llegó Gustavo Costa y agrandó otra vez.
1: Sí, está bien.
0: Sí.
1: Por eso te digo, ya tienes idea. Pero hay algunos equipos que llegan hasta el borde del área tocando, nunca patean al arco. Van a pedir que pongan el arco en el borde del área grande, más o menos.
0: Bueno, ya nos metemos en el juego de aquí a poco con el profe Almeida. Confirmado Olimpia, confirmado Trinidense. Seguimos informando el pidio.
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0: Rey tenemos triqui, Nico.
3: Señor, en el arco, camiseta número 1 para Matías Dufour. Línea defensiva, 6 para Axel Cañete. 40 para Agustín da Silveira. 3 para David Villalba. 14 para Sergio Mendoza. 10 para Nicolás Maná.

0: 5 para Nelson Gauto, 21 para Gustavo Viera, 31 para Alan Tobías Morínigo, 9 para Oscar Chiquito Jiménez, capitán de equipo, y 20 para Clementino González, los 11 de José Rúa.
1: Correcto, confirmado entonces Trinidense con Dufour, Cañete, Da Silveira, Villalba, Mendoza, Maná, Gauto, Viera, Morínigo, Clementino y Chiquito. ¿Ninguno de Olimpia, Nico?
0: No, ninguno de Olimpia, pero sí en la banca de suplente está Faustino Barone. Y a ver quién más está, no le veo a Abreu.
1: ¿Será que...? En teoría eran dos jugadores, Nico, no puede ser.
0: ¿Quién está en la banca de Trinidense? Podían elegir dos, pero bueno, evidentemente eligieron a Faustino Barone, que es uno de ellos, porque Alan Cano ya es de Trinidense, como decía ayer el presidente, y bueno,
1: íbamos a Dame la banca.
0: Víctor Zamudio, Sebastián Villamayor, Brian Leizamón, Faustino Barone, Maximiliano Jiménez, Fernando Román, Jorge Marcelino, Néstor Camacho, Lucas González, Tomás Rayer y Alan Cano.
1: ¿Qué pasó, Abreu?
0: Evidentemente es el jugador que quedó fuera.
1: ¿Pero por qué?
0: Seguramente a José Arroba le vamos a hacer la consulta en conferencia de prensa.
1: No, venía siendo la figura del equipo.
2: No, figura no. El último.
0: El goleador,
2: pero lo que pasa es que depende de la casa. Yo te dije que este muchacho es bueno, el que está ahora es suplente.
1: ¿Quién, Maná?
2: No, el
1: Barone. Sí, yo me acuerdo
2: Barone,
1: de eso.
2: Yo te dije que
1: Barone. Vos le diste mucha chance, pero después sí. No emboscaba una, no, profe.
2: Lo que pasa es que es muy jovencito. Cuando eso tenía 19 años, era 20. Bastante inexperiente todavía, pero es un jugador arremetedor, va a hacer goles. Lo que pasa es que hay que ver bien. El presidente dijo que podían ser dos, ¿no es cierto? Pero depende de la cantidad.
1: ¿De
2: qué? ¿Te acordás que vos dijiste? Son seis.
1: Seis en total, sí, pero de los cuales claro. Cuatro son de Olimpia.
2: No, cinco. Siguen siendo Olimpia, pero ahora es en conjunto.
1: Claro.
2: ¿Me entendés? Uno tiene la parte deportiva,
1: federativa y
2: la
1: económica.
2: Parte económica.
1: Sí.
2: Entonces, hay un porcentaje quizás. De seis eran dos, de cuatro puede ser uno. Y lo eligieron a Barone. Digo yo, no sé. Pero yo creo que la última palabra en esto la tiene el técnico.
1: No, claro, pero es llamativo. Es llamativo porque Rier nos dijo a nosotros y también a varios medios de que dos jugadores podrían estar y en teoría van a ser Abreu y Barone.
2: No, Jotito. Va a decidir el técnico. No,
1: claro.
2: Así
1: yo
2: dijo,
1: te digo en teoría el trabajo nuestro periodístico.
2: Pero los periodistas no están en la cancha.
1: Claro, profe, pero vos mirás Trinidense.
2: No, porque vos jugás de acuerdo a tu criterio. Acá lo que vale es el criterio del árbitro, de la persona, del árbitro.
1: Sí, claro,
2: del árbitro en el penal.
1: Del técnico.
2: Del técnico.
1: Escuchame, Almeida, no tiene un diferente Trinidense, solo Camacho.
2: No importa, no es tu decisión, es la decisión del técnico.
1: Yo creo que Olimpia no le dejó. Para mí eso, tenía que poner una plata.
2: No creo.
0: Voy a hacer la consulta.
2: Muy buena relación,
1: sobre todo
2: con el Olimpia y con el entre
1: pero
2: presidente.
1: Igual es la primera vez luego que Olimpia le permite a un equipo que le ponga a su jugador.
2: No venían dejando. No, ya jugó Zarza.
3: Zarza le metió un gol en la apertura.
1: No, sí, ya jugó. Sí, claro, Zarza.
2: Claro, no.
1: Y después, no, pero andate a Cerro.
2: Lo que pasa que, bueno, yo no sé Cerro, pero bueno, pues estoy hablando de Olimpia. Pero fíjate que depende de la cantidad.
1: Hugo Adrián, por ejemplo, no puede jugar contra Olimpia, no podía jugar antes. Ahora sí ya, pero el año pasado no podía jugar.
2: Pero
1: apertura.
2: Uno.
1: Y Hugo Adrián.
2: Dos, uno o dos. Acá hay cuatro, cinco, seis. Que le pidan para que jueguen uno o dos. No, no creo que haya ningún problema.
1: Pero igual es raro.
2: No.
1: Está bien.
2: No,
1: para mí, Abreu es un gran jugador. Le ayuda mucho de Trinidense.
2: Gasparín pasó recién por ahí, Jotita.
1: ¿Por qué? Sale Olimpia.
2: El fantasma.
1: Ya sale Trinidense. 9:56. Y aquí en Fútbol Club, comentario previo de la leyenda de Ever Hugo Almeida. 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

Bueno, pasó rápido el tiempo, entre el mate, la chipa, la broma, la buena onda, pasó rápido el tiempo. Ha aparecido bastante más gente, Y en cuanto a lo que puede ser el partido, lógicamente siempre hay que esperar un poco para poder dar una opinión certera y directa, pero son dos equipos.

0: Marruecos diferente, completamente diferente en su esquema de juego, en su manera de transitar en la cancha. Olimpia es un equipo de tenencia, últimamente quizás demasiado. Le gusta rotar la pelota, tenerla, llegar a, desde el medio hacia los costados. Al llegar a los costados mete la pelota al área, a veces no tiene gente que filtre, por eso hace trabaja de esa manera. Le da cierta velocidad cuando el equipo rival lo tiene presionado en su área, intenta salir con pelotas largas para la gente de adelante, que sí, por lo general Romeo es veloz. Ustedes saben cómo se maneja el Olimpia últimamente con un Cardoso abierto, que no sé hoy la posición de Cardoso cuál va a ser. Me parece que jugaría un poquito metido hacia el medio. Vamos a ver ahora cuando se plantea el Olimpia. Y el equipo de Trinidense es un equipo con una característica que la ha mantenido siempre con Arrúa. Es un equipo que fuerte, es un equipo que no da espacio, es un equipo que cuando tiene la pelota de 2-3 toques intenta llegar al área rival. Es un de sorpresa, veloz, fuerte. Al llegar al área tiene gente que va en busca de la pelota, buenos cabeceadores, depende de quién juegue. De repente le puede jugar Chiquito, de repente puede jugar Camacho. Ahora lo tiene también a Clementino, ¿no es cierto? De acuerdo a su característica de juego, y jugar hoy con dos gente de buena estatura en el área va a complicar. Por eso Olimpia también tiene en su defensa, ahora puso, por ejemplo, lo puso a Bentaberri, lo mantiene mucho a este chico que ha sido el que, a Mateo, que ha sido el que más. Mantiene, diríamos, Coyote por izquierda, y ante el pedido del público, vamos a decir así, no, la verdad que no es ante el pedido del público, es porque se ha ganado la posición. Tim Pei es un jugador que ha demostrado que no solamente es conocido por el tema de las redes sociales, sino que se ha ganado el respeto y una posición en la Olimpia. Un respeto que la gente no le tenía, porque todos decían, no, viene acá de Figuretti, lo traen para hacer negocio, qué sé yo. Resulta que ahora la gente de la Olimpia enamorada de él. Vamos a ver qué pasa hoy. Siempre ha sido un rival durísimo, durísimo, durísimo Trinidense para la Olimpia, y yo creo que hoy también lo va a hacer. Olimpia va a tener que saber, va a tener que tener mucha paciencia en este partido, porque va a encontrar gente que se lo va a hacer difícil.
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1: Movilimpia arrancó el encuentro en esta jornada de mañana.
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1: La pelota un poco más adelante manejando, intentaba redes de cabeza, la conexión de primera, atención para Ábalos, gran pase de Ábalos con peligro. Primero en camino para Olimpia, Romeo le pegó al arco, se desvía. La primera llegada rápida de Olimpia antes de los 30 segundos, profe.
0: Bueno, Solo Romeo, en vez de acomodar, pegarle de primera, toca otra vez, le da tiempo al defensa para que llegue a cruzar, pero tenía tres compañeros del otro lado que le estaban pidiendo la pelota.
1: Tiro libre de esquina, jugada rápida, Romeo Benítez para afuera, Romeo atrás, atención, le pega de zurda, intentó abajo en la última acción del MAS, la pelota que le sobra alcanzando Tim Payne, y un poco más atrás, la conexión es para que reinicie el juego para Olimpia, manejando el Coyote Rodríguez, un poco más atrás para Gastón Olveira, que no se apura, Olveira para el equipo franjeado, otra vez para Tim.
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1: Habrá salida que va a corresponder a Coyote Rodríguez, un poco más adelante, esperando, intentaba del más. Vamos a ver qué dice el juez. Es pelota por Olimpia en su terreno. Primeros segundos del partido. Estamos aquí en Sajonia, en cancha de los defensores del Chaco, para el juego matinal. Trinidad Santo Olimpia, poco habitual, ante un poquito más de 3.000 o 4.000 hinchas de Olimpia. Habrá salida para Bentaberri.
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1: Nos apura en la salida, un poco más adelante Mateo Gamarra, otra vez para Bentaberri, amagando Bentaberri, que retorna la...

0: titularidad. El partido anterior, mitad de semana, frente a Guaraní, estuvo Tutu Vargas, hoy Ventaverri. Pelota para Mateo, el que siempre juega Mateo. Pelota arriba de titular para Vitamina, a las manos de Dufuri, sale Triqui.
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0: Bueno, lo que estamos escuchando de fondo, Nico, es un tema tradicional de la hinchada del Olimpia históricamente, Nico.
2: Sí, históricamente, sí, efectivamente es uno de los temas más viejos que tiene la barra.
0: ¿Lo ha cantado o no?
2: No.
0: Ahí llegó Olimpista, la pelota por el medio, manejando, intentaba del más, abriendo juego para Fer Cardoso, y este para Romeo. Vamos a ver qué hace Romeo, pisando campo enemigo. A ver, Romeo al suelo, sin falta, correcto el juez. Gana bien Richard, abre juego por izquierda para la presencia del Coyote. Coyote centró el centro al segundo palo, quería redes, anticipa y cierra Sergio Mendoza. Le queda chiquito, que pierde con Ventaverri, manejando Ventaverri, cuidado Ventaverri, casi se equivoca, roba primero con el puntín Mateo Gamarra, y este para su arquero.
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0: La pelota para Richard Ortiz, abre juego de primera, gran pase, pero estaba adelantado. Posición adelantada de redes.
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0: Sí, señor, en la hora del calentamiento me di cuenta de eso, algo llamativo, ¿no, Nico? Pero pase que Olimpia viene jugando de local siempre aquí en el Defensores y siempre tiene el sector sur.
2: Exactamente, pero en el vestuario, por ejemplo, se respetó. Olimpia está en el vestuario sur.
0: La pelota más adelante, pelando un chiquito Jiménez, a ver qué hace el chiquito, manejando chiquito, pero le robó del más.
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0: Dominando la pelota por el medio, a ver qué hace Richard, pelota fuerte arriba, atención, quería redes, cabezazo defensivo de Villalba, rebote para Ábalos, que bien bajó Ábalos, que la está rompiendo en las prácticas, me decían. Pelota un poco más adelante, peleando Cardoso, que perdió en la contra, y ahora sale entonces Tinidense. Pelota por el costado izquierdo, amaga para adentro y para afuera, que se frena, manejando con la 31, intenta Alex Olimpia, Alan Morínigo, de primero el pase para Viera, perseguido por Richard, tiene que retroceder la pelota un poco más adelante. En la última fue Gauto para Viera, y abre juego por derecha, sumándose Nicolás Maná, viene el centro, intentó el córner, la pelota va cerca de la zona de banderines, pelota para Tinidense.
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3: Vos sabés que no le están permitiendo más a Ábalos entrenar en el Olimpia. El Pidio.
1: ¿En serio?
3: Sí, porque dice que Olimpia se queda sin pelota porque las rompe todas según Cortita.
0: La pelota arriba, intentó en la última también, ganando de
2: cabeza.
0: El portero Olveira vuelve a cargar. Tinidense intentó chiquito, tocó último el 9. Habrá salida. Para mí saque de meta, ¿eh? Para mí fue saque de meta. ¿Cómo viste, Nico?
2: Sí, efectivamente, para mí saque de meta. En la jugada anterior, en la que salió Olveira, le dio una trompada a Ventaverri.
0: Vamos a ver, peligroso tiro libre de esquina para Triqui.
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0: Va a corresponder tiro libre de esquina. ¿Quién le pega?
2: Hola, Maná.
0: Esta Maná, atención, tiro libre de esquina. Vamos a ver. Olveira sigue reclamando. Tenía el balón para el saque de meta, Nico.
2: López, eso.
0: Tiro libre de esquina, atención, está Nicolás Maná. Corner que va a corresponder. No es Maná el tiro libre de esquina. O sí es Maná. Viene el centro, arriba. Y el cabezazo. Otra. Ganó arriba de cabeza Cañete. Otro tiro libre de esquina. Otra pelota para el conjunto local. Atención, está Morínigo. Alan Morín, ¿quién es? ¿Quién es?
2: Maná, yo veo bien ahora, Maná.
0: Bueno, perfecto, Maná, Nicolás Maná, tiro libre de esquina. Atención, es córner, viene el centro, arriba de Maná. Cierra Richard, el rebote le queda por afuera, remató. Le pegó Morínigo arriba y afuera, profe.
3: Sí, lo que pasa es que ahora cada pelota que vaya al área de táctica fija, córner, lo que sea, va a ser un peligro para el Olimpia. Tiene gente muy grande. Tiene Clementino, tiene Chiquito, tiene los dos centrales que son muy grandes. O sea, le va a complicar en ese aspecto al

0: Olimpia, que no tiene mucha gente grande. Ahora se suma un poquitito Ava, lo que puede ayudar, más los dos centrales nada más. Los demás son gente pequeña.
1: Lo dijo Almeida, lo presentó.
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1: La pelota arriba para Romeo. Tapó Dufour con una mano. Gran pase filtrado de Fer Cardoso Ever.
0: Sí, de 25 metros. Bien, bien. Le puso adelante a Romeo, pero... Bueno, siempre lo hemos dicho, Romeo tiene grandes condiciones técnicas para sacar su nombre, para apoyar, pero goleador le cuesta mucho.
1: La pelota por izquierda, carga Olimpia, el centro desde el más corner, tiro de esquina para el tricampeón.
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1: Va a corresponder tiro libre de esquina como tercer volante está del más. Redes por derecha, Romeo por izquierda, van rotando. Atención, dos toques, pelota para Romeo. Y ahora Romeo escapó muy bien, qué fácil se deshacen los rivales. ¡Arriba! Intentó pegarle a Ábalos, resta el fondo de Trinidense, el remate de primera, la última fue Ventaverri, profe Almeida.
0: Sí, no, lo que yo te decía es que ahora Fernando está jugando más al medio, o sea, está ayudando, viendo Carlos.
1: Va a corresponder salida, saque de meta para Trinidense.
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1: La pelota más adelante, mitad de terreno, pelando Gustavo Viera, quita de cabeza Viera un poco más arriba, Coyote que despeja de cabeza también, el rebote para Richard Ortiz. La pelota para la presencia de Ábalos, aguanta Ábalos, pisando Ábalos, vamos a ver qué hace Ábalos. Gran movimiento de Ábalos. Gran pase con peligro. Carga Olimpia, el centro de Tim. No pudo en el primer palo. Redes, qué jugada, profe.
0: Buena jugada. Ábalos, de 40 metros, hace un cambio para Timpey. Timpey la deja que la pelota vaya sola hacia adelante. Acomoda bien el cuerpo, no encima la pelota. Y tira un centro espectacular por abajo. Entra Redes. La verdad es que le había ganado la posición al central, intenta tocarla, pero no. Le erra la pelota sigue por el borde del área chica. Olimpia está haciendo mejor trabajo, evidentemente, en la parte de contragolpes hasta ahora.
1: ¿Qué pasó, Nico?
3: Le cobró falta al conjunto de Trinidense. Vitamina le encantó ese cambio de frente de Ábalos.
1: ¿Y a mí? Abra salida, tiro libre para Trigi.
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1: Tiro libre para Trigi, Gauto, pelota arriba, cabezazo ofensivo, el rebote, mete la pierna por el costado izquierdo, vamos a ver, pone el cuerpo en la última, no alcanzó Morínigo, le robó Redes, atención, fueron compañeros en Olimpia, carga Rona y Redes, pelota larga por izquierda y va el mano a mano Romeo, que siempre se deshace de 1-2 como mínimo, pero aquí le leyó muy bien la jugada. Creo que fue Da Silveira o quién fue, no fue Da Silveira.
3: Maná.
1: Le leyó muy bien Maná en la última, haciendo el trabajo defensivo. Será salida para Dufour, canta el público de Olimpia.
2: Fútbol Club, con el tiempo de juego. 10 minutos, primera etapa. Y el marcador Atlántica de Inmuebles indica Juan José Pérez.
1: Que está siendo superior a Olimpia. De momento le está costando el encuentro. Tenídense, la pelota es para Romeo, que se frena más atrás con Delmas. Manejando la salida Delmas. Trabaja para Olimpia, mitad de terreno. A ver qué hace Edu. La tiene Delmas, que va a jugar su último partido en Olimpia en las próximas dos semanas, Nico.
3: Efectivamente, porque está convocado para los Juegos Odesur para representar a Paraguay.
1: ¿Cuándo van a ser esos Juegos Odesur? ¿Tenés a mano ya, Dieguito?
4: Sí, te veo, Juan.
1: La pelota por derecha, avanza Ventaverri. Atención, pelota fuerte arriba, Ventaverri peleando. Bajó primeramente de cabeza a Redes, no alcanzó a Ábalos, robando Villalba. Y este para Da Silveira, va el Charrúa. Pelota arriba para Nicolás Maná, pegó en la espalda de Maná. La pelota pica tranquilamente para Redes.
3: Juanjo, sí, nada más del 12 al 26 de septiembre en Santa Fe, Argentina.
1: Bueno, todo el mes entonces. La pelota
3: Paraguay tiene que defender el oro que tiene en estos Juegos del Sur.
1: ya me va a decir también Alarza, los de Cerro, pelota por derecha, avanza, carga, Gauto, pelota arriba, el balón que pica las manos de Gastón.
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1: Primeros minutos del encuentro, 11 de juego, habrá salida para Olimpia. Estamos aquí en el Defensores con Ever Almeida y contame, arrancó el encuentro, jornada matutina. Y contame, Galarza, ¿con qué temperatura?
2: 14 grados, Juanjo, humedad del 54%.
1: Está agradable, es la pelota más adelante, sí. Pelando, intenta Richard, vamos a ver mitad de terreno, abre juego por izquierda, lo vio Romeo Benítez y va al diferente de Olimpia, el que se deshace de rivales, pelota larga para Gabriel, muy largo, no alcanzó Gabriel, aplausos del 9 para Romeo, será salida, saque de meta para Triqui.
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1: Abre salida lentamente, vamos a ver. Me sigue doliendo en el alma el café frío. ¡Va a quitar Dufour!
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1: Una pelota para Romeo Benítez, frenaba también la última red para Romeo. Va por afuera Romeo, vamos a ver. ¿Cuánto te costó el conseguido, Nico? ¿Cuánto te debo? No, ¿en serio te pregunto?
3: No, te estaba esperando, tiene tu foto ya el chipero.
1: Bueno, gracias, la pelota más atrás, dominando Ortiz, se frena Ortiz, Ortiz por Olimpia con Mateo Gamarra, abre juego por derecha, frente a zona preferencial, vamos a ver para Ventaverri, amague para adentro y para afuera Ventaverri, la tiene Brian Ventaverri, más atrás el argentino, pelota con Mateo Gamarra, se frena Mateo, no le persiguió tampoco Chiquito Jiménez, por derecha Ventaverri, filtrando bien, intentó redes, saque de costado en defensa frente a la banca de Arrua para su equipo.
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1: Están abrigadas la gente, Nico, ¿no?
3: Sí, no. Vinieron bastante abrigados, con su gorra, con algunos hasta su poncho.
1: Yo morí en mi bufanda, habrá saque de costado, la pelota por izquierda, lateral que va a corresponder en ataque para Trinidense. Se puso de pie Vitamina.
3: Sí, desde hace un buen rato está dando indicaciones, está ordenando la zona defensiva. Parece que va a salir el sol en cualquier momento.
1: Habrá saque de costado y en Villaliza habrá pelota arriba, atención, saque de costado arriba, intentó peinar en la última Chiquito, no alcanzó la segunda pelota, su compañero era Maná, otro centro, la carrera de pecho, quería Chiquito, Ventaverri despeja con la media chilena espectacular de Romeo, la pelota más arriba, triunfando Viera otra vez, manejando Gustavo Viera para el conjunto de Trinidense, se frena, pelota de Gauto, otra vez para Viera, más atrás para Da Silveira, pide abierto Maná, la pelota es para el bar argentino Guaraní, intenta Maná, ex general Caballero Mallorquín también, para adentro Maná, perdió terreno, le robó muy bien Romeo.
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1: La pelota fuerte arriba, peleando, intentaba también Olveira. Vamos a ver qué hace la segunda pelota, trabajando por el medio. A ver qué dice el árbitro.
3: Olimpia.
1: Aquí hubo falta, infracción, será salida para el tricampeón.
0: Fútbol Club con el tiempo de juego. 15 minutos, primera etapa y el marcador. Atlántica de Inmuebles indica JJ Pérez.
1: Aquí hubo falta, infracción, el partido continúa 0-0 para Trinidense, 0 para Olimpia, pero intenta Gabriel Ábalos, pivote Ábalos, el pase mal, quedó muy corto, robó Nelson Gauto, va Chiquito Jiménez, carga, intenta Trinidense, pelota larga de Tobías Morínigo para Maná, hay peligro, hay olor a gol, si la hace bien Maná se molestó con Chiquito atrás, Maná perdió tiempo y se enojó Maná con su compañero. Increíble, Almeida. ¿Con quién fue?
3: Con Chiquito se enojó en la
1: primera. No. Clementino. Chiquito está allá. Increíble, Almeida. ¿Cómo se molestó sí. con Clementino?
4: No, lo que pasa que Clementino pasa por detrás y le lleva gente. Maná tenía que haberle pegado. Si venía con pelota dominada, mirando, tenía un metro el defensor del Olimpia y decide jugar la chiquitita, la pelota. Lógicamente se estorbaron, pero le quedó todo para pegar al arco.
1: La pelota más adelante, lo dijo Almeida y lo presentó.
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1: La pelota larga, Clementino González, carga, intenta un poco más atrás a las manos de Gastón.
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1: La pelota por el medio, manejando un poco más adelante. Vamos a ver qué hace Richard, tocando por derecha para Fernando Cardoso. Avanza Cardoso.

0: Frente a la zona preferencial, estamos en Fútbol Club, estamos en la 800 AM. Sí. Pelotas para redes, otra vez para Cardoso, carga Olimpia, Tim Payne. El pase al medio fue frontal para Richard, abre por izquierda, bajó con la zurda y va peleando, intenta Coyote, Alan Rodríguez, avanza Olimpia tocando con Del Más, se equivocó Del Más, pero despejó mal también Tridense, robó otra vez Del Más, va Edu, Edu le pegó, al arco, rebote, gol. No vale, no vale el tanto de redes, Nico.
1: Sai de Ronda y redes es lo que indica en línea. Entonces vamos a ver qué dice el VAR, José Méndez.
0: ¿Cómo viste Almeida?
2: Bueno, estamos mirando la jugada. Herrera aparece por el otro lado, pero fíjate que de un error de Del Más le rebota la pelota otra vez y le queda perfecta para pegarle. Se saca un hombre, le pegó muy bien abajo y da rebote el arquero. No veo de dónde es que parte Redes, pero estaba muy enfrente en línea de la jugada.
3: Juanjo.
1: Mircea de Saldívar, en línea mundialista.
3: Muy fino.
0: O sea, puede ser gol.
3: Muy fino.
0: Vamos a ver si está chequeando. Sí, va a ser gol. ¡Es gol! ¡Gol! ¡De Olimpia, Olimpia, Olimpia! La vuelta de redes. La vuelta de Rodney. Jugada rápida por izquierda. Entre Richard Coyote Del Más. En la primera pierde la joya de Olimpia. Pero también hay un error de Tridense. Cañete le vuelve a regalar ese balón a Richard. De primera para Edu. Le pega abajo seco. Pelota difícil. Dufour da rebote. Técnicamente creo que bien. La pelota fue al otro palo. Y ahí empuja de atrás. Habilitado redes. El que estaba en Ecuador. Vuelve. El que le dio el título con Palermo. Atención. Primer grito de gol del tricampeón de América y campeón del mundo. El más grande. Apareció redes en esta jornada del domingo de mañana. Gana Olimpia 1-0.
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2: Bueno, estamos viendo un buen partido. Partido parejo, en que cualquiera de los dos en cualquier momento podía llegar al gol, lo hizo Olimpia. Una jugada que más o menos entreverada, vamos a decir así, que la pierde Olimpia en el ataque. Un mal despeje de la gente de Trinidense le queda al chico Del Más, que le pega bien, le pega fuerte por abajo, da rebote y redes en lo suyo, siempre atento, ¿no es cierto?, para recibir ese rebote y mandarla al fondo. Me alegra por redes, me alegra porque es un chico que ha pasado realmente unos meses bastante mal, vamos a decir así, lo que le fue en Ecuador, y encuentra otra vez su lugar en el club que le dio tantas satisfacciones, el club a él y él al club.
0: El gol se produjo a los 17 minutos de esta primera etapa.
5: Gol número 127 en este torneo clausura. Gol número 13, el del Olimpia, el octavo que recibe el Sportivo Trinidense. 98 partidos jugados para Ronnie Reyes en el conjunto franjeado. 25 goles, 12 asistencias.
0: Nico.
1: Sí, sí señor, para eso volvió, para eso pidieron por él la vuelta de Ronnie Reyes. Y ya se encuentra con el gol en su segundo partido.
0: Está ganando Olimpia por un tanto contra cero. Apareció Ronnie Reyes. Ahora lo del arquero, profe, el rebote. ¿Fue qué tipo de rebote? Para mí dio un rebote aceptable, ¿o crees que no?
2: Bueno, no, nunca es aceptable un rebote cuando queda a un metro y medio de él. Él lo que tenía que haber hecho es tratar de poner las manos de otra manera, que la pelota se vaya hacia un costado. La pelota salió hacia el frente. De todas maneras, la pelota le pegó bien Del Más. Salió con cierta potencia por abajo. No te olvides que la cancha está mojada y esa pelota es veloz. No podemos decir que fue un error. Lo que vamos a decir que fue una buena visión de la jugada de redes, que estuvo pronto para ir a buscar. Por si había un rebote, encontró el rebote y abrió justamente el marcador. Lo que quiero decir es que este equipo de Trinidense es un equipo con un juego bastante ofensivo. Prácticamente está jugando con un 4-4-2, ¿no es cierto? Con gente que llega bien por el costado, el caso Maná, los dos hombres de punta. Entonces, cuando llega da una sensación de cierto peligro para el Olimpia.
0: ¿Cuánto marca el tiempo de juego?
6: Fútbol Club con el tiempo de juego, 21 minutos, primera etapa.

0: Uruguay, el marcador Atlántica de Inmuebles indica JJ Pérez.
1: La pelota un poco más adelante, está ganando Olimpia por un tanto contra cero. Apareció Redes, el tanto para Olimpia desde su vuelta, su segundo juego, y ya marcó empujando en el segundo palo. La salida por izquierda es para la presencia de Viera. Toca Triqui, que pierde por un tanto contra cero.
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1: La pelota por derecha, habrá salida por Olimpia con Delmas tocando para Richard, un poco más adelante para Romeo Benítez, que se frena, ganando Romeo otra vez en forma corta para Delmas. Avanzó Olimpia a mitad de terreno. Un abrazo grande para el padre, para Nenene Pérez Ramos, en la zona de Ipacaraí. 139 años de la fundación de Ipacaraí, ya con Chucho. Están en sintonía y rumbo al desfile. Yo quiero saber quién de los dos va a desfilar. Yo creo que es Chucho. La pelota por derecha, avanza, intenta. ¿Te imaginas Chucho desfilando? La salida al otro costado. Balón que pica, corresponderá salida. Saque de meta para Triqui.
2: Él es lindo, mi
3: rey. Con razón, Chucho estaba adelantando su novela turca la semana pasada.
1: Y ahí está aprendiendo. Conte que me dijo la otra vez, no es novela turca. Habrá salida, fue ayer. Habrá salida. Ya estuvimos viendo el futsal también junto a la presencia de Galarza. Al final se cambió la segunda final de día y de horario, Galarza, ¿no?
4: Sí, el viernes se disputará este partido, la vuelta, Juanjo. Viernes 11.
1: Correcto. No, y acá me dice que Chucho va a desfilar. Que Chucho va a desfilar, y evidentemente el padre, por eso el nene tiene que acompañarle. La pelota un poco más atrás. La pregunta es, ¿va realmente a mirar a su hijo o qué? La pelota más atrás, habrá salida para Alveira.
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1: La pelota por medio, manejando Ortiz para el equipo franjeado. A ver qué hace Richard, tocando en forma corta Richard para el conjunto franjeado. En forma, la pelota más adelante, quería también Ábalos de primera para Richard. Perdió el balón y va a la contra ahora con peligro de gol. Avanza, carga trinidense. Pelota para Nicolás Maná, que se frena. Maná para adentro, para afuera, un poco más atrás, ahora para Viera. Levanta la vista Viera, está de pie Vitamina, también desesperado está Rúa. Qué mal pase en la última de Morínigo. Pelea otra vez el rebote, un poco más en lo alto, pero cierra Cardoso.
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1: Tiene toda la tabla el muchacho. Habrá pelota en defensa lentamente que va a corresponder al conjunto de Tinidense. Ahora la tabla que trae la transmisión. ¿Habrá salida en defensa o solamente para la novela? ¿Quién le pega, Nico?
3: Alan Tobías Morínigo.
1: Habrá tiro libre por izquierda para el local.
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1: Morínigo, el centro arriba, muy corto, cabezazo del capitán franjeado. El rebote Viera, mete otra vez con la cabeza, pero cierra con lo justo Coyote. Pelota muy larga, corre, va a alcanzar Romeo. Intentó Romeo, se esfuerza, pero no llega. La pelota va lejos afuera. Marcamos el tiempo de juego.
0: Fútbol Club, con el tiempo de juego. 25. 5 minutos, primera etapa, y el marcador Atlántica de Inmuebles indica JJ Pérez.
1: Va a corresponder saque de costado. Yo creo que Nico totalmente al revés. Habrá pedido algún pororo. La pelota más adelante en el cine tenía que meterle pororo a Nico. Habrá pelota que va a corresponder, será salida para Triqui.
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1: Ahora le está faltando a Tinidense una llegada clara. Hasta ahora no tuvo ninguna, profe Almeida.
5: No, le está faltando, cierto. Pero lo Olimpia lo ha marcado bien, pero le crea problemas. El tema es que alguna de esas pelotas que queda ahí apretada, porque realmente cada vez que la pelota va al área, el Olimpia no es que sale jugando con mucha tranquilidad, sino que está trabajando bien, pero le cuesta.
1: Lo dijo el campeón del mundo y lo presentó.
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1: Peleando por el medio sector, vamos a ver Nelson Auto con el número 5, con Clementino González. Claramente 4-4-2 el equipo de Arruga, perdiendo Clementino González. Ya sabes el caso Abreu.
3: No, le pregunté a gente del Olimpia. Lo que sí sé es que hay dos jugadores del Olimpia sentidos. Por un lado Romeo Benítez y del otro lado la jugada que ocurrió recién, Richard Ortiz.
1: Está sentido Richard y Romeo en Olimpia. Es raro, insisto, es muy raro, es muy rara en este caso la ausencia de Abreu, a no ser de que haya tenido alguna molestia de último momento. El partido está interrumpido.
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1: Va a corresponder salida a mitad de terreno. Se va recuperando lentamente Richard. El partido está 1-0. No se apura Bentaberry. Ahora, ¿quién fue amonestado en Trinidense?
2: Yo no he visto que haya sido amonestado alguien.
3: Gustavo Viera.
1: Tarjeta amarilla. Contundente luego sobre Richard. Luego de la falta. Habrá salida para Olimpia.
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1: La pelota un poco más adelante, bajando de cabeza, pelando Richard. El rebote, atención, ganando Richard. Le va a pegar Richard. Dejó por izquierda para Romeo. ¡Pegale, Romeo! ¡Animate, Romeo! Al arco en dos tiempos, casi el arquero, Ever.
4: Sí, pero muy despacio. Muy despacio, le pegó bien, tenía espacio, todo lo que sea, pegó al arco y la pelota llevaba la misma dirección que la jugada del primer gol. Esta vez el arquero de Trinidense se la contiene porque venía un poco más suave. De todas maneras, el Olimpia terminó la jugada en el arco de Trinidense.
1: Aquí hubo falta sobre Bentaberry, la falta fue de Alan Tobía Morínigo, casi 30 de juego, pasando, llegando a la primera media hora, será salida para Olimpia en su terreno frente a Preferencias.
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1: Lo cierto y lo concreto que con la victoria ayer de 2 de mayo, no hay resultado que ponga en peligro la punta del campeonato, Dieguito.
3: No, Juanjo, pase lo que pase en esta fecha, el Gallo será el puntero de la fecha 9. Y ojo a la próxima fecha, Juanjo. Sportivo 2 de mayo ante Libertad en Pedro Juan.
1: La pelota de Romeo, va por afuera. Romeo para Olimpia, quiere del más, abrió muy largo, intentó del más, llegó pero sin fuerza. La pelota que pica, casi un taco de lujo, Nico de Ábalos.
2: Impresionante, realmente.
1: La pelota un poco más adelante, manejando, pelando, intentaba Clementino González, gana de cabeza, pero se le pierde de lejos afuera. Es salida lentamente para Mateo.
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1: Habrá salida para Bentaberry, que nos apura a ver qué hace Bentaberry tocando por derecha. Sigo pensando, ¿qué shopping se abre hasta las 5 de la mañana? Un poco más adelante, pelando, intentaba. Vamos a ver Fernando Cardoso. Habrá saque de costado lateral que va a corresponder a Sportivo Trinidense en su terreno. A ver qué hace Gustavo Viera. Ganando bien a mitad de terreno. La pelota para Nicolás Maná, de memoria Maná, imposible. Ni para Chiquito y para Clementino. Gana tranquilamente Gastón Olveira.
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1: La pelota al medio, aquí se equivocó Mateo Gamarra, atención. Ganó Gustavo Viera. Pelota para Nicolás Maná al centro, arriba. Gran pase, está el empate. No le quedó a Gauto. Intenta atrás, qué buen centro de Maná para Chiquito. Otra vez Maná arriba, la carrera. Chiquito ganó y Clementino no pudo empujar de cabeza. La pelota por izquierda, sufre Olimpia en esta última. Balón para el zurdo Mourinho, ex Olimpia. Más atrás otro centro muy corto en la última, atención de Mendoza. Le queda otra vez a Sergio Mendoza. Va el zurdo Mendoza, de memoria para Mourinho. Va a llegar Mourinho. Mourinho frente a Tim Payne. Triunfó Mourinho, pero muy corto. Ever Almeida.
4: Bueno, muy buena jugada de Trinidense, de un error de Mateo que intenta salir con pelota dominada, la pierde y queda, crea un contragolpe. Se dieron una serie de jugadas, la más importante de ella creo que fue la que Chiquito, creo que es que baja la pelota en el área, cuando él estaba, le baja la pelota a un compañero que entraba del otro lado, cuando él podía haber cabeceado el arco si estaba a medio metro del área chica y podía haber hecho mucho más daño de que lo que realmente sucedió. Vuélvalo el mismo, cada vez que la pelota llega al área es una complicación importante para la defensa del Olimpia, que hasta ahora está trabajando bien.
1: La pelota más arriba, las manos de Dufour, marcamos el tiempo de juego.
0: ¿Cómo no, caballero? Sí, señor. Fútbol Club con el tiempo de juego, ahora exactamente 31 minutos. Primera etapa y el marcador. 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
1: que en esta jornada matutina del domingo vamos a ver. El partido está 1-0. Gana Olimpia. Gana Olimpia con la vuelta de Reyes en su segundo partido. Olimpia le gana 1-0 a Tridense. Aquí hubo falta sobre Romeo a mitad de terreno. No se apura el capitán.
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1: Mañana hay quiniela, Nico. La pelota más adelante, pelando, intentamos. Vamos a ver qué hace. La última también, Fernando Cardoso. Habrá saque de costado. La otra vez no acertamos ninguno, profe Almeida. Todos decíamos, dijimos un número, ninguna, ni para el tercer.

0: Para Romeo, el centro muy corto, cabezazo defensivo, dejó correr porque es pelota para Olimpia.
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0: ¿Cuánto Olimpia subo, trepa en la tabla, Diego? ¿A cuánto?
2: Sí, con este resultado va a 16, se ubica en la tercera ubicación.
0: ¿A cuánto del puntero?
2: A 5.
0: La pelota un poco más adelante y falta muchísimo. Peleando Ventaverri. Atención, pone el pecho Ventaverri. Tres cuartos de cancha. Ventaverri. Ganó Ventaverri para la presencia de Gabriel Ávalo. Falta anterior. Infracción sobre Ventaverri. Habrá pelota para Olimpia. No se apura el central.
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0: Tenemos derecho a vetar un jugador. Es el acuerdo en el contrato, Nico.
3: Correcto, pero me llama la atención algo. ¿Por qué ya no le dijeron antes al jugador que no iba a estar?
0: ¿Cómo?
3: ¿Por qué ya no le dijeron antes? Porque Abreu practicó toda la semana.
0: Y por eso es llamativo, por eso decía. Va a corresponder tiro libre. Viene el centro, arriba de Coyote. Y el cabezazo de Ventaverri. Se abrió mucho, Ever.
4: Sí, se fue lejos, Nico. El jugador igual tiene que entrenar. No porque no vaya a jugar contra Olimpia, se va a ir de vacaciones a Paraguarí, a Chololó.
0: No, claro, pero yo entiendo su punto al medio. Estaba entrenando como titular.
3: Y él, el presidente, decía, ya depende de Arruga también. O sea, no es por nada, profe.
0: No, claro. Ahora, la otra cosa que me llama la atención, ponele que Abreu no. Pero ¿quién era otro que podía estar? Queda un lugar, Nico, ahí. ¿Ahí queda un lugar o no?
3: Está, por ejemplo, Barone, está Baruja, está...
0: Claro, ya sé quiénes están, señores, al presidente. Yo lo que digo es, si hay ese acuerdo de dos jugadores, ¿por qué solamente uno vino?
4: No busque problema, es porque el técnico decidió que venga uno, nada más que por eso, no hay otro tema.
0: Va a corresponder saque de costado, titulares nomás, eso decía. Lateral que va a corresponder a Tridense, la pelota arriba de Cañete, la peinada atrás, atención, le pegó. El remate al arco de Morínigo a las manos de Gastón, profe.
4: Yo lo que te digo una cosa, Jotita, es mucho más importante para este equipo en el juego, Morínigo, que en este caso Abreu.
0: Pero Morínigo
4: es la mitad, te dijo el presidente, que es la parte económica. Que es cierto que Abreu había entrado, estaba con una veta goleadora importante, ¿no es cierto? Pero en el armado del juego, este chico en el Olimpia un tiempo estuvo jugando de lateral izquierdo, mucho tiempo, pero su condición es esta. De volante por izquierda. Él juega muy bien y arma muy bien la jugada.
0: No, yo entiendo tu punto. Yo lo que digo es de que ese jugador no ocupa el plazo en teoría.
4: No, Morillo ya lo dijo el presidente. Ya lo dijo el presidente.
0: Decía nomás yo el caso de Baruja. Ponele que Abreu uno. Pero Baruja, por ejemplo, venía jugando suplente titular.
4: No tiene nada que ver, Jotita. Mira el partido. 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
0: Abraza que de costado. Lateral que va a corresponder a Mendoza. Lateral para Tribense. Nos apura Sergio Mendoza. Un poco más adelante quería Viera. Lateral para Olimpia, ¿o no? Es pelota para Triqui.
1: Fútbol Club con el tiempo de juego. 36 minutos. Primera etapa y el marcador. 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
0: Peleando Ávalos. Vamos a ver. Intentado Ávalos el partido con Olimpia por un tanto contra cero. Gabriel Ávalos por el costado izquierdo, quería Redes. Primer tiempo con lo justo, venía cerrando oportunamente el volante central del conjunto de Triqui, era Cañete con el número 6, la pelota para Gabriel Ávalos. Se frena Ávalos, otra vez con la presencia de Fer Cardoso, más atrás con la, otra vez un poco más adelante, quería Mateo Gamarra, va con el más, devolución con Gamarra, muevo limpia en su campo.
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0: Mal centro en la última de Romeo. Intentó meterse al medio. Rotó con la presencia de Tim Payne. Habrá saque de costado. Muy poco lo de Tim Payne en la hora de centrar. Olimpia no está jugando mucho por derecha, profe. No, claro. Pero digo nomás que lo que no tenía acostumbrado.
4: Hizo una muy buena. Pero en este caso, Jotita, tenés que mirar el fútbol. ¿Por qué Tim Pei no va?

0: central, porque tiene un hombre que marcar continuamente. Sí, claro. Prácticamente está jugando 4-2-4. Entonces él tiene un hombre ahí, no lo puede largar. Claro. Fíjate que la línea de 4 del Olimpia tiene un hombre cada uno. Entonces, claro, eso es gratis nomás.
1: No, yo sé dónde iba, que Olimpia está jugando más por la izquierda en todo caso, ¿verdad? Que más por la derecha.
0: Pero
1: también,
0: claro, porque tiene este lado tapado.
1: La pelota un poco más atrás, lo dijo Almeida, lo presentó.
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1: Manejando la salida, Mendoza nos apura. También Mateo Gamarra un poco más adelante por derecha para Brian Mentaverri, tocando un poco más al medio ahora. Ganando ahora Tim Payne. Gran pase de Tim Payne para Fer Cardoso. Primer atento con lo justo, Matías Dufour.
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1: Ganando bien Mentaverri. De primera el pase para Fernando Cardoso. Otra vez con Romeo para Fer Cardoso. Fer Cardoso, guarda Olimpia. Carga Olimpia por derecha. A ver qué hace Fer Cardoso. Quiere Redes, que le picó el pase. Redes le pegó al arco y se desvía. La pelota que va al córner, profe.
0: Sí, la jugada muy buena, muy buena. Cardoso también miró. Pero no sé, diríamos que no aparecieron rápido, no se desmarcaron rápido los dos jugadores de Olimpia que habían llegado al área. Tenían siempre la marca de un hombre y así terminó. Cuando la pelota llega, uno de ellos ya tenía un hombre encima y la pelota fue al córner.
1: Abre tiro libre de esquina, atención, córner para Olimpia. Viene el centro, arriba, Dufour salió mal, el rebote, otro córner. ¿O es saque de meta?
3: No, el saque de meta tocó el jugador de Olimpia.
1: Habrá pelota para Triqui.
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1: La pelota un poco más adelante, balón que pica, no alcanzó ni con las manadas. Es pelota para el equipo franqueado. Vamos a ver, ya pasó las ráfagas de susto que tuvo Olimpia en las últimas con Clementino y también con Chiquito. Es pelota al final. A ver qué hace Coyote, amagó. Le está haciendo el conteo el juez principal. Gana Olimpia por la mínima. Se equivocó en la última. Alan roba muy bien. Ganando otra vez Richard de primera con Romeo. Otra vez para Edu, el más común. Tercer volante. Se frena del más. Olimpia está jugando bien. Pelota para Fer Cardoso. Otra vez con del más. La pelota por izquierda al suelo. Lo rasparon a Gabriel Ábalos. Que gana bien Ábalos. Todo por izquierda. De memoria. Coyote. Redes. Y va Redes. Ganando para Olimpia. Redes se equivocó. Y también se equivocó Cañete, ganando otra vez Olimpia en el rebote, con Delmas que se frena para Redes, Coyote arriba, Ábalos ganó de cabeza por encima del travesaño, profe Almeida.
0: Bueno, sí, lo que pasa es que Ábalos no le está dando a Olimpia lo que Olimpia necesita. Olimpia necesita un hombre en el área, muchas veces ha llegado Ábalos, nunca está, la primera pelota que gana en el área, porque está saliendo casi como volante por izquierda a intentar armar juego, cosa que no le corresponde. Yo creo que él tendría que adaptarse más al juego de Olimpia y quedar más presente en el área, que es cuando el Olimpia necesita realmente un hombre ahí. Para eso lo trajeron.
1: ¿Cuánto marca el tiempo en Defensores?
2: Fútbol Club con el tiempo de juego. 41 minutos, primera etapa, y el marcador Atlántica de Inmuebles indica JJ Pérez.
1: Que está ganando Olimpia por un tanto contra cero. Gana Olimpia 1-0 con el gol de Redes.
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1: La pelota más atrás con Gastón Olveira. Vamos a ver si, profe.
0: No, estaba diciendo que muy bien Cardoso. Los primeros minutos le costó un poco, diríamos, cuando recibía la pelota para jugar, como que no encontraba panorama.
1: Aquí gana Redes, atención, la pelota más atrás quedó sentido Ábalos de memoria. Gran pase, qué gran pase de Richard. Romeo. El arquero Dufour dio rebote. Redes pide penal. ¿Cómo viste Almeida?
0: No, no pasó nada, pero como se dice vulgarmente en la canchita, pelotera en el área. O sea, tiró, pateó Romeo, la pelota se le escapa al arquero, rebota y ahí entre un jugador de Trinidense, uno de Olimpia, fueron a pelearla, no salía limpia, y el arquero se tira sobre la pelota y creo que también cae sobre el jugador de Olimpia, que queda tendido. Hasta ahora

0: está tendido en el área. No sé quién es, si es Romeo, quién, Redes, queda tendido porque el arquero creo que le cayó arriba.
1: Sentido Redes, Nico.
2: Sí, señor, está sentido Ronda y Redes, pero la falta que hubo aquí sobre Gabriel Ávalo para mí fue bastante cobrable, que Delis López, bueno, ahí justo lo amonesta ahora justamente al jugador de Trinidense.
1: Le atendió con todo Ávalo, ¿eh?
2: Sí, no, le atendió con todo, por eso está amonestado y ahora sí lo van a atender a Redes.
0: Lo que pasa es que Olimpia seguía con la pelota. Por eso no frenó, dio la ley de la ventaja. Y lo de Redes puede ser feo, porque el arquero le cae arriba de la pierna. Eso es lo que me pareció a mí desde acá.
1: ¿Cómo viste las imágenes, Galarza?
3: No le golpea el arquero a Redes, Juanjo. De hecho, agarra bien la pelota, no veo... A
1: ver, ahora, pero, la repetición de cerca. ¿Qué pasó en la jugada?
3: Ah, rodilla con rodilla, Juanjo. Claro. Sí, pero no hubo falta del arquero de Trinidense.
0: No, yo no digo que hubo falta. Yo digo que el choque fue con el arquero. Como que el arquero se cae arriba, vos me decís que fue rodilla con rodilla, pero sí fue con
1: eso
0: entre
1: duele,
0: los dos jugadores.
1: Eso duele, profe. Va a quitar Gastón Olveira, se va recuperando de a poco.
2: Sergio Mendoza lo amonestaba en Trinidense.
1: Amonestado Mendoza, la pelota por el medio sobre la falta con Ávalos, la pelota un poco más adelante para que pelee Chiquito, resta en el fondo Mateo Gamarra, pero también devuelve de cabeza Da Silveira, mueve limpia la pelota más arriba, Da Silveira que se frena, tocando el charrúa, Da Silveira para Cañete, Cañete que filtra con Maná, atención, ganará Maná, ganó Maná al centro, muy pasado Clementino, de pecho, se salva Olimpia, de milagros insiste el peligro, ganando Gauto Cañete al área, increíble Trinidense, cómo dilapidó Almeida, otra vez se molestaron.
0: Bueno, no hay, tiene tanta gente en el área Trinidense y en el medio que se chocan entre ellos, evidentemente que le quedó una pelota otra vez, es la tercera pelota que queda ahí boyando en el área, pero no le pueden pegar limpiamente.
1: La pelota por derecha, atención, otro centro arriba, Clementino González, pelota que pica y cierra Cardoso y ahora sí se va a parar Rico.
2: Ahora sí, para que lo atiendan a Chiquito Jiménez, que está sentido tras forcejear con Brian Ventaverri. 2 minutos más de adición.
1: Vamos a ver, está sentido Chiquito Jiménez, sentido Chiquito en Trinidense. Recién se molestaron entre, creo que fue Morínigo y Clementino, profe.
0: No, Clementino la paró. Clementino para la pelota, pero está de espalda al arco y quiere dársela a Morínigo. Pero Morínigo estaba muy cerca de él y Clementino al tocarla medio que lo, como se dice, lo atora. No le puede pegar, aparte le quedó para la pierna derecha, no le quedó para la izquierda. También Morínigo traía la marca, creo que era Timpey que estaba cerca de él. Por eso es que hubo una montonera. Había como, no sé, 6-7 jugadores ahí dentro del área chica y la pelota no salía limpia. Al final sí salió y por eso te digo, cada vez que la pelota llega al área, cae en un tipo de centro en la mitad del área del Olimpia, se crea complicaciones para la defensa de Olimpia porque hay jugadores muy grandes que no permiten que los centrales de Olimpia despejen limpiamente.
1: ¿Qué pasó con Chiquito Jiménez? ¿Qué viste en las imágenes, Galarza?
3: Sí, Payne fue con Clementino y Ventaverri con Chiquito, pero llegó primero a la pelota Ventaverri y Juanjo.
1: Y después le toca.
3: Le toca, sí.
1: Va a quitar Olveira, esto va a continuar.
4: Fútbol Club, con el tiempo de juego cumplido, 46 minutos, primera etapa y el marcador, Atlántica de Inmuebles, indica JJ Pérez.
1: De momento, amigos de Fútbol Club, estamos en esta jornada del domingo matinal, domingo de mañana, domingo de misa, de mañana de misa, de momento Olimpia gana por un tanto contra cero. Va a quitar Gastón Olveira.
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1: Manejando la pelota en mitad de terreno, vamos a ver qué hace Romeo Benítez, chocando la última con Da Silveira, que
2: está
1: con Delmas. Otra vez para Richard, sí.
2: Agregó un minuto más.
1: Pelota arriba para Tim Payne, cabezazo defensivo de Mendoza. La pelota va al córner. Olimpia va a terminar atacando en este primer tiempo.
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1: Bueno, acomodar Delmas, al final deja para Romeo.

0: Benítez, es tiro libre de esquina, tiro libre de esquina para Olimpia. El partido está 1-0 con el tanto de Redes. Ya estamos transcurriendo, transitando los últimos 30 segundos. Pelota arriba, ganó Richard Bentaverri, quería también el rebote, pero cierra Da Silveira. La pelota más atrás con Olveira. Va a terminar este primer tiempo. Olveira mira su cronómetro principal. A ver qué hace Olveira, que no juega, no se apura Olveira. Gana su equipo por un tanto contra cero. La salida es para la presencia del Coyote. Otra vez para Mateo Gamarra. Ya está volviendo también Bentaverri. Devolución para Coyote. Muevo limpio, va a terminar final. Al final amagó el árbitro, me engañó. Va a terminar, quiere terminar. Atención, ahora sí para. Y va a terminar final. Final del primer tiempo. Se enojó muchísimo Vitamina. Claro, claro que yo también me voy a enojar si soy Vitamina. Estuvo para pitar la finalización del primer tiempo 5 o 6 veces. Y simplemente Olimpia movía en su costado. Increíble lo del juez principal.
1: Lo que pasa, sí. Jotita, lo que pasa es que el árbitro llevaba la mano a la boca y Vitamina como que iba a arrancar para el vestuario y se frenaba. Y amagaba otra vez que iba a terminar y Vitamina se iba y le amagaba, sí, y se también, volvía otra
0: y
1: vez.
0: Y yo también para terminar.
1: Entonces se enojó porque le amagó. Mucha, le hizo hacer cambio de ritmo.
0: Qué barbo, y tú te admite, ¿verdad?
1: He visto.
0: Final del primer tiempo. Se baja el telón del primer acto aquí en Sajón en esta jornada. El domingo de mañana gana Olimpia cómodamente por un tanto contra cero a Sportivo Tiridense.
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0: Nico.
3: Juanjo, increíble lo de Luis López. Señor, ¿qué le está pareciendo este primer tiempo de Olimpia?
4: Bueno, es un Olimpia diferente. Por lo visto, recibió la lección de los comentarios al final del partido de la vez pasada. Ahora ya no es más veneno otra vez. Ya me tengo que rectificar.
3: Entró bien Redes también, Ávalo bajando cada pelota que le llega.
4: Estamos jugando vertical. Eso significa que estos técnicos entró para ganar. La vez pasada jugamos lateral todo el tiempo hacia atrás, que no regaló el primer tiempo contra Guaraní, todo el mundo dijo, no solamente yo. Ahora te digo que Olimpia está jugando bien y es vertical, significa que entró para ganar
3: ante un peligroso Trinidad que siempre le complica.
4: Por supuesto que juega bien Trinidad, hace dos goles cantados, raro, pero son cosas del fútbol.
3: Gracias, señor, muy amable. A usted está también el aquí fanático, hincha del Olimpia, que siempre está por la zona de preferencia. Ya fueron todos a zona de vestuarios.
0: Dame la banca, Nico.
3: A ver, la tengo aquí, Víctor Zamudio, la de Trinidense, Alan Cano es uno de los jugadores que ya de Triqui, Sebastián Villamayor, Brian Leizamón, Faustino Barone, Maximiliano Jiménez, Fernando Román, Jorge Marcelino, Néstor Camacho, Armando Ruiz Díaz, Lucas González y Tomás Arrayer.
0: Bueno, ¿y la Olimpia?
3: Olimpia, Lucas Versa, Raúl Cáceres, Gustavo Vargas, Juan Vera, Esteban Matus, Ale Franco, Sebastián Quintana, Rubén Lejano, Franco Alfonso, Pedro Zarza, Sebastián Ferreira y Hugo Sandoval.
0: ¿Cuántos días más de reposo tiene Lentinelli?
3: Esta semana él tiene que empezar a trabajar ya nuevamente con el plantel principal y lo de Brian Romero tiene aún para 2 semanas más.
0: Bueno, nosotros vamos hasta Coordinación junto a Dieguito Galarza, junto al Pidio, junto a Ronald, Robert, DJ, el que tiene siempre un cocodrilo en su bolsillo. Pero él reconoce, él dice que nunca va a echar nada. Él simplemente está para pechear, sí. Pero más que nada eso. Pero por lo menos admite, no es como otros. Nosotros vamos hasta Estudios, ya retornamos para el Intermedio de Almeida. ¡Gano Olimpia 1-0!
5: Momentánea victoria del conjunto franjeado 1-0 ante el Sportivo Trinidense. El día de hoy tenemos 2 partidos más por la 9ª fecha del torneo clausura. Libertad ante Rubio Ñuble, partido que arrancará a las 16 horas en La Huerta, en Tuyucuá, con arbitraje de Carlos Paul Benítez. En la primera rueda, Rubio Ñuble ganó los 2 partidos a Libertad, 1-0 en La Arboleda y 3-0 en Tuyucuá. Rival peligroso para Libertad, que de ganar el día de hoy va a 19 puntos. Va a estar a 2 del puntero 2 de mayo. Y Rubio Ñu, que se encuentra en la décima...

ubicación con 8 puntos, 2 triunfos, 2 empates y 4 derrotas para el conjunto ñuense, que está jugando su campeonato aparte. El tema de los promedios, bastante complicado está el panorama también para el conjunto de Santísima Trinidad. Como decíamos, partido que arranca a las 16 horas en la Huerta, arbitraje de Carlos Paul Benítez. Y a las 18:30, hablando también de equipos comprometidos con el promedio, partidazo, Sportivo Luqueño ante el Sportivo Emiliano. Cotejo que arrancará a las 18:30 en Itagua, en el Luis Salinas. El árbitro principal de este compromiso será David Ojeda. Mañana lunes 7 de septiembre, ya para finalizar la novena fecha, estamos a 2 fechas también ya de culminar la primera rueda del campeonato Clausura 2026. Mañana Guaraní ante Deportivo Recoleta, partido de equipos necesitados también en puntos. Guaraní marcha octavo, noveno, con 10 puntos, 2 triunfos, 4 empates y 2 derrotas. El conjunto canario, el Deportivo Recoleta, un décimo en la ubicación número 11 del Clausura, con 7 puntos, 2 triunfos, 1 empate y 5 derrotas. Partido que arrancará a las 16 horas en la Arboleda, en Santísima Trinidad. Este partido con arbitraje de Blas Romero. A las 18:30 en el General Pablo Rojas, en la Nueva Olla, con arbitraje de Juan Gabriel Benítez, el clásico de Barrio Obrero, Cerro Porteño ante Nacional, el Ciclón, que marcha séptimo en este campeonato de Clausura con 10 puntos, 3 triunfos, 1 empate y 4 derrotas. Su vecino, el conjunto visitante, el Tricolor, marcha cuarto con 15 puntos, 4 triunfos, 3 empates y una sola derrota. Nacional es el segundo, el que menos perdió en este campeonato, solo una derrota. Ante Recoleta fue esta derrota en el Ricardo Gregor, en el estadio de Independiente. Había caído Nacional 3-2 ante Deportivo Recoleta. Y Nacional, si gana mañana, va a 18. Va a estar ahí, ahí nomás del puntero. Cerro Porteño, de ganar, va a 13 también. Se va a acomodar ya en el campeonato Clausura. La tabla momentánea, esperando los partidos del día de hoy, de mañana. El Sportivo 2 de Mayo, líder con 21 puntos. Segundo con un partido menos, Libertad con 16 puntos. Olimpia con este triunfo también va a 16. Nacional con 15 puntos en la cuarta ubicación. Quinto se ubica el Sportivo Trinidense con 14, con 10 puntos. Cuatro equipos: el Sportivo Emiliano, Cerro Porteño, Sportivo Luqueño y Guaraní. Rubio Ñu con 8 puntos. Penúltimo se encuentra Deportivo Recoleta. Y en la última ubicación, sin victorias en este torneo Clausura, el Sportivo San Lorenzo.

la división intermedia, ya fecha 22 de la segunda división de nuestro fútbol. Fecha 22 que arrancó el día jueves ya con el triunfazo del Deportivo Capiatá 4-3 ante 3 de noviembre. Sudamérica igualó 1-1 ante General Caballero. El viernes 4 se disputaron 3 partidos. Independiente de Campo Grande igualó 0-0 ante Fernando de la Mora. Sportivo Carapeguá cayó de local 3-2 ante Paraguari. Resistencia derrotó 2-1 a Guaireña. Ayer se disputaron 2 partidos con el triunfo de Encarnación en condición de visitante, 2-0 ante el Atlético Tembetaré. Y Tacuarí de local cayó 3-0 ante el Deportivo Santaní. Se está disputando un partido por la división intermedia, el clásico del Bajo Chaco entre Benjamín Acebal y el 12 de junio. 1-1 va este partido. Acaba de finalizar también el primer tiempo. La tabla de posiciones en la división intermedia: General Caballero, líder con 44 puntos. Segundo se encuentra 12 de junio con 44 puntos. La diferencia de gol es la diferencia.

entre General Caballero y 12 de junio. Tercero se encuentra el Deportivo Santander con 42. Benjamín Aceval está cuarto con 39. Y Sol de América, que no cae hace 6 partidos, está quinto con 34 puntos.

0: 16 grados en la República del Paraguay. También vamos a repasar ya lo que va a ser la fecha 10 del campeonato clausura. La siguiente, Sportivo Ameliano se medirá ante el Sportivo San Lorenzo. Fecha que ya arranca el viernes 11 de septiembre a las 16 horas en el estadio de Ameliano, en Villeta, entre el Sportivo Ameliano y el Sportivo San Lorenzo. Y el viernes también tenemos otro partido, el Sportivo 2 de Mayo ante Libertad. Partidazo a las 18:30 en el Río Parapiti. El sábado 12 de septiembre tenemos dos compromisos: Guaraní ante Cerro Porteño a las 16:00 en el Luis Alfonso Gianni en Villa Elisa. Luego Recoleta ante el Sportivo Trinidense a las 18:30 en el Ricardo Gregor. Y el domingo 13 tenemos dos partidos: Olimpia ante el Sportivo Luqueño a las 16:00 en el Estadio Diego Defensores del Chaco. Y luego Rubio Ñu ante Nacional a las 18:30 en la Arboleda. Volvemos al estadio Defensores del Chaco para los comentarios del profesor Ever Hugo Almeida.
1: Correcto, Diego. Entre tiempo de Almeida, comentario intermedio de este 1-0 Olimpia ante Trinidense. 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
3: Pechugón. Bueno, primero que nada, antes de comentario, agradecer a la gente de Trinidense, muy, muy atenta, muy atenta. Acá hay un media mañana con bellú, chipa, unos sándwiches de verdura muy rico, muy, muy atenta la gente de Trinidad, muy atenta, perdón. Bueno, en cuanto al partido, agradable. A mí me gustó, entretenido, hasta pasó rapidísimo estos primeros 40 y pico de minutos que se jugaron ahora. Agradable porque vimos un fútbol diferente, por momentos idénticos, por decir así, cambiante cada uno de los equipos. Olimpia siempre intentando de salir de mitad de cancha para adelante cuando recoge la pelota con 3, 4, 5 pases, a no ser que Richard pues sea el encargado de empezar a jugar. Siempre la pelota es un trazo largo hacia izquierda o derecha, siempre con buena dirección, ¿no es cierto? Es donde comienzan por lo general el ataque del Olimpia, que es un poco su característica. No tiene algo diferente el equipo Olimpia. Un Delmas que de repente aparece, no aparece, se pierde dentro del partido. Romeo intentando hacer la personal, que hay veces le sale bien, pero siempre en su gran porcentaje termina con un pase con no muy buena dirección o un remate al arco con muy poca potencia, ¿no? Pero es más o menos lo que ha presentado el Olimpia estos primeros 45 minutos en ataque. Pocas veces por el lado derecho de Timpey lo explicábamos. Sí metió, la verdad que metió dos buenas pelotas. Puso en ataque a la Olimpia con dos pelotas filtradas, buenas. No llegaron a destino de gol porque realmente la marca del jugador que tenía que recibirla fue buena. Pero sí, se vio un equipo ordenado en ataque del Olimpia. En defensa, no digo que fue desordenado, no, pero fue una defensa que tuvo que pelear muchísimo, muchísimo, muchísimo para que este equipo de Trinidense no pudiera emparejar el partido en el marcador. Porque Trinidense le suelta a mucha gente, le suelta por el lado derecho a Maná, por el lado izquierdo a Morínigo, dos jugadores que son hábiles, son jugadores que tienen distintas características. Maná es dribleador, encara, gana, pero es más o menos la característica de Romeo. No termina bien la jugada. Cuando tira el centro al área, crea inconveniente, porque ahí lo tienen en la mitad del área Clementino y a Chequito Jiménez, que son gente de arriba de 1.85 más o menos. Gente que le crea inconveniente a los dos centrales de Olimpia, que también son grandes, pero no pueden quitar una pelota con limpieza. Le cuesta. Y cuando la pelota es rechazada del Olimpia,

0: limpia por lo general no sale con la potencia que se necesitaría como para que la pelota fuera lejos del área, entonces queda en la cercanía del área grande. Los volantes de Trinidense bien parados, en este caso sobre todo este chico Gustavo Viera, acompañado con Gauto, que son buenos jugadores, buenos reboteros, buenos hombres de mitad de cancha, es lo que hacen que la pelota vuelva nuevamente hacia adentro de la zona de peligro del Olimpia. Más o menos así ha sido como se ha dado este primer tiempo, con un Trinidense intentando, luchando en el área, jugando bien de repente por los costados, porque decía que la característica de Morínigo es diferente a la de Maná. Morínigo es un jugador que acomoda la pelota y rápidamente la mete al área con centro, bueno centro, un zurdo que le pega bien a la pelota, con la diferencia de Maná, que ya lo dijimos, dribleador, y un poco irresoluto en la terminación de la jugada. Y eso hizo que diera la sensación siempre como que Trinidense podía llegar al gol, en este caso llegar ahora al empate, y el Olimpia intentando siempre de contragolpe. Lo intentó 3, 4, 5 veces, pero nunca encontró un receptor en el área, porque está este muchacho Ávalo, como lo dijimos, sale mucho de los costados para recibir la pelota, y cuando el Olimpia lo necesita en el área no lo encontró.
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1: Movió Trinidense, empezó el segundo tiempo en Sajonia.
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1: Manejando la pelota por derecha, Tim Payne. Habrá pelota para Olimpia Payne, que se frena un poco más adelante para Fernando Cardoso. Son los primeros segundos del segundo tiempo. Todo el fútbol pasa por 800. ¿Cambio en Olimpia, Nico?
3: No, señor, sin cambios.
1: ¿Y en Triqui?
3: Cambios.
1: La pelota por el medio, robando con lo justo. Vamos a ver, Nicolás Maná. Gana Maná, Maná para Trinidense, el centro, el segundo palo. Ganó Clementino González. Clementino. El pase fue muy largo. Estaba solo, chiquito. La primera insinuación ever.
0: Bueno, una pelota que la agarra Clementino, sí. Pero se la da Chiquito muy adelante. Chiquito ya no tiene la velocidad como para ganar en ese aspecto, pero se le fue un poco larga. De todas maneras, buena llegada de Trinidense.
1: Otro centro fuerte arriba al área, cabezazo ofensivo, mete otra vez Gauto. Le queda Mendoza, pero cierra con los justos redes. Y el rebote para Tim Payne, dejando un poco más atrás, será salida para Triqui.
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1: La salida un poco más atrás, sin apuros, dice en la última Da Silveira, junto también a su central Hermes Villalba. Pelota para Cañete, otra vez Da Silveira, traba y gana bien Richard para Olimpia. Intentó el autopase Romeo, fondo, raya, pelota larga para Delmas, bien Romeo, no alcanzó Delmas, primeramente Villalba, más atrás con Dufour. Arco norte en este segundo tiempo para Trinidense, arco sur para Olveira, para el arquero franjeado. Gauto arriba de cabeza, frente a preferencia, otra vez para Chiquito Jiménez, carga por derecha, intentó meterse bien, es pelota para Triqui.
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1: Abrazaje de costado, la pelota un poco más adelante de Cañete, bajado de cabeza Cañete, el 1-2, otra vez para Chiquito, peleando la pelota por el medio, robando bien Fer Cardoso, Richard Romeo, la pelota más adelante no alcanzó Ábalos, pero aquí despeja mal Villalba, atención, le queda Fer Cardoso, primeramente Da Silveira de cabeza, sale además, dice Vitamina. La pelota es por la zona central. Vamos a ver qué hace la última. Pedro Nelson Gauto, se equivocó Gauto. Le queda Gabri, la tiene Gaby. Ábalos para Olimpia. Intentó filtrar Ábalos al suelo. Romeo, Redes, perdón, era la pelota más adelante. Y ahora carga entonces Trinidense para la contra. Pelota muy larga, exigida, larga para nadie. Pide calma la última. Rúa, se enojó el técnico de Trinidense, Nico.
3: No le gustó para nada que su equipo tenga esa salida, que termine las manos de Olveira. Sí, señor, bastante intenso la forma en cómo está dividiendo. Ya los suplentes de ambos equipos también están trabajando.
1: Ganó muy bien, guapo del más. Fernando Cardoso carga para Tim Payne. Atención, Tim. Pelota arriba al área, muy corta de Payne, que se apuró. El rebote otra vez, Fer Cardoso del más. De memoria con Romeo. Y va Benítez. Romeo para Olimpia. Romeo avanza. Romeo por afuera. Guapo Romeo. Va Romeo, pero para mí hizo una de más. todo tan perfecto, menos la última, Ever.
0: Sí, porque la quiso hacer personal, ya...

0: Había pasado Rodríguez en su espalda, le había hecho la espalda y había aparecido solo. Tenía que haberlo aprovechado la subida de su compañero y hubiese terminado de otra manera la jugada.
1: ¡Salió el sol, Nico!
2: Por fin. Sí, señor, ahora ya tengo calor.
1: La pelota un poco más adelante, manejando por medio con Richard, intentaba Fernando Cardoso. La pelota por derecha, especial para ir prendiendo luego la parrilla, Rivero, ¿no?
2: No.
1: Y vos no sabes, ¿quién está caído?
2: Ya te voy a confirmar, no me fijé.
1: Vamos a ver, creo que es Mendoza. Bueno, no es Mendoza. Mendoza está en la zona izquierda. Morínigo era, Nico.
2: La salida para Morínigo, el equipo, sí, señor.
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4: Los jugadores de Cerro Porteño que estarán en los Juegos O de Sur son Jeremías Villanueva, arquero, Amin Cristaldo, volante central, y Marcelo Chaparro, lateral izquierdo.
1: Dominando la salida un poco más atrás en defensa, gracias, muy amable. Resta agitando con lo justo Dufour, la pelota al medio. Ya reiteramos esa información, Dieguito. Intentaban la última, los que perdió, le robó Da Silveira, tocando Da Silveira frente a Richard. Da Silveira triunfando otra vez, la pelota por izquierda, pelota arriba, muy larga, no alcanzó Clementino, pide en mano, pero era offside. Banderín arriba del 9 de Trinense.
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1: La pelota un poco más adelante, manejando la salida, que nos apura, tocando un poco más atrás, Mato Gamarra. La pelota es para Olveira, nos apura Gastro Olveira, abra pelota para Limpia, marcamos el tiempo de juego.
3: Fútbol Club, con el tiempo de juego, 5 minutos, segunda etapa, y el marcador, Atlántica de Inmuebles, indica Juanjo Pérez.
1: La salida más atrás, gracias, El Pi. Ganó Limpia por un tanto contra cero en esta jornada, el domingo de mañana.
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1: La pelota fuerte arriba de Gauta, al otro costado, cabezazo en lo alto. Triunfó, ganó bien Mendoza, carga Tridense. A ver qué hace Chiquito. Quería Chiquito, robó bien Ventaverri. Pelota que va al corner. Después de un tiempo intentó Trinidense. Habrá tiro libre de esquina para local.
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1: Va a corresponder tiro libre de esquina. Vamos a ver. Es Maná.
2: No. Alan todavía Morínigo.
1: Está Morínigo. Tiro libre de esquina. Atención, va a autorizar el juez del partido. Va arriba Morínigo al segundo palo, le pegó al arco. ¡Qué bien, Maná! Nadie empujó en el segundo palo, profe.
0: Sí, la pelota del córner vino, pasó a todos los jugadores, diríamos al montón de jugadores que había en el área. Y atrás, muy lejos, estaba Maná. Le pegó como venía y no sé. Es raro que haya pasado donde había una cantidad enorme de piernas y ninguno la pudo ni despejar ni cambiarle la dirección hacia el arco. Se fue afuera.
1: Tocando la salida, intentaba un poco más adelante, pelando bien. Ábalos, guapo, Ábalos pelea, Ábalos falta sobre Ábalos. El árbitro no vio, no sé, no viste falta anterior, profe, sobre Ábalos. La bajando otra vez, intentaba la pelota más atrás de Maná, robando Mateo Gamarra. La salida es con Olveira.
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1: La pelota un poco más arriba, peleando un balón. Intentaba otra vez Richard de cabeza con Fer Cardoso. Vamos a ver, el partido está 1-0, está ganando Olimpia. Salió el sol por al lado de mi casa, dice una canción, ¿no?
5: Sí.
1: ¿Te animás a cantar el pillo?
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1: Yo te apuesto que esa canción no conoce Dieguito. La pelota un poco más adelante, dominando, intentaba Redes. Él puede ser la nueva generación. Sí, tocando sí. Por izquierda. Cierto. Avanza, intenta Romeo. Romeo para Olimpia. Vamos a ver qué hace Romeo. Un poco más al medio. Otra vez con Delmas de taco. La conexión es para Coyote. Va Romeo Benítez. Romeo quiere Fer. Romeo. Le pegó por encima, profe.
0: Jotita, anoche Dieguito habrá cantado hasta en alemán.
2: Hasta la vaca, no lo habrá cantado.
1: Dieguito, contá pues ya dónde te fuiste.
4: ¿Cómo?
1: Contalla dónde te fuiste.
4: ¿Puedo dar el nombre?
1: Sí.
4: Lulú Cantina.
1: Bueno, perfecto. La pelota por izquierda. En un shopping está, ¿no?
4: ¿Cómo?

0: No, la pelota por el medio. Lulu, usted, la pelota por el medio. Dominando intentando la Silveira. Sí, sí, sí. Almeida, Lulu, la pelota más atrás. Dominando contra Silveira. Tocando por izquierda. Ayer yo no me animé a decir al presidente el tema del permiso. Solito el profe cayó por su boca. Pelota arriba, Clementino González. Va para Chiquito, intentó el túnel que de hecho que le hizo a Tim Payne, pero gana otra vez Bentaberri. La pelota no se fue, trabando Morínigo. Falta de Morínigo para mí. Atención, viene el centro de Mendoza, corner. Para mí falta sobre Bentaberri,
1: Puede ser.
2: Y es lo que le está reclamando Bentaberri y los jugadores del Olimpia.
0: Para mí falta sobre Bentaberri.
3: Terminando antes que tire el corner, Dieguito.
4: Sí.
3: Era para todos los géneros.
4: ¿Cómo? No, por favor, no,
2: había todos los colores,
3: no digo, no, con respeto, porque viste que ahora hay solo para mujeres, sí. Solo también para hombres.
4: No, para todos, profe, para todos.
0: Si se fue. Nico Rivero, ¿qué te dice? Va a correr
2: No.
0: Es corner, atención, el centro arriba de Morínigo, cabezazo al medio, despeja el cuadro franjeado la defensa y va a la contra, atención con Delmas Romeo. Reclama Vitamina, va otra vez Maná, gran pase de Nicolás Maná, va el argentino, recaptura por izquierda Morínigo al área, Chiquito atrás de cabeza, remate cayéndose. Gana encuentro Olveira, profe.
3: Sí, bueno está el partido, bueno está el partido. Reaccionó el equipo de Trinidense. La verdad que van unos 10 minutos más o menos y es todo de Trinidense, ¿no es cierto? Olimpia ha intentado algunos contragolpes, pero no le ha salido. Y lo que me extraña a mí es esta jugada. Es la segunda jugada que se da en el área, que Chiquito, en vez de cabecear hacia el arco, estando en la cercanía de los tres palos, intente bajarla para algún compañero. Le había quedado en la otra anterior también como para poder tratar de definir él.
0: Estamos con la información.
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0: Escucho.
2: Primer cambio en el conjunto de Trinidad. Se deja la cancha Chiquito Jiménez para que ingrese el 29, Tomás Arrayes. Hasta los Terian de esta hora noche.
0: ¿Cómo? Sí.
2: Terian. Una consulta. El otro día Solí dijo a la mañana solamente da por el sol acá en la zona de preferencia. Y hace rato que no viene por lo visto porque todo el estadio hizo.
0: Y que bueno, malo le creíste a Solís. Hay cosas que yo no le creo a Solís.
5: No, hay que creerle.
0: ¿Qué hacía Solís anoche a la 1 de la mañana despierto?
5: Sí.
0: Eso es un milagro. Sí. Pero es un milagro.
3: Trabaja de portero.
0: 1:30 de la mañana.
3: No estaba, Dieguito, no estaba de portero él ahí.
4: Parece que sí, profe.
0: Porque después a las 5:30 de la mañana otra vez escribió Almeida. Sí, o sea, rarísimo lo de Solís. La pelota un poco más atrás, robando por izquierda. Ingresó Tommy Rayer, el que te dejó, profe, sin Copa Sudamericana. Trinidense Nacional, la pelota por izquierda, él ingresó y metió el gol. La pelota un poco más adelante, bajando Da Silveira. A ver qué hace Da Silveira, que se frena. Abre por izquierda, vamos a ver. El partido está abierto, está para cualquier momento el empate de Triqui. ¿Por qué no limpia para una contra? Atención, avanza, intenta, pelota al medio. Falta, infracción, reclama Fer Cardoso, Nico.
2: Reclama también la gente de Olimpia, pero bueno, el árbitro ya cobró la falta. Ahora con la gestión de José Solís, mandó a esconder el solo. Gracias, José.
3: Que vos sabés que, Dieguito,
4: sí.
3: Desde acá, el árbitro está parado 1 metro afuera del área grande, pero da la sensación como que fue casi en la raya.
4: No, muy afuera, profe, muy afuera.
3: Sí, ahora está parado ahí, pero ahí fue.
4: A ver, pues está mostrando la repetición. No, muy afuera, profe.
0: Peligroso, tiro libre para Triqui.
2: El cartel sigue con problemas porque recién decía ingresa Tomás Rayer y sale Tomás Rayer.
0: Bueno, ahí está lo que te decía. ¿Quién le pega? Morínigo.
2: Mandaba
0: el centro, aguantaba arriba. Cabezazo, córner. Tiro de esquina, le pegó Maná, es pelota para Trinidense.
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0: Sufre la punta izquierda, el partido está 1-0, está ganando Olimpia, atención. Peligroso tiro libre de esquina, está Nicolás Maná. Viene el centro, arriba, cabezazo defensivo. Está pendiente 2 de mayo, está pendiente Nacional, está pendiente Cerro, que mañana juega ante Nacional, qué partida. Estaremos con el Rubio Gómez arriba al área, cabezazo al segundo palo, nadie pudo empujar. Olimpia sufre por momento en el juego aéreo, profe.
3: Desde que inició el partido, no por momento, desde que inició el partido. Ahora entró

0: El chico que es un poco más bajo, yo creo que ya no va a tener los dos de punta. No va, prácticamente está con lo que se ve acá, un 4-3-3 daría la sensación.
1: Carga intenta Tommy Ranger, pelota para Chiquito Jiménez. Atención, Clementino González, Maná. Se salva Olimpia. Se salvó Olimpia Ever.
0: Sí, pero muy fuerte el centro, muy fuerte. Si Clementino llega a cabecear...
1: Por abajo le dice ahí a Rúa, justamente
0: claro,
1: a Maná.
0: Si Clementino quiere cabecear, no sé, allá a dónde va a buscar su cabeza, porque era demasiado fuerte el centro.
1: Franco Alfonso.
2: 35, sí señor, 35, Franco Alfonso. El primer cambio en Olimpia.
1: La pelota para Ábalos, gran pase de Ábalos. Atención para Delmas, carga por izquierda. Romeo Benítez, mano a mano, Romeo al suelo. Con tiempo y con dedicación, Gauto corta la pelota a las manos de Dufour. Llegó, intentó limpia de contra, será salida para Triqui.
3: Solís y Gómez, los peligrosos del grupo. 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
1: La pelota un poco más adelante. ¿Qué tiene que hacer Vitamina para tratar de acomodar a ese equipo, profe?
0: Bueno, yo creo que el Olimpia tiene que poner un hombre más en mitad de cancha. O sea, yo creo que Delmas le ha dado muy poco. Es un jugador que con pelota juega bien, pero no tiene marca. En este momento Olimpia le queda muy ancha la mitad de cancha. Le están llegando por los costados, están soltando los volantes en este caso. Fíjate que ahora cambia el esquema de Trinidense. Pone un hombre más en mitad de cancha, peor va a ser para la marca del Olimpia, porque ese hombre va a flotar seguramente detrás de Richard, que es el encargado de romper. Pero en los últimos ataques de Trinidense, Olimpia ha quedado con una línea de 5, porque Richard rápidamente se mete dentro de la defensa, pero queda un espacio importante en la mitad de cancha donde debería de bajar Delmas a ocupar una de las posiciones, cosa que no lo está haciendo. Por eso es que Olimpia está perdiendo mucho en la segunda pelota.
1: Marcamos el tiempo de juego.
3: Fútbol Club con el tiempo de juego. 16 minutos, segunda etapa, y el marcador Atlántica de Inmuebles indica JJ Pérez.
1: Tiro libre para Olimpia, el centro, arriba, está ganando Olimpia por un tanto contra cero. Estamos con la información.
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1: Ardilla.
2: El cambio en Olimpia, dejó la cancha Ronda y Redes, ingresó el 35, Franco Alfonso.
1: La pelota un poco más atrás, Franco Alfonso, quedó Redes, salió Redes entonces. La pelota con Romeo Benítez de cabeza para Ábalos, peleando, brazaque de costado. Hay un detalle que yo me estoy dando cuenta, Nico. No sé si vos también. Fenómeno Gustavo Costas. Nunca yo le vi a Vitamina Sánchez entrar a la cancha, salir de su terrenito ahí marcado.
2: ¿Te parece porque siempre está del otro lado, pero sí, Vitamina siempre fue así.
1: Ah, bueno, perfecto. No, ahora no.
2: Por favor.
1: Estaba fuera, porque entró a la cancha varias veces, profe.
0: No, siempre hace eso. Lo que lo veo a Vitamina es como 10 kilos menos.
1: La pelota un poco más arriba, siguió tu ejemplo el Mea.
0: No, se lo prestó a Nico.
1: La pelota más adelante, bajando, intenta Ábalos, gran pase de Ábalos, segundo en camino. Arriba y afuera, increíble. Primero el arquero en el rebote, no pudo marcar Franco Alfonso, profe.
0: No, le quedó todo. Primero le quedó picando, vino la pelota, la agarra, le pega no muy fuerte, pero la aprieta, la pelota pica. Va derecho al arquero, da rebote, le vuelve la pelota a Alfonso y solo otra vez no le pudo pegar porque la pelota se le elevó mucho. No le quedó cómoda y le tiró por arriba el travesaño, estando a 2 metros, diríamos, del primer palo.
1: Me vuelvo loco, qué asistencia de Ábalos, Nico.
2: Lo de Gabriel Ábalos, un verdadero clase A.
1: La pelota por derecha avanza, pero falta el gol. Viene el centro, arriba, falta su gol. Bajando, intenta otra vez, mostrándose. La pelota un poco más atrás. Aquí ganó, intentó Franco Alfonso. Pide mano, estuvo cerca el árbitro, reclama Fer Cardoso. ¿No viste mano, Nico?
2: No.
1: La pelota por medio, ganando Gauto. Más atrás para Dufour.
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1: La pelota un poco más adelante, dominando por izquierda. Ahora saque de costado. ¿Sabes qué yo pensé?

0: referías al de la despensa de esta esquina de tu casa. Lo entendía por eso. La pelota un poco más adelante. Habrá pelota en defensa. Después te voy a contar, Nico. No puedo contar al aire. Viene el centro arriba. Rayer, golazo. ¡Gol! Para Gastón Olveira, a contrapierna. Atención, justicia en el marcador, porque ya merecía Tricky el empate. Olimpia se quedó. Atención, partidazo en esta jornada del domingo de mañana. Trinidense el local por Rayer. Trinidense 1, Olimpia 1. Everu Almeida.
1: Bueno, lo habíamos dicho, el Olimpia estaba perdido en todo el tiempo del segundo tiempo, no supo acomodarse, no tiene marca en la mitad de cancha, no tiene marca, quizás no tenga tampoco para marca en el banco, pero sí era todo trinidense y hasta le puede llegar a ganar el partido si sigue así, porque Olimpia está muy cortado. Olimpia parece dos equipos, un equipo 3-4 que atacan y 3-4-5 o menos que defienden. Muy lejos, porque en el momento que la pelota es dominada por Trinidense, rápidamente la línea del fondo del Olimpia se va atrás, porque no tiene compañía, no hay gente en mitad de cancha que pueda presionar. En este momento le estamos viendo a Richard Ortiz, que le hace seña a los de adelante que presionen, que aprieten, porque Ábalos es light para marcar, Romeo también, y en este caso este chico Redes, ¿cómo es? Alfonso, perdón, que no tienen esa voluntad de marca y le complica a la Olimpia. Y Olimpia, donde siga así, puede tener inconveniente en sacar el resultado. Está bien, Olimpia es un equipo que tiene buenos jugadores, que en cualquier momento te puede crear una jugada de gol porque tiene figuras individuales importantes, pero este equipo de Trinidense es un equipo duro.
0: El empate a los cuantos.
2: A los 19 minutos de esta segunda etapa.
3: Gol número 128 en este torneo clausura. Gol número 15 de Trinidense, el noveno que recibe Olimpia. Octavo gol de Tomás Rayer con la camiseta de Trinidense, el segundo que le convierte a Olimpia.
0: Fíjate lo que tuvo, la que tuvo Alfonso, en dos circunstancias, en dos llegadas, en dos pelotas rápidas, en el rebote y otra vez. Y directamente en esa jugada siguiente al gol de Trinidense al medio.
1: Claro, claro. Bueno, pero no te olvides que Trinidense tuvo como 8 aproximaciones. Sí. ¿No es cierto? No, el cambio, fíjate que los técnicos, cuando ven y tienen visión de juego o conocen sus jugadores como conoce a Rúa, en la segunda pelota que toca este chico hace gol, ¿no? Y no es un jugador grande para decir la peleó, no. La acomodó con buena técnica, le pone el pecho, la baja, gira y la mete contra un palo. Ahora, ¿quién la dejó girar? No sé si fue Bentaverri, Timpey, no sé quién fue que lo deja acomodar tanto a él para poder pegarle con tanta tranquilidad a la pelota.
0: ¿Quién está caído en Olimpia, Nico?
4: Alan Coyote Rodríguez, después de esta última jugada donde fue amonestado Nicolás Maná, quedó sentido, ingresó a la sanidad de Olimpia. Yo creo que esta llamada que le está haciendo Vitamina
0: a
4: del MAE para preguntarle si está en condiciones de seguir.
0: Sí, lo que pasa es que, bueno, claro, son 2-3 partidos lo que se va a perder del MAS, posiblemente, o más, Nico. ¿Cuántos partidos se va a perder?
4: Y son 2 semanas.
0: ¿No es más?
4: Porque de 12 al 26 son los juegos, ya lógicamente depende de la participación de Paraguay.
0: Mínimamente 2 partidos, máximo 3 partidos. Olimpia está segundo, creo, hoy en los equipos del cómputo de minutos. Hoy yo creo que del MAS es más titular o juega por condición que por el tema de los minutos, pero Olimpia obviamente va a querer agarrarse de eso. Ahora, profe Almeida.

0: Liga. Pediste un volante más. ¿Quién está en la banca Olimpia, Nico?
1: Con el ingreso de Franco Alfonso, queda volante Ale Posible Franco, Roja. Sebastián Posible. Quintana, Rubén Lescano y Pedro Sarza.
0: Y bueno, no, Quintana. Quintana no tenés otra. Tiene Posible que... Roja. ¿Qué pasó, Galarza?
2: Sí, ahora vamos a ver la repetición.
1: Es que fue muy dura la entrada de Maná con Alan Coyote Rodríguez. Yo creo que se viene la roja. El VAR, José Méndez.
0: Posible roja entonces para Nicolás Maná. ¿Ya tenés la imagen, Galarza?
2: A ver, sí, ahora van a pasar. A ver. Sí, llega de atrás. Muy mal, Maná. Sí, Juanjo, va a ser expulsado.
0: Correcto, gracias, Galarza. Allí está el juez principal, Cínico.
1: Señor, roja, amarilla, no, es roja, expulsado. Nicolás Maná en Trinidad.
0: Ni siquiera reclama, le pasa la mano al árbitro. Correcto, gracias Nico, bien expulsado, directo a vestuarios, y esto le favorece al equipo franjeado.
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0: Manejando la pelota por el medio, ya estoy con Almeida, le pregunto al profe Almeida, tocando la plaza, salida, intenta Franco Alfonso, va hacia atrás para Mato Gamarra, el partido está 1-1, quedan más de 20 minutos en el encuentro, la pelota al medio, hay que ver a Rúa, es muy táctico, a Rúa lee bien los partidos, a ver qué realiza en cuanto a movimiento, porque se queda con uno menos. Qué manera de regalarse, profe Almeida, al equipo triense que estaba haciendo un gran partido.
4: Sí, le quedan 20 minutos. Fíjate que de lo que nosotros hablábamos, de la posibilidad de que Trinidense se lleve el partido, ahora con esta expulsión le va a obligar al técnico a mover todo su esquema, a tomar más precauciones. Estaba siendo un equipo ofensivo totalmente. En este momento, con esto, tiene que hacer alguna serie de cambios dentro del equipo, o poner algunos jugadores de la banca para cambiar lo que está pasando en la cancha ahora, porque realmente es muy negativo para Trinidense. Jugarle con 10 hombres al Olimpia es mucha la ventaja.
1: Sí, escucho. 4 llamado Hugo Sandoval en Olimpiada.
0: Correcto, Sandoval. Vamos a ver, ¿se irá Ábalos o va a meter otra vez 2-9?
1: Yo creo que se terminó el partido para Ábalos.
0: Vamos a ver, la pelota un poco más atrás, o se terminó el partido para Edu. La pelota por el medio, vamos a ver, tocando limpia, ¿sí?
1: También se viene el 27, Raúl Cáceres.
0: La pelota por el medio, robando, intentaba Fer Cardoso, Ventaverri perdió, cuidado. Y aquí cara, Clementino González. Clementino es increíble, profe, siempre pelea. Avanza, intenta, pelota un poco más atrás. Clementino es el que le hizo goles a Olimpia y a Cerro, Galarza, ¿no?
2: Sí, de hecho, al equipo que más goles le hizo fue a Cerro.
0: Dominando la pelota con Coyote, y va Coyote Rodríguez, Coyote para Olimpia, de primera un poco más atrás, mitad de terreno, la salida es para que maneje otra vez Ventaverri, tocando frente mismo a la zona de plateas, Team Payne peleando, Team que pierde la marca, la salida es para Hermes Villalba, quitando David, muy corto el envío, de cabeza, recepciona Ventaverri, Richard más atrás, pelota para el Coyote, y va Alan Rodríguez otra vez para Ventaverri, en forma corta, ganando otra vez, la pelota de Fer Cardoso, el cambio de frente, derecha izquierda, gran pase para Romeo, a ver qué fabrica, y va Romeo para Olimpia, Romeo con Delmas, otra vez para Coyote, con Romeo, mueve Olimpia, el partido está 1-1.
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0: Richard por abajo, Romeo Benítez, Romeo Cara, intenta pelear Olimpia, cierra con lo justo, Cañete, el rebote, Team Payne, atención, Ventaverri, le pegó de primera, quita Villalba, lateral para Olimpia por derecha.
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0: Estamos con la información.
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0: Nico.
1: Señor, el tercer cambio en Olimpia, bueno, dejaron la cancha a Tim Payne y Fernando Cardoso, ingresaron el 27 Raúl Cáceres y el 34 Hugo Sandoval.
0: Yo te dije, Nico, 2-9, Olimpia necesita el gol. Pelota arriba, al centro, bajó Ábalos, no alcanzó en la última, Sandoval tampoco por izquierda, Romeo, tiro libre de esquina por Olimpia.
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0: Va a corresponder tiro libre de esquina, atención, corner. Olimpia refuerza

0: Vamos a ver un 9 más y un lateral derecho. Uno entiende por el tema de los centros. Viene pelota arriba al área. Quería los cabezazos defensivos de Clementino González. El rebote, la pelota de Coyote. Mucho más atrás para Alveira.
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0: en este caso lo bajó más al lado de Richard Adelmas para que ayude en la mitad de la cancha. Veo que se amontona un poquitito, en este caso más adentro, Rodríguez. Está tratando de cubrir un poco cuando la atacan. No va a tener gente, diríamos, muy especializada en ese aspecto. En mitad de cancha, no sé, Richard. Pero lo que quiere, está buscando el partido. Por eso puso un hombre más de punta para que lo puedan aprovechar. Pero vamos a ver, para poner un hombre más de punta tenés que meter la pelota al área. Y hay que ver si los que entran, en este caso, pueden centrar.
1: Ahora, y la ventaja que tiene Vitamina, profe, es que ya no es más 11 contra 11, entonces puede arriesgar un poco más.
0: Claro, es lo que está haciendo. Sí. O sea, quitó un poco gente en la mitad de la cancha, pero no te olvides que lo que nosotros decíamos, que el problema de Olimpia era la mitad de la cancha. Sí. Y ahora, si este equipo de Trinidense queda acomodado, diríamos, después de algún rebote con gente adelante, va a encontrar espacio para un contragolpe.
1: La pelota de Ábalos, atención, carga por derecha, a ver qué hace Romeo Benítez para Olimpia, era Franco Alfonso, atrás para Delmas, el centro de Delmas, muy corto, resta al fondo franjeado, la segunda pelota para Coyote Rodríguez, que se frena, Coyote para Richard, cambio cantado, el ingreso de Quintanita por Delmas, vamos a ver en los próximos 5 o 10 minutos, el centro muy corto de Romeo Benítez, le regaló la última al zaguero central, cuidado que puede perder y ya perdió, guapo Delmas, le robó Delmas, Sandoval, la pelota atrás de Richard, otra vez Richard, pero Romeo, pide perdón Richard con Romeo, será salida, respira Trinidense.
2: Se viene el 13 Faustino Varone en conjunto de Trinidense y el 2 Armando Ruiz Díaz.
1: Bueno, Varone en otra circunstancia, el 11 contra 11, bueno, quién dice que no puede hacer un gol, pero iba a ser diferente. Llamado Varone y el otro
2: Armando Ruiz Díaz con la camiseta número 2.
1: Bruno Valdés sigue suspendido,
2: que no he tenido en cuenta.
1: La pelota por el medio, robando la segunda pelota, a ver qué hace, intentaba la última pelota más atrás, no alcanzó Romeo, entonces sale Trinidense.
3: Fútbol Club con el tiempo de juego, 31 minutos, segunda etapa, y el marcador Atlántica de Inmuebles indica JJ Pérez.
1: Con mucho gusto va a ser amonestado Richard, tarjeta amarilla para Richard, que entra en capilla, creo.
2: Señor, con su cuarta amarilla entra en capilla. Ahora sí se va a realizar el cambio en el conjunto de Trinidense y va a dejar la cancha Clementino González para que ingrese Faustino Varone y va a ingresar el 2 Armando Ruiz Díaz para, y va a dejar la cancha Sergio Mendoza.
1: El pidió.
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1: Va a corresponder tiro libre. Ingresó con la 13. El que estuvo hasta hace poco en Olimpia, Faustino Varone. Varone y Armando Ruiz Díaz. Mira su banca. Vitamina. Vamos a ver. Olimpia está empatando con Trinidense, está dejando pasar otra chance, segundo partido consecutivo para alejarse de la punta del campeonato. La pelota por derecha, otro centro arriba, ayer ganó 2 de mayo, mañana juega Libertad, la pelota más adelante, cerrando quita con lo justo, pelota un poco más adelante, robando de cabeza, peleando Romeo Benítez, gana Franco Alfonso, le queda Raúl y va Raúl, carga Olimpia, pelota para Franquito y va Franco Alfonso por la red derecha frente a Plateas, de primera con Raúl, otra vez para Alfonso, se mete al medio, Sandoval va a hacer un golazo para Olimpia, increíble, qué buena jugada, pero le pegó de puntín, profe Almeida, pasó cerca.
0: Sí, buena jugada, arrancó desde atrás el chico, desde muy atrás, Alfonso, desde muy atrás, la trajo, hizo una pared perfecta con Sandoval, le devuelve, queda frente al arco y le pega un tres dedos al segundo palo. No se le cerró la pelota, pasó muy cerquita, pero es la segunda chance de gol que tiene Alfonso que no puede aprovechar. Lo que quiero decir es que estos cambios que hizo el técnico de Trinidense puso a un jugador que es muy molestoso. Este chico que entró ahora, que estaba en Olimpia, él es un jugador que la va a pelear toditas. Y donde le den la oportunidad a una pelota larga, va a complicar. Va a complicar porque es un chico que tiene muchas ganas, tiene fuerza. Y creo que los cambios del

0: El técnico.
1: Cuidado, arco blanco, gol. ¡Un gol! ¡Tanque querido! ¡Un gol! ¡De Olimpia, Olimpia, Olimpia! ¡Qué blooper! ¡Qué error entre el arquero Dufour y los centrales! Y ahí aparece Sandoval, los dos Matungo, los dos grandes, los dos nueve gigantescos que trajo Olimpia, dan la cuota de molestar arriba al arquero. Para mí, toda del portero Dufour, la pelota cae y ahí Sandoval casi arcón blanco, da el derechazo arriba letal y la pelota va al fondo. Las cosas del fútbol, falta tonta de Maná, roja directa. Olimpia la estaba pasando mal, pero aparece con uno más y aprovecha el campeón del fútbol paraguayo. Atención por el tanque. ¡Qué locura! ¡Qué bárbaro lo del tanque Sandoval! ¡Claro que se va a chequear toda jugada! Porque protesta la gente de Triqui. De momento, Sandoval, el tanque del este, el que no le genera prácticamente nada en lo previo a Olimpia, viene y realmente asiste. Aprovecha y empuja. Olimpia dio vuelta otra vez. Olimpia 2, Tridense 1.
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1: Perú Almeida.
0: Es increíble lo de este muchacho. Cada vez que entra hace un gol. Cada vez que entra hace un gol o crea una jugada importante de gol. Ahora viene una pelota alta, sin necesidad. Había tres jugadores de Trinidense contra uno solo de Olimpia, que era Sandoval. El arquero sale, se choca con uno de los compañeros y al saltar sobre él pierde la pelota, lo choca al compañero, cae la pelota, queda picando, se da vuelta Sandoval y encuentra la pelota a medio metro del área. Lo único que tiene que hacer es empujarla y fue lo que hizo para que el Olimpia se ponga en ventaja en un partido que había pasado realmente muy mal desde que comenzó el segundo tiempo. Y justamente fueron situaciones que se dieron importantes, como la expulsión de Maná, como lo dijo Jotita, ahora un error tremendo del arquero por desesperación, no sé por qué, y lo ponen al Olimpia en ventaja en un partido que parecía que se le estaba yendo.
1: El gol se produjo
3: a los 34 minutos de esta segunda etapa.
1: Tercero en camino, casi Sandoval su doblete. ¡Nico!
4: Señor, el tanque del este, ya lo decía el profe, las veces que ingresa es para que haga un gol. Hoy nuevamente convierte el tanto para poner al frente a Olimpia. 19, Rubén Lescano, y 8, Alex Franco, los dos últimos llamados en Olimpia.
1: El tanque del este, el tanque Sandoval Lleguito.
5: Sí, señor, gol número 129 en este campeonato clausura, gol número 14 del Olimpia, el noveno que recibe el Sportivo Trinidense. En los últimos 7 partidos para Sandoval, 4 goles, 3 fue ingresando de la banca.
1: Bueno, perfecto, gracias Galarza. Aquí corresponderá tiro libre para Olimpia.
4: Vamos en estado varones en esta última jugada.
1: Es pelota para el decano.
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1: Va a corresponder tiro libre para Olimpia. No se apure Raúl Cáceres, vamos a ver. Sigue Sentido, ¿quién es el que está Sentido?
4: Ventaverri.
1: Sentido, Ventaverri.
4: Así se realizan las últimas variantes, Romeo Benítez y Gabriel Ábalos, son los dos que dejan el campo de juego. Ingresa el 8, Ale Franco, y el 19, Rubén Lescano. Profe, ¿te acuerdas cuando Jotita te habló 3 días de Rubén Lescano?
1: ¿Y qué pasa con eso?
0: Yo soy una semana de Ábalos.
4: El único viaje que hicimos al este le tuvo todo el viaje con Rubén Lescano.
1: Pero jugó bien el Lescano ese partido. Avanza, intenta Raúl, viene el centro, su mejor partido, yo creo, de la pelota más arriba, es único. Tocando de cabeza, Bentaberri con Raúl Cáceres. De primera dejó correr. Vamos a ver, sale Trinidense. Gana Olimpia, 2-1. Tiene uno más el campeón. La pelota al medio.

0: Dejando la pelota, intentaba Franco, Franco para limpia, se frena Alex Franco, la pelota mucho más atrás para Mateo y este para Gastón.
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0: La pelota fuerte arriba de Gastón Oliveira, un poco más adelante pisando campo rival, a ver qué hace Raúl Cáceres, levanta la vista Cáceres, Cáceres para limpio, limpia quiere el tercero, quiere gol tranquilizador, pelota intentó el autopase. Piden falta, levantate, le dice el juez. Vamos a ver, prepara más modificaciones. Llamado Camacho.
2: Señor Néstor Abraham Camacho. Y a ver, ¿quién va a dejar la cancha? Es Viera, para que ingrese. Bueno, ya te voy a decir quién es. Uno es Camacho y a ver quién es el otro que sale. Ingresó el 37. Ingresó Lucas González y deja la cancha también David Villalba, para que ingrese Néstor Camacho, que ahora es el capitán de Tridiense.
0: ¿Este Lucas González era de Nacional o de Recoleta?
2: Me parece que era el de Recoleta.
0: Ya confirmamos con Galarza. Bueno, perfecto. Lucas González entonces. Lucas González y Camacho. Ahora le sacó a Villalba. Creo que Villalba fue el que tuvo la complicidad con el arquero. El gol. La pelota un poco más atrás. Era salida. ¿Cuánto va?
1: Fútbol Club con el tiempo de juego. 40 minutos. Segunda etapa y el marcador. Atlántica de Inmuebles indica JJ Pérez.
0: La pelota un poco más atrás. Está ganando. Y conste que Dufour era el titular indiscutible en este equipo de Tridense. La pelota un poco más arriba. Gana Olimpia. 2-1. Increíble el segundo gol. La pelota más arriba. Atención de cabeza, Richard. Pero bueno, el campeonato al rojo vivo con su victoria Olimpia. ¿Cuánto trepan la tabla, Galarza?
3: Sí, Juanjo, con esta victoria el conjunto decano va a la tercera ubicación con 16 puntos, a 5 del puntero 2 de mayo.
0: ¿Cuándo juega Libertad?
3: Hoy, a las 16 horas, ante Rubio Ñu.
0: Lindo partido. Va a corresponder saque de costado. Otra final más para Rubio Ñu, para el conjunto verde de Santísima también. Peleando más arriba, avanza el tanque de este mano. Mano de Sandoval, dice el juez. Será salida para Triqui.
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0: La pelota fuerte arriba, al otro costado bajando de cabeza un poco más atrás. Está ganando Olimpia por 2-1. Está ganando el franjeado. La pelota más arriba de cabeza, peleando. Intentaba Sandoval. De primera para Delmas. Carga Delmas. Frente a plateas. Robando con lo justo el zurdo. Y avanza Alex Olimpia. Morínigo alcanzó. No Morínigo. Primero Ventaverri. Con lo justo. Como un animal. Y aquí Sandoval. Atención. Carga el equipo franjeado. Puede estar el tercero. Puede estar el tercero si la hace bien Lescano. Ah, pelota por izquierda de Lescano para Coyote. A ver qué hace Coyote. Coyote para Franco Alfonso. Otra vez para Coyote arriba. Cabezazo defensivo. El rebote. Pegale tanque. Habilitó. No. Está habilitado. Está adelantado. Y va Rubén Lescano. Lescano. Lescano. Lescano. Lescano. Lescano nos animó. Y Sandoval arriba y afuera. Profe Almeida.
4: Daba la sensación como que había posición, ¿no es cierto? Pero bueno, dejó jugar el árbitro. Ahora Olimpia, con los cambios que hizo, con los espacios que se crean, porque la gente de Trinidense como que se frenó, ¿no es cierto?, después del segundo gol. Llega con 4, 5, 6 jugadores, porque Olimpia puso jugadores rapidito, sin marca en mitad de cancha, como habíamos dicho, pero con mentalidad ofensiva. Y le llegan. Yo creo que está más cerca de un tercero a la posibilidad de empate, pero no se sabe. Este partido ha tenido cosas, diríamos, un poco inesperadas, que han estado sucediendo, y hasta que no termine realmente que el árbitro dé el pitazo final, tenemos que esperar a ver que no suceda nada raro.
0: ¿Qué pasó, Nico?
2: Le cobró la falta porque quedó sentido Alan Coyote Rodríguez, y también José Arrua le está reclamando a en línea Mircea de Saldívar, pero no, el árbitro cobró la falta para Trinidense, lo va a cumplir Néstor Camacho.
0: Vera le grita a su compañero por el tema de la barrera, porque se estaban desentendiendo justamente. Que vaya uno a marcar el segundo palo, atención. Está re... Ese es Coyote, ¿no?
2: Señor Alan Coyote Rodríguez, que mucho ya ligó.
0: Tiro libre, atención Camacho, el centro muy corto, resta justamente Coyote, no puede caminar Coyote, no puede caminar Ever Almeida. Otro centro arriba, le parece a Solís, al segundo palo, cuidado, va Camacho, Camacho, Camacho, y a vos también, Nico, no te rías. Viene el centro, habrá tiro libre de esquina, se va a defender Olimpia en esta última, profe Almeida. Es tiro libre de esquina, le queda muy poco al partido. Atención, Camacho, el centro.

0: Arriba, muy pasado, exigido, muy alto. Será salida para Olveira.
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0: Va a corresponder salida, sí, profe.
2: Esas cosas yo no acepto, ¿no es cierto? El último minuto necesitas todo, ¿no es cierto?, para empatar el partido. Están 10 jugadores en el área de tu equipo, 9, no, 8 de tu equipo, y tiras de un centro y le rajas el área grande. Te sale la pelota ya lejos. Increíble. Un jugador de la experiencia de Camacho, ¿no es cierto?
0: La pelota un poco más adelante, pelando del más. Vamos a ver, tocando para la presencia de Raúl Cáceres. Carga Raúl, Raúl para Olimpia. Vamos a ver, va a pasar o no Lescano. La pelota para Lescano, no. Tocando del más, y va Raúl. Raúl para Olimpia, el centro, Sandoval. Bajó mal Sandoval, le quedó cerquita. Iba Franco Alfonso, Richard Coyote se recuperó, el centro de Coyote. Quería del más, despeja el fondo de Tridense, robando a Tommy Rayer. Ganó bien Tommy Rayer. La pelota para Gauto, más atrás para Da Silveira.
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0: Se tomaron allí Mateo Gamarra con Camacho.
3: Señor Mateo Gamarra, ahí está, le está diciendo de todo a Néstor Abraham Camacho Ledesma.
0: Y Camacho le hizo el gesto también en la cabeza, pensana le dice. Se enojó Arruba también con alguien. Es tiro libre peligroso para Triqui.
1: Fútbol Club con el tiempo de juego. 45 tiempo cumplido, segunda etapa, y el marcador Atlántica de Inmuebles indica JJ Pérez.
0: Con mucho gusto, Elpi. Tiro libre que va a corresponder. Ahora, increíble lo de Franco Alfonso.
3: Amonestado.
0: Nunca le dejó jugar, profe Almeida, ¿eh? Nunca le dejó jugar. La amonestó, ¿verdad?
3: Sí, claro, fue amonestado.
0: Me parecía raro luego también. Tiro libre. Allí está Camacho. Tiro libre para Triqui. Olimpia tiene que defenderse. ¿Cuánto más?
3: Mira,
0: el centro arriba. Una peinada, cabezazo defensivo. Escucha, Nico.
3: ¿Y qué todavía no dice? No, yo no vi el cartel.
0: La pelota al medio. Robando la segunda pelota. Pelea Tommy Rayer. A ver qué hace Rayer. Gana Olimpia en la contra. Puede estar el tercero y liquidar del más. Del más, del más. No se animó a cruzar. Estaba solo Lescano. Y la salida es para Dufour.
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0: ¿Con quién está en la cancha, Nico, allá abajo?
3: Cinco. ¿Eh?
0: ¿Eh? ¿Qué?
3: Perdón.
0: Por el medio. Roban,
3: cinco minutos más de adición.
0: Bueno, por eso te decía. Te distrajiste un poquito. La pelota por el medio. Avanza, intenta. Se distrajo el señor, la señora o el señor Ardilla, no sé con quién. La
3: sí, te cuento atrás. Los motivos.
0: Bueno, habrá pelota en defensa. Tiro libre para Camacho.
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0: La pelota un poco más atrás por el costado izquierdo. Vamos a ver. Tocando por izquierda. Carga, intenta ver. Tridense, fondo de cancha, al centro. Cabezazo atrás. Defendete, Olimpia, porque puede empatar Tridense. Y el remate horrible, horrible de Camacho. Se salvó Olimpia, Ever Almeida.
2: Sí, increíble. Estaba en el ángulo, un poco más adentro del área grande. Le pegó al arco y la pelota cayó allá en el otro banderín del córner que da ya a platea. Él estaba acá sobre preferencia. Increíble lo mal que le pegó.
0: ¿Cuánto marca tu cronómetro, el pidió?
1: 48:10.
0: La pelota más adelante, peleando, intenta ver Franco Alfonso. Falta de Armando Ruiz Díaz. Es pelota para el decano.
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0: Está conversando Richard con Camacho. Vamos a ver. Fueron campeones con Olimpia, Nico.
3: Sí, no, Néstor tiene una historia impresionante también con Olimpia. Varios títulos en su bolsillo.
0: La pelota más arriba, su mejor momento con Daniel Garnero, ¿no?
3: Correcto, sí señor.
0: La pelota de Faustino Barone, carga, intenta Triqui, mal pase de Barone, robando con lo justo.
2: ¿Sabes Cáceres? Que, perdón, el mejor momento de Camacho fue en Guaraní. Por eso pasa Olimpia.
0: Claro, cuando le pagan dos palos verdes. Uno fue.
2: Uno.
0: Habrá saque de costado, el lateral que va a corresponder.
3: Mira, Jota, mira estos dos que van a pasar aquí, el PF de San Lorenzo y el profe, el técnico.

0: una serie.
1: ¿Cómo?
0: Aquí, mira, mira aquí, ¿dónde estoy? En preferencia.
1: A ver, no te veo.
0: Acá.
1: Aguantame. Avanzo limpio, tercero en camino, Alfonso le pegó la pelota muy suave.
2: Sí, en la boca del túnel, que está con la caperucita esa de color militar.
1: Ah, ¿eres?
0: Sí, Jota.
1: Bueno, la pelota por el medio, Román intentaba Camacho, vamos a ver.
2: Ahora, él no debutó en este partido, ¿eh? Ya había jugado anteriormente, me parece. Él había dirigido el partido anterior.
1: Sí, ya dirigió.
2: Sí.
0: Porque, dos partidos ya dirigió, profe.
2: Dos, sí, porque creo que Dieguito dijo que debutaba.
1: Atención, va a ser la última. Subió Dufour. No tiene arquero trinidense. La última posiblemente. Camacho, el centro, arriba. Olveira. Olveira se adueña y fue lo último. Ganó Olimpia. Ganó Olimpia. Ganó Olimpia. Ganó Olimpia el equipo de Vitamina Sánchez. Después del duro empate 1-1. Futbolísticamente no fue lo mejor. Y hoy sufriendo también de un primer tiempo aceptable, más yendo hacia lo bueno. Y luego se le complicó la roja increíble. La roja increíble de Maná. Los 2-9 hoy para Olimpia. El 5 felicitado. Ganó Olimpia. Y se acerca el puntero. Gran victoria. Jornada el domingo de mañana. Olimpia 2, Trinidense 1.
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1: Alegría franjeada, Nico.
0: Señor, la alegría franjeada. Vamos a acercarnos aquí, está, señor. Señor, ¿qué victoria la Olimpia de anoche para seguir escalando? Esta mañana, pero para seguir escalando.
4: ¿Qué tal? Buen día. Sí, un triunfo importante para lo que pretende Olimpia para ir escalando, como vos decís. Súper importante el triunfo.
0: Un esquema diferente hoy con Re Ábalos peleando todas las pelotas, pero entró Sandoval y hizo la suya.
4: Sí, Sandoval hizo la suya, pero creo que Ábalos hizo un excelente partido. Solo le faltó el gol. Estuvo haciendo el trabajo sucio, como se dice, pero rindió el equipo, triunfo, muy importante todo.
0: Lindo horario, ojalá que se programe más partidos a esta hora, ¿no?
4: No, siempre importante. Por decirte, yo vengo del interior, vine en un partido de escuela de fútbol con mi hijo y aprovechamos.
0: ¿De qué parte?
4: De Bocayate del Guairá, departamento del Guairá, a 7 kilómetros de Villarrica.
0: ¿Tu nombre?
4: Nelson Godoy.
0: Gracias, Nelson. Ahí está don Nelson Godoy, de Guairá,
2: Nico,
0: Villarrica.
2: Nico, ¿se te apagaron las luces, Nico?
0: No,
2: porque
0: no
2: lindo partido lado, esta noche, le dijiste, ¿qué te pasa? Yo pensé que se te habían apagado la luz.
0: Sí, profe, no, es que me distraje aquí con lo que está pasando aquí al costado del campo de juego. Si te puedes fijar aquí, me vas a dar la razón.
1: ¿Qué es lo que hay? A ver, dale. Un poco. Estoy mirando, che. Nico. Ahora, capaz se confundió, profe, porque el tema de las luces. Están encendidas, pues, las luces aquí de las torres. ¿Canta el público de Olimpia, Ardilla?
0: Sí, canta el público de Olimpia. Nosotros ya no bajamos ahora para charlar con la gente que va saliendo y luego ya escuchar a los técnicos.
1: Gran victoria de Olimpia, gran victoria de Olimpia ante un rival que siempre le complica a los grandes. Realmente, y muchas veces ya le ganó. Final del partido. Creo que el mismo resultado terminó siendo el que Olimpia le deja fuera de la Sudamericana, en ese mata-mata a Galarza, ¿no?
5: Sí, en marzo.
1: Terminó 2-1 también.
5: Sí, creo que sí. ¿No fue 1-0, Juan?
1: ¿O fue 1-0?
5: 1-0.
2: 1-0, creo que el gol lo hizo este chico
0: Rubén Lescano.
5: Lescano. Sí, 1-0.
2: Sí. Bueno, pero vos sabés que es más o menos el mismo partido.
1: Sí.
2: Con un equipo de Trinidense jugando bien y no sé qué fue que pasó en ese partido. Y
1: un descuido también así, sí. Dos cabezazos en el área, pelota larga.
2: Que termina ganando Olimpia un partido muy, muy, muy complicado como este.
1: Final del partido, gran victoria de Olimpia. Los números del campeonato y ya retornamos para el comentario final de Almeida.
5: Victoria del conjunto franjeado 2-1 ante el Sportivo Trinidense. ¿Cómo queda la tabla momentáneamente? Sportivo 2 de mayo líder con 21 puntos. Segundo, Libertad por diferencia de gol nada más, por 16 puntos. Olimpia tercero con 16. Nacional con un partido menos con 15, con 14 puntos. Se queda el Sportivo Trinidense con 10 puntos. El Sportivo Ameliano, Cerro Porteño, Sportivo Luqueño y Guaraní. El Rubio Ñu con 8 puntos.

0: Sportivo Recoleta con 7 y Sportivo
1: Salamanca
0: con un punto.
1: Habla del malo,
2: escuchamos. Rubén Francisco, ya le escuché la figura del partido.
3: Hola Edu, buen día, felicitaciones.
4: Buenos días Rubén, muchísimas gracias.
3: ¿Qué pasó la fecha anterior? ¿Fue una contractura? ¿Qué te impidió jugar?
4: Sí, una contractura, una sobrecarga en el isquio izquierdo y prefirió el profe que me recupere bien y así para poder estar para este partido.
3: Pero antes de meternos y hablar un poco de lo que fue el desarrollo del partido, ¿cuál es tu situación? ¿Cuándo en verdad viajas con la selección y qué tiempo te vas a perder?
4: Creo que se viaja el lunes 14, todavía no sé bien cuándo me voy a poner a disposición de la selección y bueno, eso lo van a ir resolviendo ellos y me van a avisar hoy seguramente.
3: O sea, ¿eso quiere decir que la próxima fecha podrás jugar por Olimpia?
4: Creo que sí, estaban viendo para que se pueda jugar el domingo y luego viajar el lunes.
3: Edu, y el desarrollo del primer tiempo, las veces que participaste, estuviste muy claro con el balón, con buenas asociaciones. Ahora, te pregunto, ¿no hay una necesidad? Yo creo que Olimpia lo necesita, pero digo, ¿cómo vos ves de participar más activamente del manejo de la pelota en el medio de Olimpia?
4: Sí, así mismo, tuve unas buenas acciones en el primer tiempo y capaz por ahí algunas veces tengo que agarrar más la pelota mayor parte del juego, pero bueno. Así lo vamos trabajando y cada vez vamos a ir mejorando más.
3: Ahora, ¿eso depende de vos o hay un esquema, un trabajo que uno respeta y bueno, vos activás cuando el balón va del medio para la izquierda?
4: Sí, claro, hay un esquema, está todo entrenado, pero así mismo como está entrenado también tengo esa libertad de poder moverme y manejar el balón y agarrar cuando quiera.
3: Te saluda Francisco López.
5: Felicidades Edu, bueno, Olimpia te va a extrañar definitivamente también en este periodo por el juego que vos le das, sos el más claro para mí mirando desde arriba a la hora de tener la pelota en los pies. En un momento se les complica el partido Edu y de vuelta se da la vuelta, vale el juego de palabras, después del partido con la expulsión.
4: ¿Qué tal Francisco? Sí, así mismo se nos puso difícil el partido ahí con el 1-1, pero por suerte pudimos encontrar el gol y necesitamos esta victoria. Una victoria muy necesaria, la verdad.
5: Ahora sí se puede decir que Olimpia está allí metido, ganó un rival directo, sube de posiciones en la tabla, todavía mucha tela que cortar y a vos te parece que a partir de ahora Olimpia puede empezar a caminar mucho mejor en el campeonato.
4: Sí, falta mucho campeonato, nos metimos ahí otra vez en la pelea, vamos a dar todo porque vamos a pelear este torneo, esta clausura y la Copa Paraguay con todo y bueno, falta mucho partido, así que tenemos la oportunidad de ir sumando.
5: Hablaba de tus características, te consulto a tu propio criterio, lo que vos decís, esto de repente me falta más. ¿Qué le falta a Edu del Más para seguir siendo mucho más completo de lo que ya es?
4: Y por ahí así, como dijeron ustedes, agarrar un poco más la pelota, hacerme cargo el mayor tiempo del partido y también capaz ser un poquito más equilibrante ahí arriba, pero bueno, eso lo vamos trabajando y con la confianza que me dan los profes y los compañeros cada vez voy creciendo más y ojalá encontrar esa mejor versión.
5: Sé que cuando uno es joven no siente mucho el cansancio de los partidos, pero ¿cómo está físicamente?
4: Bien, tuve ese cansancio porque jugué jueves allá y volví el sábado, o sea, volví el viernes, llegué acá y el sábado ya jugamos otra vez y por eso se me acumuló un poco, pero ya muy bien, muy bien.
3: Edu, veo que le estás incorporando más asiduamente a tu trabajo eso de ir a apretar después de recuperar la pelota. Uno sabe que en este fútbol competitivo también es un factor importante, o sea, uno te pide a vos claridad, desequilibrio, remate de gol, pero a partir de que el equipo pierda la pelota, la contribución de recuperar el balón lo más rápidamente posible también es muy valorado.
4: Sí, hoy en día creo que el fútbol pasa más por lo físico también, obviamente con la pelota, pero lo físico marca mucho la diferencia y en todas las ligas se juega así, bueno, es el sacrificio que también me piden por jugar en esa posición y cada vez lo estoy mejorando eso.
3: Te veo más fuerte en las disputas, ¿estás trabajando en lo físico para ganar más fuerza?
4: Sí, estoy trabajando mucho en eso.
3: Bien, Edu, gracias por este tiempo, te liberamos, un abrazo.
1: Bueno, así lo escuchábamos también a Eduardo del Más. Nico, ¿qué tenés por ahí?
6: Nosotros ya estamos aquí en conferencia de prensa, va a venir primero el profe José Arrúa. Bueno, ahora me responde, bueno, la gente de Olimpia no quiso, realmente, bueno, tema contractual. Bueno, es lo que decíamos ya al empezar el partido, el tema de Luis Abreu, que por una cuestión de contratos no estuvo presente. Ya estamos nosotros, vamos a ingresar a la zona de conferencia de prensa para escuchar al técnico José Arrúa en cualquier momento.
1: Ahora, Nico, ¿por qué otra vez tocaste el tema? Se está hablando mucho en el ambiente.
6: En realidad, ahora me respondió el propio jugador.
1: ¿Cómo?
6: El propio jugador ahora me

0: Ah, ok.
1: El propio Abreu, muy gentil, muy amable siempre.
0: Ahí entendí mejor. Correcto, gracias Nico. Final del partido. Ya el estadio quedó totalmente vacío, prácticamente solamente la hinchada del Olimpia, como es algo habitual. Y el descanso de por medio después de cánticos durante 90 minutos. Nosotros ya escuchamos el comentario final de Ever Hugo Almeida, aquí en la 800, cerrando el Defensor del Chaco, gran victoria de Olimpia. Y nosotros volvemos mañana de 11 a 13 horas con Fútbol Club. Y nos encontramos, Dios mediante, de tardecita noche en la Catedral, porque vamos a tener un partidazo. Ojalá sea así, entre Cerro Porteño y Nacional. 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

desapareció de acá, ¿eh? No queda nadie. Rápidamente, ¿no? La gente a su casa a comer un asadito. Sí. Claro, tranquilo. Bueno, el partido en sí fue bueno, lindo. A mí me gustó el primer tiempo, la emotividad del segundo, las cosas que sucedieron que le dieron otro matiz a un encuentro que se veía de una manera y de repente en tan poco tiempo cambia todo de acuerdo a las circunstancias que se dieron. Y a la larga termina ganando el Olimpia en un partido que le costó muchísimo, muchísimo le costó. En el primer tiempo, pese a que iba con una ventaja, ventaja diríamos en el sentido de que llegó muchas veces futbolísticamente, fue mejor, tuvo algunas opciones importantes como para poder rápidamente abrir el partido, pero cuando el equipo de Trinidad se atacaba, complicaba, gente grande, un fútbol directo, con dos extremos que metían rápidamente la pelota al área y hacían trabajar de forma desordenada pero eficaz a la defensa del Olimpia. Tal es así que trabajaron tanto que prácticamente el Olveira pasó desapercibido. No, en el primer tiempo creo que ninguna pelota importante le llegó, pese a que el equipo de Trinidense sí había sido un poco bastante molestoso, vamos a decir así, en la zona ofensiva. En el segundo tiempo cambió totalmente. Cambió todo porque como que le pusieron un chip en el vestuario a los muchachos de Trinidense y le dijeron, bueno, recuérdense que tenemos que jugar de una manera diferente, ser más ofensivo, marcar más, presionar, marcar la salida del Olimpia, ganar la segunda pelota, y eso lo hicieron. Lo hicieron, pero durante 5, 10, 15 minutos hasta que logran empatar el partido. Y lo empatan con justicia. Y hasta ese momento era más Trinidense. Merecía eso y más. Y cuando todos esperábamos que el equipo Trinidense consiguiera el segundo gol, porque era lo que se veía venir, un Olimpia que se había frenado, no tenía fuerza ofensiva, había perdido la mitad de cancha, se sucede en una serie de situaciones. Primero, la expulsión de Mana. Una expulsión que no entendemos en un equipo que está jugando bien, que está sacando en ese momento un empate ante un rival fuerte como era el Olimpia y perdido en la cancha, porque la verdad que el Olimpia estaba bastante perdido en la cancha en ese momento. Se sucede esta expulsión que obliga al cuerpo técnico de Trinidense a hacer una serie de cambios, a hacer un equipo ya no tan audaz, tan ofensivo como estaba haciendo, sino más cuidadoso. Pero no es lo mismo los jugadores que vos tenés trabajado en la semana para jugar ante un equipo como es el Olimpia, que de repente tenés que hacer dos o tres cambios con jugadores que ya son de otra característica. Y el técnico de Olimpia también hizo lo suyo, hizo los cambios como debería ser para más. Olimpia puso jugadores diferentes, veloces, jugadores con poca marca, cierto, en mitad de cancha, pero con una mentalidad más ofensiva. Puso un hombre más de punta, a Sandoval, el hombre que le da resultado siempre.

0: Ante un jugador, lo puso al lado de Ávalo, un jugador que no juega, no jugó mal, pero no muestra lo que de repente la gente espera de él, que es esa agresividad en el área, ese hombre que va a buscar todas las pelotas, que siempre te está dando una sensación de gol. Es un jugador diferente, es un jugador más de lejos, es un, hasta uno piensa que hasta puede ser un media punta, porque sale mucho a los costados a jugar. Tiene una visión de juego importante, porque ha metido un par de pases buenos. Pero el hombre que es de punta, el hombre que está en el área, el hombre que hace los goles, el hombre que estorba en el área, es Sandoval. Entró e hizo lo suyo. Hizo el gol, molestó, tuvo opción de otro, pero no tuvo puntería suficiente. Y con el segundo gol justamente que lo hace Sandoval, increíble. Una pelota sin futuro, vamos a decir así, una pelota que se fue hacia arriba unos 3 metros en el área chica, había 3 jugadores de Trinidense y un jugador de Olimpia, creo que por ahí andaba Ávalo también, salta el arquero, choca con uno de sus compañeros, se cae, la pelota pica, queda picando a un metro y medio más o menos del arco, sin nadie adentro, y Sandoval gira y la encuentra ahí delante de él y la toca, y el gol de Olimpia. Un gol que de repente hasta ese momento todavía Olimpia no se merecía, ¿no? Hasta ahora no, porque todavía seguía todo ordenadito, recién habías hecho los cambios de Vitamina para más, pero después sí, después de ese gol ya prácticamente lo único que se esperaba era el tercero de Olimpia, que empezó a jugar con una velocidad diferente, se desarmó totalmente el equipo de Trinidense, perdió mitad de cancha, ya la gente de defensa ya se volvieron desprolijos, empezaron a hacer alguna falta un poco fuerte, ¿no? Y entonces se perdió el equipo. Se perdió porque fue un golpe muy duro, porque era un equipo que estaba jugando muy bien, que se veía que hasta podía ganar el partido. Tal es así que cuando se produce el segundo gol por ese error, yo desde acá donde estamos, de acá arriba, miramos, y la desazón de los jugadores trinidenses fue tan fuerte que por lo menos 4 de ellos se tiraron al suelo cuando sucede el segundo gol de Olimpia. Se tiraron como diciendo, no puede ser, con todo el esfuerzo, lo bien que estábamos, y nos hacen esa clase de gol, o de la manera que se produjo el gol. Entonces, en ese se mostró enseguida que en la cancha que ese equipo ya se había roto, se había desarmado psicológicamente, que no tuvo retorno ya el equipo de Trinidense para los últimos minutos del partido. Creo que por eso es que fue un partido bien jugado el primer tiempo, bien entre los dos equipos. El segundo tiempo, hasta los 20, muy bien Trinidense, y después cambió todo por lo que nosotros hablamos. El tema es que sí, Olimpia se llevó los 3 puntos por la categoría de sus jugadores, por el plantel amplio que tiene, porque los cambios que hizo el técnico de Trinidense no fueron lo suficiente e importante como los que tiene Olimpia, las que hizo Olimpia en el segundo tiempo con los jugadores de categoría que tiene. Olimpia tiene para hacer cualquier clase de sistema, tiene 3 equipos prácticamente donde tiene jugadores importantes. Lo importante es saberlo utilizar en el momento justo como lo utiliza el técnico. En eso hay que, la verdad, que resaltar. Sacó 3 puntos el Olimpia, está ahí en el montón, diríamos que está en el podio, como se dice en este momento, está en tercer lugar, no está ni lejos ni cerca. Hay que darle mérito al puntero del campeonato, que sigue invicto y sumando puntos, y vamos a ver, yo sigo manteniéndome en lo mismo. Me encantan ver todos los partidos. Los partidos que veo son buenos, bien jugados, son partidos emotivos, y este fue uno más de ellos, y con un triunfo más que importante para el Olimpia.
1: Gracias, profe. Te escuchamos a Vitamina Sánchez.
2: Muy bien, así que de cara a lo que viene, nos sostenemos ahí con mucha ilusión y con ganas de, de que sigan los triunfos los partidos que vienen para terminar bien y arriba la primera.

0: Una rueda y bueno, y enfocarnos con todo en la segunda.
1: Pablo, buen día. Álvaro Ponte para Universo.
0: Hola, Álvaro, buen día.
1: Primera titularidad para Ábalos y para Redes en su retorno a Olimpia. ¿Cómo los viste ambos?
0: Muy bien los dos. La verdad que Gaby se nota que es un jugador de jerarquía, aguanta, es fuerte, tiene un físico que lo explota muy bien. Y muy bien hoy, sobre todo con los apoyos a veces hacia atrás y muchas veces incluso hacia adelante. Una vez que se hacía la pelota y se ponía cómodo jugando para adelante, la verdad que nos dio mucho. Y Rodney es un jugador de experiencia, que conoce este fútbol, conoce esta liga, conoce el club, sabe lo que significa ponerse esta camiseta y es siempre generoso a la hora de defender. Y hoy, con la fortuna y la inteligencia que tiene de estar donde tiene que estar, ¿no es cierto? Buscando un rebote. Hablaba con Rodney. Más allá de lo que, no es que empecé a hablar nuevamente con Rodney, porque yo lo dirigí a Rodney ya el semestre pasado, no me acuerdo si dos o tres partidos, o cuatro, y yo le decía a Rodney, vos ya sabés que nosotros cuando jugamos con este sistema, es obligación que los extremos y los interiores que no están involucrados en la jugada pisen el área, porque claro, porque tenemos solamente un 9. Y lo hizo, y fíjate el resultado que nos dio, que es el gol que nos termina abriendo el marcador. Así que muy, muy satisfecho con los dos.
2: Pablo, ¿qué tal? Ariel, estamos en vivo para ver el final. El sistema táctico, recién dijiste, Pablo, acerca de qué te gusta más, el 4-3-3. ¿Qué te da ese sistema y qué te da el 4-4-2?
0: El 4-4-2, en el caso de hoy, sobre todo cuando nos quedamos con un hombre más, nos permitía llegar por el área, por las bandas y centrar. Cosa que hicimos bien, porque lo hicimos en repetidas oportunidades. Estaba funcionando muy bien la sociedad Coyote-Romeo. Y más allá de que Romeo hoy no tomó buenas decisiones finales, llegábamos por ese sector. Llegamos mucho, creo que nos faltó calidad por el lado donde sí logramos mucha cantidad. Y por el lado derecho, primero con Tim y después con Raúl, también la idea era llegar y generar situaciones de riesgo a través de centro. Y una vez que nos pusimos en ventaja, como dije antes, volver a equilibrar el medio, porque sabíamos que se iban a venir a aquello que hacen los equipos, ¿no es cierto?, cuando tienen esa situación de que van perdiendo y no les queda otra alternativa y queda poco tiempo y juegan a lo que sea. Ese a lo que sea es tirar la pelota cerca del área rival, y yo necesitaba gente en la zona media o en la segunda línea para la zona de rebotes y segunda pelota. Por eso también la decisión de que ingrese Alex Franco en lugar de Gaby Ábalos, porque ya el partido se iba a presentar de esa manera.
3: Profe, ¿qué tal? Néstor Beltrán, estamos para la campaña Luti. El partido de Fernando Cardoso como volante central, o sea, como un interno más que nada, ¿qué te pareció? Y si ya va a ser una constante lo de Fer en ese puesto, profe.
0: Muy bien, es una posibilidad. Yo creo que Fer, insisto que Fer es más extremo que interior. Él jugó varias veces de interior y yo recuerdo un solo partido que para mí fue genial de Fer, que fue contra 2 de mayo, cuando ganamos 4-2 acá. Ese día jugó muy bien, incluso mejor que hoy. Y el recuerdo de ese partido es el que nos permite y nos ilusiona a que pueda hacer buenos partidos en esa posición, que no es la habitual. Sí, Fer, desde su buena voluntad y también claramente del entendimiento de los conceptos, nos ha dado soluciones ya en varias posiciones. Ha jugado de lateral, ha jugado de interior, ha jugado de extremo. Pero insisto, para mí, su posición natural es la de extremo por derecha.
4: Profe, ¿cómo le va? Erwin Velázquez para la tribu 1120. Consultate con relación al caso de Juanfer Alfaro, su situación, ¿cómo está? Si estaría a disposición en esa semana entrante.
0: Mira, va mejorando muy bien y muy rápido. Y ahora que nos toca, por fin, una semana larga, una semana de las de antes, de la época que me tocaba jugar a mí, donde sí había descanso semanal, y no de lo que veníamos viviendo, de jugar domingo, miércoles, o sábado, o jueves, domingo inclusive, como nos pasó con Vasco y el Clásico. Entonces volvemos una semana normal y yo creo que nos va a servir para la puesta a punto de Juanfer, esperanzado que llegue la semana que viene, y si no llega, tenemos la garantía de que tenemos gente que... Porque uno, cuando seguramente la pregunta tiene que ver con que Juanfer se fue consolidando y se fue ganando el puesto de titular. Entonces uno pregunta, o la pregunta viene por cuándo va a volver ese titular. Pero en el mientras tanto, los que están oficiando de volantes lo están haciendo muy bien, muy, muy bien, y nos dan mucha tranquilidad. Obviamente queremos que Juanfer se recupere y que a mí como entrenador me dé más variantes de elección.

0: Buen día, Pablo. ¿Cómo estás? Gustavo Ávila.
1: Hola, Gustavo.
0: ¿Cómo notaste la dinámica del mediocampo para arriba? Sobre todo en esa primera parte. ¿Y qué sentiste cuando Trinidense marca el empate? Porque daba la sensación que Olimpia en ese primer tiempo podía haber incluso anotado un gol más, tener esa tranquilidad necesaria para encarar esa segunda parte.
2: Sí, yo creo que fue el error que cometimos en el primer tiempo fue no meter un segundo gol. Obviamente, claramente, los jugadores quieren meter ese segundo gol, pero no convencernos de la necesidad de ese segundo gol para que no pase lo que pasó en los primeros 20 minutos del segundo tiempo. Pero lo vi bien al equipo, lo vi. Fíjate que a los 45 segundos ya hay un remate de Romeo que se va al córner, y que Romeo, para mi gusto, toma una mala decisión, porque si engancha el defensa pasaba de largo y se le iba a abrir el arco. Sí le iba a quedar el remate de zurda, pero me parece que hubiera sido una mejor opción. Pero la verdad que muy satisfecho con el volumen de juego, porque encontramos para mí el partido, el primer tiempo estaba por izquierda. La Sociedad, Coyote, Eduardo y Romeo, me parece que estaba siendo más decisiva que la de la derecha, pero el equipo fue inteligente en no ir directamente siempre a la izquierda y hacerle ver al rival que íbamos por ahí. Entonces usamos mucho la derecha, pero sobre todo como para volver y que se terminen las jugadas por izquierda. Me parece que el equipo fue inteligente en ese sentido, y bueno, obviamente esta paciencia que a veces tenemos de tener la pelota, de ir un lado, de volver hacia el otro, también en algún momento lo que se busca es que se abran los espacios para poder aprovecharlos, para que el rival también vaya cambiando los perfiles y poder empezar a ganar los lugares de espalda. Me parece que el equipo hizo un buen primer tiempo.
3: Pablo, buen día para Fútbol a lo Grande. ¿Cuál es la situación exacta de Eduardo del Mas con el tema de la convocatoria, atendiendo que ellos mañana comienzan a trabajar para Odesur? ¿Eso quiere decir que ya no lo va a tener hasta que retorne la delegación de Argentina, o puede utilizarlo todavía ante Luque?
2: Sí, lo podemos utilizar el próximo partido. Se va a ir toda la semana, retornará previo al partido. Va a jugar y bueno, va a jugar, vamos a ver cómo está, cómo evoluciona, terminó un poco avanzado, pero confiamos en que va a estar bien. Aparte, ustedes verán lo importante que está haciendo en el funcionamiento de nuestro equipo. Y sí, después del partido de Luque ya lo perdemos, creo que hasta el 26 o 27 del mes.
4: Profesor, aquí Nicolás Ferraedo. Aquí
2: la Nico.
4: Bien. Profesor, preguntarte por Sebastián Lentinelli y por Richard Sánchez. ¿Cómo están ellos? Y lo que se habló en las últimas horas también sobre el caso de Derli González. ¿Qué se habló?
2: Lentinelli está bien. La verdad que se está recuperando. Empezó a entrenar de manera normal antes de ayer. Que eso, bueno, nos da mucha tranquilidad, porque había recibido un golpe fuerte, que incluso le tuvieron que dar muchos puntos en este sector acá abajo de la boca, por dentro inclusive, por dentro, por una cuestión estética, ¿no? Y después me preguntaste por
4: Sánchez.
2: Por Cachorro. Cachorro salió el otro día en el entretiempo con una molestia, con un pequeño edema óseo en la zona del aductor, que, bueno, le impidió obviamente completar el partido con Guaraní y no formar parte de este partido. Y confiamos, tenemos la confianza de que se va a recuperar junto con Juanfer para sobre el fin de semana. Con respecto a Derlis, mirá, con Derlis tuve una charla porque estaba un poco triste por este tema de que no fue convocado para el partido anterior. Ahora está con un golpe, sufrió un golpe el partido de reserva el otro día en el talón, que le impidió entrenar post partido y no estaba a las órdenes para esta situación. Pero bueno, no, nada grave. Esto que le pasa a los jugadores que quieren estar, que sufren. No nos olvidemos que Derlis es un futbolista que tiene una trayectoria tremenda, una jerarquía bárbara, y hoy probablemente esté viviendo una situación que no la había vivido nunca, que es la de haber hecho un esfuerzo grande para recuperarse, y al no ser tenido en cuenta le cuesta. Pero con Derli tenemos la mejor de la relación, hablamos mucho. Le dije, yo siempre le digo a los futbolistas, y en este caso a Derli: enojate todo lo que te tengas que enojar, que se te note lo menos posible. No está mal enojarse a veces. Seguí ilusionado y seguí esperanzado, y después, bueno, y si no te toca, bueno, llega a tu casa y decía a tu mamá, el técnico que no me convoca, pero hasta ahí. Digo, después hay que sacarse eso y volver a entrenar con ganas, y ya dependerá después de la elección del entrenador, porque al final, no nos olvidemos, yo hoy tengo un plantel de 36 jugadores. Me toca elegir a 11, me toca elegir otro.

0: otros 12 para que vayan a la banca y me quedan muchos futbolistas afuera. Y a nosotros nos duele, para mí no es satisfactorio, porque el jugador quiere jugar, se entrena toda la semana con mucha ilusión, con mucha voluntad, buscando ser convocado. Entonces es lógico que haya un golpe cuando no se ven en la lista de concentrados, cuando no se ven entre los titulares. Pero bueno, hay que entenderlo de esa manera. Son decisiones del entrenador. Desde mi lugar trato de equivocarme lo menos posible. Los gustos inclusive de los hinchas, hasta de los dirigentes, no son siempre compartidos con lo del entrenador, pero bueno, para eso me contratan, para tomar decisiones. Trato de equivocarme lo menos posible. Lo que más deseo en el mundo es ganar el fin de semana y que el equipo crezca y que la gente se vaya contenta. A veces sale, a veces no. Ahora estamos en buena racha, insisto, para mi gusto veníamos bien, porque veníamos de tres victorias por el torneo local, veníamos con el triunfo de Copa Paraguay, sí, veníamos con la derrota de Copa Sudamericana, y el empate del otro día, bueno, generó algunas dudas. Ya me di cuenta que ahí pasaron algunas cosas en la semana, de las cuales yo sí les pido a los jugadores que traten de abstraerse constantemente, ¿no es cierto? Que no sirve para nada meterse en esa, que dejen que sea tema de prensa, que sea tema de gente. Nosotros tenemos que enfocarnos en tratar de mejorar, de seguir por la senda del triunfo, que es lo único que nos va a permitir ser competitivos y seguir soñando con ganar la liga.
1: Última pregunta. Buenos días, Vitamina. Mario Méndez para Urbana Sports. Preguntarte, ¿cuánto te preocupa la falta de eficacia y cómo trabajas al respecto? Porque bien lo dijiste, Olimpia tiene volumen de juego, genera ocasiones, pero no termina de capitalizar esas ocasiones generadas.
0: Me preocupa lo justo y necesario. O sea, me gustaría haber ganado 4-1, ¿no? Pero no se puede ganar, no existe ganar 4-1 todos los partidos. Con lo cual, me preocupa lo justo y necesario y un poquito menos también. Y quizás esté más preocupado por los goles que venimos recibiendo. Ahí siento que desde ese lugar tenemos que afinar la tarea para ser un poquito más precisos y más eficaces.
2: De manera culminamos la conferencia de prensa del profe Pablo Vitamina Sánchez. Diego, realmente claro, explicando todos los puntos, también el tema de los últimos tiempos, de los últimos que se estaba hablando sobre el caso de Eli González, él explicó, creo yo que quedó bien claro.
3: Sí, Nico, excelente lo de Vitamina. Siendo sincero, por el tema de Eli González también, Nico, por el momento actual que viene atravesando el 10 del Olimpo, no estará entonces a disposición para el partido contra el Luqueño el próximo domingo, Nico.
2: El próximo domingo, exactamente, sí, no va a estar a disposición Darley González. Pero ya decía él que ya él finalmente el que elige es él es el técnico, entonces, bueno, tiene toda la razón.
3: Él tiene contrato hasta 2028, Nico.
2: Sí, tiene contrato hasta finales de 2028, sí, señor.
3: Tiene casi dos años más de contrato con Olimpia. Increíble cómo no pudo volver bien de esa lesión, Nico.
2: Sí, se están despidiendo el profe, eso tiene el profe Vitamina. Termina su conferencia y pasa a saludarle a todos los colegas. Ya nosotros guardamos también por José Arrúa, el técnico de Trinidad, que ya en cualquier momento va a estar por aquí.
3: Excelente, Nico, línea abierta. Dos partidos más tenemos para el día de hoy. Libertad ante Rudeñú a las 16 horas en La Huerta, arbitraje de Carlos Paul Benítez. Luego Sportivo Luqueño ante el Sportivo Ameliano en el Luis Salinas en Itagua a las 18:30 con arbitraje de David Ojeda, y mañana lunes 7 de septiembre, ya para cerrar la novena fecha, Guaraní ante Recoleta en La Arboleda a las 16:00, arbitraje de Blas Romero, y luego ya Cerro Porteño ante Nacional en La Olla a las 18:30 con arbitraje de Juan Gabriel Benítez.

La tabla de posiciones del torneo clausura, 2 de mayo, líder con 21 puntos, con un partido menos, Libertad con 16, Olimpia también con 16, cuarto, Nacional con 15, con 14 puntos, el Sportivo Trinidense con 10, el Sportivo Emiliano, Cerro Porteño, Sportivo Luqueño y Guaraní, el Rubio.

0: Por la división intermedia ya finalizó todos los partidos de la fecha 22 con la victoria de Deportivo Recoleta 4-3 ante el 3 de noviembre. Soldamérica igualó 1-1 ante General Caballero. Empate entre Independiente y Fernando de la Mora 0-0. El Sportivo Carapeguá cayó 3-2 ante Paraguari. Resistencia le ganó 2-1 a Guaireña. Encarnación derrotó 2-0 a Tembetare. Y en condición de visitante, Santa Ana derrotó 3-0 a Tacuarí. Y en el empate del clásico entre equipos de Presidente Ayes, Benjamín Aceval igualó 1-1 ante el 12 de junio. La tabla de posiciones: General Caballero y 12 de junio con 44 puntos, Deportivo Santaní con 42, Benjamín Aceval con 39 y Solda América con 34 puntos. Sí, adelante, Nico.
1: Se acerca el profe José Arruba. Vamos a ubicarnos. Ya se sienta él con la jefa de prensa Carmen Celada. Y ahora sí, va a iniciar la conferencia de prensa del técnico de Trinidad. Se nos ubicamos y le escuchamos.
2: Buenos días para todos. Damos inicio a la conferencia de prensa del profesor José Arruba, técnico del Sportivo Trinidense.
3: Buen día, José. Saludo para todos. Es cierto que la semana se planifica una cosa, después lo que es dentro del campo es totalmente otra cosa. ¿Qué cosa justamente se planificó en la semana y no salieron el día de hoy? ¿Por qué te parece que Trinidense no se pudo llevar por lo menos el empate el día de hoy?
4: Bueno, buen día. No, yo creo que lo planificado por momento salió. Si no nos llevamos un empate o mismo la victoria, porque creo que nuestro mejor momento es la expulsión. Y después, lastimosamente, bueno, cometemos otra vez un error donde le facilitó a Olimpia, donde creo que no es que estábamos sufriendo. Y bueno, estos partidos, y ningún partido, ¿verdad? Puedes cometer errores que te cuesten muy caro, ¿verdad? Lo que pagamos hoy y lo que por ahí nos alejó también un poco de la pelea de arriba, ¿verdad? Entonces ahora no nos queda de otra. Seguir trabajando. Hoy no sentí que mi equipo fue superado. Sí cometimos errores puntuales donde nos costaron muy caro.
5: José, buenos días. Esteban Martínez para Urbana Sports. Te quería consultar porque es inevitable no preguntarte por el arbitraje del día de hoy. En la expulsión de Nicolás Maná, en el segundo gol de Olimpia, ¿pensás que se podría revisar, rebuscar también esa jugada?
4: No, yo creo que no. De por ahí en algunas tarjetas, algunas situaciones, pero como todo se puede equivocar también, ¿verdad? No sé, en el primer tiempo el que le va directo a Clementino, en el segundo tiempo por lo mismo a Richard le cobra una falta. Esos pequeños detalles, sí, ¿verdad? De por ahí. Pero yo creo que no influyó. Yo creo que nosotros mismos perdimos este partido por errores nuestros y en los dos goles pudimos hacer algo más, ¿verdad? Lastimosamente, ¿verdad? Pero bueno, como dije hace rato, creo que en nuestro mejor momento llega esa expulsión de Nico y después volvemos a cometer otro error que le dejamos ahí, porque antes de eso no recuerdo que Olimpia no haya inquietado o haya tenido o que estábamos sufriendo de más, ¿verdad? Inclusive con 10 hombres. Bueno, son partidos, son decisiones que estamos o que pagamos muy caro este partido.
2: José, buen día para Futura Lo Grande. ¿Cuál fue la planificación inicial hoy con los dos grandes, con los dos nueve? ¿Y qué te parece que cambió a partir del ingreso de Rayer? Por supuesto, analizando el momento en el cual estuvieron 11 contra 11.
4: Bueno, en el primer tiempo habíamos planificado por ahí contener y poder tener dos tanques, como decís, porque sabemos que Olimpia en los primeros 30, 35 presiona mucho tras pérdida, está muy alto, ¿verdad? Queríamos tratar de poder descargar ahí con Clementino y Chiquito y bueno, de ahí hacer las transiciones rápidas también. Por momento de por ahí salió, por ahí nos equivocamos también, a veces llegamos a línea de fondo y no terminábamos la jugada teniendo dos tanques. Después creo que tuvimos alguna que otra ocasión y con lo de Rayer cambia bastante por la característica, ¿verdad? Pasamos un 4-3-3 donde la virtud de Rayer es las presiones, ¿verdad? Que creo que eso le incomodó bastante ahí a Olimpia. Tuvimos ocasiones, llegamos al empate, como te dije hace rato, en el mejor momento nuestro lastimosamente viene la expulsión de Nico y bueno, y después lo mismo, ¿verdad? De que una pelota que por ahí no llevaba mucho peligro porque los dos de Olimpia fueron también a buscar esa pelota y lastimosamente no sucede ese error donde Olimpia no perdonó, ¿verdad?
6: José, ¿cómo estás? Para ABC Cardinal, en la semana decías que tenías la chance de elegir dos futbolistas a préstamo del Olimpia en Trinidense. ¿Sorprendió la ausencia de

0: Abreu, ¿es cierto que Olimpia pidió que no juegue hoy, José?
1: Sí, hay una letra chica, como se dice, que Olimpia había sido, podía tener esa posibilidad, ¿verdad? Y lastimosamente, bueno, solicitó que Abreu no esté en campo y bueno, tenemos que acatar porque es jugador de Olimpia y...

0: sustituir ciertos jugadores que son fundamentales, piezas clave con nosotros.
1: Profe, ¿cómo le va? Estamos en vivo para la Rock and Pop, Grupo Ñandutí. Te quiero consultar por el rendimiento general de tu equipo en estas últimas 6 fechas, una sola victoria. Es como que un momento irregular del Sportivo Triniense, algo que no acostumbra justamente en los últimos tiempos. Y también te quiero consultar, profe, ¿a qué atribuye este momento del equipo?
0: Bueno, el rendimiento en sí, como dije anteriormente, bueno, ¿verdad? En resultado no. Pero son estos pequeños detalles que estamos pagando, ¿verdad? Yo creo que la madurez es lo que nos alejó un poco más en ciertas tomas de decisiones, que estamos cometiendo errores muy puntuales o pagando muy caro las cosas, ¿verdad? Porque en el partido con Nacional, como dije, de por ahí 11 contra 11 estuvimos mejor en cancha. Ya, convertimos el gol, Nacional se queda con 10 y bueno, antes del primer tiempo nos empata de por ahí con un error nuestro, hacer una falta innecesaria, de marcar mal la pelota parada, ¿verdad? 2 de mayo lo mismo, le pasa a Sergio que al rechazar puntea con la izquierda y le queda ahí, no pudimos convertir, tuvimos 6 ocasiones, hasta un penal, ¿verdad? Entonces son eso de por ahí lo que nos está costando, ¿verdad? Pero en cuanto al rendimiento, no es que veo un Triniense que no compite, ¿verdad? Así como hoy. Estamos compitiendo, pero pequeños detalles están definiendo por ahí que no podamos sacar el resultado que queremos, ¿verdad? Porque hoy, como te dije hace rato, creo que en el mejor momento de Triniense nos quedamos con 10. Y de igual manera, no es que Olimpia no estaba generando, estábamos pasando muy mal, pero en una jugada que para mí no era trascendental porque la pelota ya fue arriba, pagamos caro de nuevo una toma de decisión y bueno, se queda la pelota ahí y prácticamente el arco en blanco y empuja, ¿verdad? Yo creo que va más por ese lado. Tratar de tomar pequeñas decisiones más tranquilos también, ¿verdad? Y bueno, y es lo que no está pasando ahora, no que el rendimiento está siendo bajo del plantel porque hay puntos muy altos, sino que por ahí un poco más individual, ¿verdad?
2: Profesor, acá Víctor Fleitas. Y consultarte respecto a la dupla Chiquito Clementino González. ¿Crees que con dos hombres así de su calibre y el porte físico de Chiquito y la velocidad y agilidad de Clementino le da mayores chances de peligro al conjunto triniense que jugar con un solo punta?
0: Dependiendo. Depende mucho de la situación, la circunstancia, ¿verdad? También de por ahí porque perdimos hombres fundamentales, optamos también por Chiquito, ¿verdad? Por la jerarquía, lo que es jugar contra Olimpia, ¿verdad? Yo creo que, bueno, en cuanto al partido en sí, de por ahí no al comienzo llegábamos a línea de fondo y no le alimentábamos que era meter la pelota adentro una vez que ya llegábamos a línea de fondo. Después empezamos a meter en el primer tiempo y tuvimos algunas que otras aproximaciones, ¿verdad? Donde de por ahí nos apresuramos en terminar o tomar mejores decisiones, pero depende mucho, o sea, ya jugaron juntos. Pueden hacerlo bastante bien porque al Chiquito le gusta descender un poco también, ¿verdad? Pero sí de por ahí nos equivocamos al llegar a línea de fondo y no alimentarle, que es la virtud de los dos centros delanteros.
3: Vamos por finalizada la conferencia.
4: El técnico de Trinidad es el profe José Arruario.
5: Ya se fue, Nico. Finalizó ya 2 partidos de esta novena fecha del campeonato clausura, fecha que seguirá su transcurso en este día con 4 partidos quedan para finalizar ya la novena fecha del campeonato clausura. Libertad Rubioñu hoy a las 16 horas, también el Sportivo Luqueño ante el Sportivo Meliano a las 18:30 y mañana 2 partidos, Guaraní ante Recoleta a las 16 horas de este partido. Y ya para finalizar, la novena fecha del campeonato de clausura, Cerro Porteño ante Nacional a las 18:30 horas en la Olla Azulana. Vamos a estar ahí desde las 5:30, de las 17:30, la previa ya con Genaro Cabrera, los relatos de Juan José Pérez, comentario de Carlos Aníbal Gómez y Carlos Canciller Cantero. Por mi parte fue un gusto, un placer. Chau.

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